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2: 6:13.
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2: 615.

0: Hola, ¿qué tal? Buenas tardes. El tema con Alex Ubago, este material musical que acabamos de escuchar que se llama Dame Tu Aire. Continuamos con más en las labores de esta tarde, de este martes, último día de este mes de junio 2026. La temperatura ambiente aquí en el Valle de San Cristóbal de las Casas en esta tarde, en este momento, estamos por acá checándolo precisamente para que se lo demos a conocer. La temperatura está en 17 grados centígrados. Un corte, regresamos con más.
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3: 6:24.
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3: 627.

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2: 6:35.
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3: 6:37.
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3: 6:37.

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8: 650.
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2: 6:59.
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9: 7-2.

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2: 7:10.
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3: 713.
4: Continuamos en esta noche aquí a través de Suprema Radio en las actividades de este último día del mes de junio, es martes. Continuamos con más música, pero antes saludos con mucho gusto para nuestros amigos de Vivero Huitepec.

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1: 722.
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1: 724.

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10: 7:33.
11: 27 para las 8, continuamos.

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5: 7:42.
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7: 753.

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2: 8:08.
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2: 8:11.

0: Hola, ¿qué tal? Muy buenas noches. Estamos ya con el espacio de Póstumas WM en los labores de esta noche, de este martes 30, último día del mes de junio, y se lamenta Morita. Estamos viendo el partido muy intenso y jugando muy bien México en contra de Ecuador. Hasta el momento llevando bien las cosas México, y Morita se lamentó porque pues por poquito y entra. Está jugando muy bien, un partidazo Morita, aquí de la zona de Chiapas. Estamos ya con el espacio de Póstumas en su última emisión, con motivo del primer aniversario del fallecimiento del profesor y licenciado Javier Valdivieso Sánchez. Invita a familiares y amigos al novenario de misas y rezos por el descanso de su alma del 29 de junio al 7 de julio, las misas a las 8 de la mañana en el Templo de María Auxiliadora. Los rezos a las 5 de la tarde en el Templo del Señor de la Transfiguración del barrio del Cerrillo. La misa de Requiem será el 7 de julio a las 6 de la tarde en el Templo del Señor de la Transfiguración del barrio del Cerrillo. Por su asistencia, sinceros agradecimientos de su esposa, hijos, hijos políticos, nietos y demás familiares. Con motivo de los 40 días del fallecimiento del joven Hugo Alexander Gómez Ramos, invita a familiares y amigos al novenario de rezos por el descanso de su alma del 26 de junio al 4 de julio a las 5:45 de la tarde en el Templo de San José Obrero de la Colonia Revolución Mexicana. La misa de Requiem será el 4 de julio a las 5 de la tarde en el mismo templo. Por su asistencia, sinceros agradecimientos de las familias Gómez y Díaz Rivera. Con motivo de los 7 meses del fallecimiento de la señora Esperancita Pérez Trejo, se invita a familiares y amigos al novenario de misas y rezos por el descanso de su alma del 26 de junio al 4 de julio, las misas a las 7:15 de la mañana en el Templo de San Francisco, los rezos a las 5:30 de la tarde en calle Valentín Gómez Farías, número 2A del barrio de San Diego. La misa de Requiem será el 4 de julio a las 8 de la mañana en el Templo de San Diego. Por su asistencia, gracias anticipadas de la familia Ramos Pérez. Con motivo del 7º aniversario del fallecimiento del señor Primitivo Feliciano Martínez Ramírez, se invita a familiares y amigos al novenario de misas y rezos por el eterno descanso de su alma del 27 de junio al 5 de julio, las misas a las 7:15 de la mañana en el Templo de San Francisco, los rezos a las 5:30 de la tarde en Avenida José Ortiz de Domínguez, número 41 del barrio de Santa Lucía. La misa de Requiem será el día 5 de julio a las 8 de la mañana en el mismo templo. Por su asistencia, sinceros agradecimientos de sus hijos, hijos políticos, nietos y bisnietos. Con motivo de los 40 días del fallecimiento del señor Guillermo de Jesús Molina Ramos, invita a familiares y amigos al novenario de rezos por el descanso de su alma del 30 de junio al 8 de julio a las 6:30 de la tarde en calle Edmundo Domínguez Sánchez, número 30, Colonia Santa Marta. La misa de Requiem será el 8 de julio a las 7:15 de la mañana en el Templo de San Francisco. Por su asistencia, sinceros agradecimientos de su apesorada esposa, hijos, hijos políticos, nietos, bisnietos, cuñados, sobrinos y demás familiares. De esta manera estamos ya llegando al final de esta emisión, la última de Póstumas, correspondiente a este último día del mes de junio. Gracias por acompañarnos en esta noche. Estamos con mucho gusto también nosotros en este espacio, transmitiendo el espacio de Póstumas y el resto de nuestra programación, que esperamos obviamente contar con su amable sintonía. Nos vamos entonces con más música y la parte final de Póstumas. En este momento son las 8:20.
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0: golazo, clavó Quiñones.
1: Y la duda es que si está por delante de la línea de medio campo cuando la pelota sale de los pies de Alvarado. Otra vez Alvarado. No, insisto, por supuesto que se habla de Bore, que se está comiendo la cancha y la pelota. Lo que juega Alvarado desde el partido pasado, Alvarado es un maestro, es un titiritero. El tipo se da cuenta y la picotea. Y luego Pacho va directamente contra Quiñones, arrastra la pelota a Quiñones, baja la velocidad y le pega, saca una bazuca. Porque ahí estaba Galíndez, ahí estaba puntualmente Galíndez, no es fuera de lugar, para adentro, ¿no? Había esta pequeña duda, golazo de Quiñones.
2: En efecto, golazo de Quiñones, por fin México anotó, ha estado insistiendo, aunque también Ecuador ha tenido sus momentos peligrosos para la escuadra mexicana, pero bueno, al momento estamos nosotros imponiéndonos en el marcador. Por 1-0, continuamos con más aquí en Suprema Radio.

0: grito, el grito del Raúl es de todo un país. México le está metiendo un baile a Ecuador, a una de las mejores defensas del mundo. Se tropieza Ordóñez, le pega horrible, la toca, la filtra Raúl. Quiñones tenía para impactar, la regresa y en dos tiempos define contra el ángulo. ¡Qué golazo metió México! Lo va ganando 2-0. Ahora, a las 8:32 de la noche, empieza a oler octavos de final en la capital del país.
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2: Bueno, magnífico gol de Raúl y estamos 2-0 en este momento. Bueno, está muy bien México y la locura ya se imaginará a nivel nacional y ahí en el Estadio Azteca. Continuamos con más aquí en Suprema Radio.

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2: 8:37.
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3: 8:39. 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
4: Adivina, adivinador. Las encuentras en cada esquina. Te acompañan en las fiestas y es casi imposible resistirse a ellas. ¿Ya sabes qué son?
3: Exacto, las papitas y las frituras. ¿Pero sabes todo lo que contienen? No te dejes llevar solo por el antojo. Acompáñanos a descubrir el estudio de calidad.
5: Revista del Consumidor.
3: Las papas y las frituras forman parte habitual de la dieta de muchas personas mexicanas. Pero, ¿sabías que las frituras que consumes son resultado de la transformación de un alimento originario de América? La papa y otros ingredientes como el maíz y el trigo son transformados en botanas mediante procesos como el corte, la fritura y el sazonado. De acuerdo con datos de Statista, en 2025, el consumo de botanas saladas en México alcanzó un promedio de 10.9 kilos por persona, lo que refleja su amplia disponibilidad y arraigo en los hábitos de consumo actuales.
4: Y ante la gran variedad de papas y frituras de maíz y trigo, el laboratorio se dio a la tarea de analizarlas para que sepas exactamente qué estás consumiendo. Se analizaron 67 productos en total, 33 papas, 4 productos a base de papa, 24 botanas de maíz y 6 botanas de trigo. Al examinarlos, se verificaron distintos aspectos. Se comprobó que la información en las etiquetas de los productos cumpliera con la norma oficial mexicana.
3: Además, para analizar el contenido dentro del empaque, se comprobó que todos los productos cumplieran con las cantidades declaradas de contenido neto, sodio y contenido energético.
4: También se analizó el aporte nutrimental, es decir, la cantidad de proteínas, grasas y carbohidratos, los principales componentes que aportan energía a nuestro cuerpo. Sin embargo, no hay que olvidar que es importantísimo mantener el equilibrio en su consumo.
3: ¿Cuáles fueron los resultados? Todos los productos cumplieron con el contenido neto declarado. Sin embargo, existen 7 productos que contienen más sodio del que declaran. 5 de la marca Great Value, los Sabritones Rodaca sabor sal y limón y los Totis Donitas chile y limón. Otro producto que no cumple con lo que declara es Bocados Bocachitos, ya que en su empaque indica que contiene queso, pero no es así.
4: Y hablando de veracidad, estos productos contienen más grasa de la que declaran. Las papas Great Value Jalapeño Crujientes, Sol Tubi Papa Adobadas, Totis Pops, Valley Foods Potato Chips Limón Crujiente, Totis Pops Corte Casero y las Valley Foods Potato Chips Rich Crujiente. También las frituras de trigo que excedieron la cantidad de grasas declaradas fueron chicharrones de fuego y chicharrones sabor chile limón, ambos de la marca Great Value. Y en cuanto a las frituras de maíz que no cumplen son Bocados Bocachitos, Churritos Natural Sol, Doritos Nacho y los Takis chile limón.
3: Las siguientes papas fritas que contienen menos proteína de la que declaran, 2 de la marca Great Value en sus sabores queso jalapeño y adobadas, Sol Tubi Papa Rifaditas y Totis Paps Corte Casero. En el caso de las frituras de maíz, Fritos sabor chile y limón, Quesabritas, Rancheritos Original y Tostitos. Y por último, las frituras de trigo, Sabritones Rodacas, sabor sal y limón y Totis Donitas Limón y Sal.
4: Lo mejor para consumir estos productos es seguir las siguientes recomendaciones. Aunque las botanas tienen una vida en anaquel bastante amplia, no te confíes. Verifica siempre que el empaque esté íntegro y que la fecha de caducidad esté vigente. Conserva el producto en su empaque original bien cerrado, a temperatura ambiente y lejos del calor o la luz solar directa.
3: La Organización Mundial de la Salud recomienda no exceder los 2000 miligramos de sodio al día, lo que equivale a menos de 5 gramos de sal. Una sola bolsa de estas botanas puede cubrir más de la mitad de ese límite. ¿Te imaginas? Recuerda que el consumo frecuente de estos productos procesados contribuye al sobrepeso y la obesidad.
4: Ojo, si vives con hipertensión arterial, diabetes, sobrepeso u obesidad, lo mejor es evitar o limitar su consumo debido a su alto contenido de sodio y grasas saturadas. Disfrútalas de vez en cuando y compensa siempre con una dieta rica en vegetales y actividad física. Tu cuerpo agradece los buenos hábitos.
3: Mantener una alimentación moderada, adecuada y equilibrada equilibrada es la clave para prevenir enfermedades como diabetes o las cardiopatías. Pequeños cambios en tu dieta diaria pueden marcar la diferencia. Revista del Consumidor. Radio.
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2: 8:48.
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5: 850.

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2: 8:54.
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2: 8:56.

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2: 9-5.
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4: 9-7.

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1: 9:11.
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1: 9:12.

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2: 9:16.
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0: Bien, esta fue la participación en nuestra programación de Reunión 10 y esto se llama Baila Mi Ritmo. Son las 9:26.
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3: 926.

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2: 9:33. 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
2: 9:35.

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1: 9:43.
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1: 9:44.

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2: 9:50.
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2: 9:51.

0: Bien, esta fue la participación de Mercurio con Candela. Dos y serán las 10. Bueno, al parecer ya está por terminar el encuentro de este partido entre México y Ecuador. Con el marcador, obviamente, a favor de México. Estamos ya a un minuto de que esto termine y también nosotros ya estamos despidiéndonos de este espacio aquí a través de Suprema Radio. Se quedan con la grata compañía de Jordán de aquí a las 12 y continuamos. Les deseamos un feliz descanso en este último día del mes de junio.
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2: 10:03.
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0: 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Bienvenidos, crononautas. Mi nombre es Emma y seré su asistente virtual en este viaje en el tiempo. Estamos listos para iniciar el viaje en el tiempo. Preparados, crononautas, para visitar los 90s.
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1: Muy buena noche, bienvenidas, bienvenidos, viajeras y viajeros del tiempo, crononautas en sintonía de Suprema Radio 95.3 FM, a nuestra emisión de este martes 30 de junio de 2026. La temperatura 15 grados centígrados. Después de la alegría en nuestro país, vámonos con este viaje en el tiempo a través de la música, la década de los noventas, de 1990 a 1999, y justamente empezamos con una canción que se conoce como One Hit Wonder, ¿verdad, Emma, en esta noche?
2: Sí.
1: Buenas noches.
2: Buenas noches.
1: Y la canción fue del señor David Lu Vega, la canción Mambo No. 5, una canción que sale también para finales de la década, 1999, de la autoría de Lu Vega junto con Damaso Pérez Prado, el compositor original, entre 1949 y 1950, cuando sale esta canción original de Damaso Pérez Prado, y Lu Vega junto con Zippy, tiene una buena coproducción y coautoría también, aunque la producción de esta canción se la otorga nada menos que el señor Wolfgang von Webenau y de Akim Kleist, son los que producen esta canción, o este One Hit Wonder, que se escuchó en todo el mundo. Y cuando decimos todo el mundo, sí fue todo el mundo. Con esto empezamos el viaje en el tiempo a través de la música. Gracias, Emma.
2: Sí.
1: Y también aprovechamos para la temperatura en San Cristóbal de las Casas. Actualmente 15 grados centígrados, temperatura constante hasta eso de las 2 de la mañana. Para mañana, ¿qué tal el clima? De acuerdo al Servicio Meteorológico Nacional, igual al de hoy, solo que 14 grados en la mínima, un poquito más de calor, y 22 grados en la máxima. Y en cuanto a precipitaciones, hay que estar pendientes también. Puede ser otra lluvia intensa a eso de la 1 de la tarde, 2 de la tarde, cuando marque el Servicio Meteorológico Nacional. El punto más alto, 1 de la tarde, lluvia intensa, a las 2 lluvia moderada, y de ahí desciende a lluvia moderada 3, 4 hasta las 5. Así que desde la 1 hasta las 5 está la probabilidad de lluvia, no quiere decir que va a llover todo ese tiempo, sino que entre la 1 y 5 es que puede llover, pero el punto más alto sería a la 1 de la tarde. Y como siempre les decimos, es un pronóstico, puede que se cumpla, puede que cambie, cada hora se actualiza la información de los satélites y radares del Servicio Meteorológico Nacional. Así que hay que estar pendientes para lo que nos depare el clima también para mañana, mitad de semana. En la capital chiapaneca, Tuxtla Gutiérrez, actualmente 24 grados centígrados. Para mañana, 22 en la mínima, 32 en la máxima, un 55% de probabilidad de lluvia, que se extiende desde las 3 de la tarde hasta las 6 y de ahí a las 8 y se extiende hasta las 10 de la noche, 11 de la noche, el punto más alto 8 de la noche. Pero como decimos, es un pronóstico, hay que estar pendientes de la información que se actualiza cada hora en el Servicio Meteorológico Nacional. Así empezamos este viaje en el tiempo a través de la música por Suprema Radio. Emma, vámonos con nuestras vías de contacto en cabina y regresamos con todos ustedes a través de Suprema Radio 95.3 FM, nuestra aplicación para Android y iOS, nuestra página www.supremaradio.com, también en Radio Garden, Radios México y muchas otras aplicaciones de radio online a nivel mundial, y en Alexa, en un tiempecito más estaremos de regreso en Alexa para estar con ustedes mejor que nunca. Así que Emma, vámonos con las vías de contacto y ya regresamos.
0: Con gusto, Jordán. Puedes comunicarte con nosotros a cabina. Búscanos en Facebook como Experimento 95. Llámanos a la línea directa 967-678-0640, extensión 106. Escríbenos al WhatsApp en cabina 967-287-8897. Es hora de ir al corte comercial, Jordán. Tenemos problemas con el enlace neuronal. Estamos trabajando en ello. Regresamos en breve. 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
4: 10:17.
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8: 10:18.
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1: Continuamos con el viaje en el tiempo a través de la música por Suprema Radio. La temperatura en San Cristóbal de las Casas es de 15 grados centígrados, 10-19. Emma, ¿qué tenemos?
2: Tenemos saludos de la línea telefónica, Jordán.
1: Gracias, Emma. Saludos también para Brenda hasta la Concordia, Chiapas. Saludos, Brenda, siempre en sintonía de Suprema Radio. Saludos, Brenda. Nos pide algo de Alejandra Guzmán. Con mucho gusto complaceremos. Y también nos llamaron para solicitar algo de Onda Vaselina. Con gusto complaceremos también con Onda Vaselina en un momento más. Así que vámonos entonces con el corte. Regresando del corte también, nos vamos ya con esto que nos están solicitando estos viajes en el tiempo a través de la música, la década de los noventas. Emma, ayúdanos de nueva cuenta con las vías de contacto en cabina y ya regresamos.
2: Claro que sí, Jordán, con gusto. Puedes comunicarte con nosotros a cabina. Escríbenos al WhatsApp en cabina 967-287-8897. Búscanos en Facebook como Experimento 95. Llámanos a la línea directa 967-678-0640. Es hora de ir al corte comercial, Jordán. Tenemos problemas con el enlace neuronal. Estamos trabajando en ello. Regresamos en breve. 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
4: 10:20.
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4: 10:21.
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1: Regresamos a este viaje en el tiempo a través de la música por Suprema Radio. La temperatura 15 grados centígrados, 10-22. Emma,
2: ¿sí?
1: Vamos con nuestro siguiente destino. La canción es Mírala, Míralo de Alejandra Guzmán.
2: Dame el momento para analizarlo bien. Tal vez esto te sirva.
1: Gracias, Emma. Nos vamos con esta canción dentro del disco Libre. Quinto álbum de estudio, esto sale el 8 de marzo de 1993. El segundo sencillo es Mírala, Míralo, el primero fue Mala Hierba, canción de la autoría de José Ramón Flores y Gianpietro Felizati. La producción de Gianpietro Felizati también nos lleva a este destino de pop rock. Sobre todo, bueno, es Miguel Blasco Caravia, el productor, y la autoría, sí, de José Ramón García Flores y Gianpietro Felizati. Una canción que también sería un éxito para Alejandra Guzmán, y que también este disco Libre fue el primero en que trabajó bajo el sello de BGM US Latin y marcó un cambio significativo en su carrera. Ya para este entonces Alejandra Guzmán tenía un éxito bastante grande en todo nuestro país y también en todo Latinoamérica. Un disco que tiene 3 discos de oro. Nos dejamos con esto que se llama Mírala, Míralo de Alejandra Guzmán y regresamos a Experimento 95. La temperatura es de 15 grados centígrados. Emma prepara las coordenadas a nuestro siguiente destino, 1024.
0: Con gusto, Jordán. Preparando nuestro siguiente destino, año 1993. Iniciamos el viaje en el tiempo con Experimento 95.

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1: 10:28, la temperatura 15 grados centígrados. ¿Qué tenemos, Emma?
2: Tenemos mensajes de los crononautas.
1: Gracias. Nos escriben el siguiente mensaje. Hola, Jordán, buenas noches. Excelente programa. Muchas gracias. ¿Me puedes pasar una canción de Thalía, Amarillo Azul? Claro que sí, con mucho gusto. Complaceremos. Terminación 9952. En un momento más, complacemos con esto que nos están solicitando. Nos vamos a ir rápidamente a nuestro siguiente corte y regresamos también porque nos falta algo de esto de Thalía que nos están pidiendo. También tenemos pendiente Onda Vaselina y los viajes que ustedes nos digan también que realizaremos en esta noche a diferentes... diferentes años de la década de los 90. Recuerden que es de 1990 a 1999. Vamos al corte y ya regresamos. Temperatura en San Cristóbal de las Casas, 15 grados centígrados.
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3: 10:30. ¿Sabes tú?

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4: 10:32.
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6: 10:32, temperatura 15 grados centígrados. Continuamos con este viaje en el tiempo a través de la música. Emma.
5: Sí.
6: Necesitamos tu ayuda.
5: ¿Cómo puedo ayudarte?
6: La canción Amarillo Azul de Thalía.
5: Dame el momento para analizarlo bien. Esto es lo que pude armar para ti.
6: Gracias, Emma. Nos vamos al disco Thalía, al disco debut por parte de esta cantante mexicana, su tercer sencillo, que sale a principios de 1991. El disco sale el 9 de octubre de 1990. La autoría de Luis Cabaña y Pablo Pinilla, junto con la producción de Alfredo Díaz Ordaz. Este pop con toques poquito de rock también, algo de disco, podríamos encontrar ahí de acuerdo a lo que nos dejó Emma, pero es una canción que Thalía tenía solo 19 años cuando lanzó su disco debut y el sencillo Amarillo Azul también. Así que una canción que fue un éxito para Thalía después de dejar esa etapa de Timbiriche, y el disco pues fue certificado con dos discos de oro en nuestro país. Así que nos vamos con el siguiente viaje en el tiempo a través de la música en Experimento 95. Temperatura 15 grados centígrados, 10:33. Emma, prepara las coordenadas a nuestro siguiente destino en Experimento 95.
5: Con gusto, Jordán. Preparando nuestro siguiente destino, año 1990. Iniciamos el viaje en el tiempo con Experimento 95.

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1: 10:37, temperatura 15 grados centígrados. Emma.
2: Sí.
1: Vamos con nuestro siguiente destino. La canción No es obsesión de Onda Vaselina.
2: Tan el momento para analizarlo bien. Tal vez esto te sirva.
1: Gracias, Emma. Nos vamos con el disco Vuela Más Alto, este séptimo álbum de estudio, con el nombre de Onda Vaselina, quitándose el La. El segundo sencillo, el primero fue Vuela Más Alto, 1999, lo que nos lleva a la autoría de Carlos Lara y Max Di Carlo, junto con la producción de Carlos Lara Galván. Esta canción enteramente un pop de toda la regla del disco Vuela Más Alto de 1998. Y un disco que también fue un exitazo para los jóvenes en ese entonces de Onda Vaselina, haciendo la transición ya de un disco anterior de lo que es la adolescencia a un estilo más juvenil. Vámonos con este viaje en el tiempo a través de la música en Experimento 95. Esto es No es obsesión de Onda Vaselina y regresamos con este viaje en el tiempo a través de la música por Suprema Radio. Emma, prepara las coordenadas a nuestro siguiente destino en Experimento 95.
2: Con gusto, Jordán. Preparando nuestro siguiente destino. Año 1998. Iniciamos el viaje en el tiempo con Experimento 95.

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3: 10:43.
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6: 10:44.
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1: 10:45, la temperatura 15 grados centígrados. Continuamos con este viaje en el tiempo a través de la música por Suprema Radio Eman.
0: Sí.
1: Vamos con la canción I Want You Back de NSYNC.
0: Dame el momento para analizarlo bien. Aquí tienes lo que encontré.
1: Gracias, Emma. ¿Y por qué nos vamos con esta canción? Porque justamente para este 2026 nadie lo pensaba, nadie lo veía venir, pero sí, se volvió una tendencia de nueva cuenta, porque el año pasado fue con la película de Deadpool y Wolverine, donde también otra canción, pero de la década de los 2000, sería un exitazo otra vez por parte de NSYNC. Pero ahora nos vamos con esta canción que es I Want You Back. Esta canción viene dentro del primer álbum de estudio de NSYNC, sale como primer sencillo, su sencillo debut. Esto el 15 de octubre del 96 en Alemania y el 17 de febrero del 98 en Estados Unidos. La autoría de Max Martin y Dennis Pop, producida por ellas mismas, este dance pop también, que se convirtió en un éxito por parte de la agrupación. El sencillo tiene certificaciones de oro en Alemania, Estados Unidos, Australia, mientras que el disco NSYNC tiene 6 discos de platino en Estados Unidos. Ahora, ¿por qué es un éxito de nueva cuenta? Hay una tendencia en redes sociales, sobre todo en TikTok, donde se está popularizando una coreografía creada por Scott Forsythe, y el grupo Brotherhood Dance Crew. Esperamos que esté bien la información, Emma.
0: Sí.
1: Y esta coreografía explotó en redes sociales, se hizo una tendencia de los bailes que se hacen normalmente dentro de TikTok y llegó a ser un exitazo. Se ha utilizado la versión normal de los 90s, una versión remix, versiones speed up también, lo que es más acelerado el ritmo, y una canción que fue un exitazo para NSYNC vuelve a hacerlo y trae de regreso esa esperanza para todos los fans y todas las fans de NSYNC de que puedan regresar en algún momento de la vida, porque no fue una despedida, fue una pausa. Y han ahí estado como que entre que sí, entre que no, pero un año más, o al menos medio año más que tenemos sin NSYNC. Vámonos con este viaje en el tiempo a través de la música. Emma prepara las coordenadas a nuestro siguiente destino en Experimento 95. La temperatura en San Cristóbal de las Casas es de 15 grados centígrados. Ya regresamos.
0: Con gusto, Jordán. Preparando nuestro siguiente destino. Año 1997. Iniciamos el viaje en el tiempo con Experimento 95.

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2: 10:51.
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2: 10:52.
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7: 10:53, temperatura 15 grados centígrados. Continuamos con este viaje en el tiempo a través de la música a la década de los 90. Y como estábamos con este estilo, ¿verdad?, de boy bands, pues Emma.
8: Sí.
7: Vámonos con la canción Get Down de los Backstreet Boys.
8: Dame el momento para analizarlo bien. Esto es lo que pude armar para ti.
7: Gracias, Emma. Nos vamos con el álbum debut también de los Backstreet Boys. Nos regresa a 1997 esta canción. Bueno, aunque la primera salió en el 95, pero esta canción sale en el 97, 30 de abril del 96 en Europa, en junio del 96 en Estados Unidos, de la autoría de Bullet Aris y de Tony Cotura, producida por ellos mismos. Este dance pop también estuvo muy de moda, este estilo de pop, también con algo de bubblegum pop, lo que hemos comentado muchas veces, más pegado a la letra a lo que es los problemas de la adolescencia, pero este estilo estuvo muy de moda. Ahora mucha gente, pues lo hemos platicado también aquí en el programa, pensaban que estaban enemistados los Backstreet Boys y NSYNC, pero no, resulta que son hermanos, no reconocidos en su momento, pero después de lo que hizo el señor Lou Pearlman, lo infame que hizo, pues se dieron cuenta de que a cada uno quería su independencia, lo lograron, y ahorita pues tenemos lo que fue hace 2-3 años, el BackSync, que fueron dos integrantes de los Backstreet Boys, dos de NSYNC, y esperamos que algún día se unan todos. Pero vámonos con esta canción que sale en 1996, canción que ayudó a este disco a tener certificación de platino, 14 de ellas en Estados Unidos, un disco de diamante en Canadá. Vámonos con este viaje en el tiempo a través de la música en Experimento 95. Emma, prepara las coordenadas a nuestro siguiente destino en Experimento 95, 10:54. Ya regresamos.
8: Con gusto, Jordán. Preparando nuestro siguiente destino. Año 1996. Iniciamos el viaje en el tiempo con Experimento 95.

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2: Regresamos al viaje en el tiempo a través de la música. 10:58, temperatura 15 grados centígrados. Emma,
3: ¿sí?
2: Vamos ahora con la canción Step by Step de New Kids on the Block.
1: Buscando la información, esto encontré sobre tu pregunta.
2: Gracias, Emma. Nos vamos al disco Step by Step también. Esto sale en 1990. Una canción de la autoría de Maurice Starr, producida por Maurice Starr y Michael Johnson. Este pop con toques dance también. Y no podemos hablar de boy bands sin mencionar a los señores de New Kids on the Block. Por ahí en la década pasada tuvieron una gira junto con los Backstreet Boys. Fue un fenómeno ver a los Backstreet Boys y a los New Kids on the Block también. Y se convirtió en un exitazo. Parte de lo que encontró Emma de estas curiosidades. Cada miembro de la banda canta un paso en la canción. Danny Wood, Step 1. Donnie Wahlberg, Step 2. Jordan Knight, Step 3. Joey McIntyre, Step 4. Y Jonathan Knight, Step 5. Jordan Knight canta las voces principales de este coro, así que los dejamos con esta canción y este viaje en el tiempo a través de la música, una de las boy bands más icónicas que hemos tenido en todo el mundo. Ellos son los New Kids on the Block, los nuevos chicos del bloque o los nuevos chicos de la cuadra, y regresamos a Experimento 95, temperatura 15 grados, 10:59. Emma prepara las coordenadas a nuestro siguiente destino en Experimento 95.
1: Con gusto, Jordán. Preparando nuestro siguiente destino, año 1990. Iniciamos el viaje.

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2: 11.4.
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2: 11.6.
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1: Regresamos al viaje en el tiempo a través de la música por Suprema Radio 11.7. Temperatura en San Cristóbal de las Casas, 15 grados centígrados. Revisamos el termómetro del Servicio Meteorológico Nacional, sí, 15 grados centígrados esta noche en San Cristóbal. Continuamos con este viaje en el tiempo a la década de los 90, de 1990-1999. Emma,
2: ¿sí?
1: Vamos con nuestro siguiente destino, que es de música ligera de Soda Stereo.

0: buscando la información.
1: Aquí tienes lo que encontré.
2: Gracias, Emma. Nos vamos justamente al disco Canción Animal, esto que sale como el quinto álbum de estudio en 1990. Seguimos al inicio de la década. Considerado por muchos especialistas y muchas personas el mejor disco dentro de lo que es la música latinoamericana, y a veces hasta el mundo lo catalogan también, este disco de Canción Animal. De música ligera, sería el primer sencillo con el que conoceríamos esta nueva etapa de Soda Stereo ya para 1990. La autoría de Gustavo Cerati y también de Zeta Bosio, junto con la producción de Soda Stereo. Gustavo Cerati, Zeta Bosio, Charlie Alberti y Daniel Melero también está como coproductor. Un rock alternativo, post-punk también lo podría encontrar Emma de esta forma. Así que nos vamos con una canción que fue grabada en una sola toma en los Criteri Studios de Miami. Charlie Alberti, recordó, la grabamos en una sola toma en un estudio de Miami. Eso es inusual porque normalmente se necesitan como 15 tomas para grabar. Más tarde grabamos dos versiones adicionales para probar cosas diferentes, pero no funcionaron. La versión que escuchan en el disco es la primera toma que hicimos. Icónico por parte de los señores de Soda Stereo. Los dejamos con el disco Canción Animal, que fue clasificado en 2006 en el segundo lugar de la lista de los 250 mejores discos iberoamericanos del rock por la revista El Borde. En 2007 ocupó el noveno lugar en la lista de Rolling Stones Argentina de los 100 mejores discos del rock nacional. Vámonos con esto que les dio en México disco de platino a los señores de Soda Stereo. Esto se llama De Música Ligera y regresamos a Experimento 95. 11-9, Emma prepara las coordenadas a nuestro siguiente destino en Experimento 95.
0: Con gusto, Jordán. Preparando nuestro siguiente destino, año 1990. Iniciamos el viaje en el tiempo con Experimento 95.

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2: 11:14.
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1: 11:16. La temperatura en San Cristóbal de las Casas es de 15 grados centígrados. Revisamos de nueva cuenta el termómetro del Servicio Meteorológico Nacional. 15 grados centígrados en nuestra ciudad. Emma.
2: Sí.
1: Continuamos con algo en español y nos vamos ahora con la canción Luz de Día de Enanitos Verdes.
2: Dame el momento para analizarlo bien. Tal vez esto te sirva.
1: Muchas gracias. Nos vamos al disco Néctar, esto que sale también como el 10º álbum de estudio de Enanitos Verdes, una canción también icónica para la agrupación y que les daría un éxito masivo de nueva cuenta en toda Latinoamérica. Esto nos lleva a 1999, una canción también que es de la autoría de Felipe Staiti y Natalio Fingol, la producción también de Felipe Staiti también, y esto sale por allá del 15 de junio de 1999, el sencillo sale en diciembre del 98. Y esto también es ayuda para que la música de los Enanitos Verdes llegara a más personas a final de la década de los noventas. Como lo hemos dicho en el programa y siempre lo hemos creído, todos se guardaban su mejor disco, su mejor canción, todo lo guardaban para 1998-1999. Así que nos vamos con este viaje en el tiempo a través de la música en Experimento 95, a la temperatura en San Cristóbal de las Casas, 15 grados centígrados, 11:17. Emma, prepara las coordenadas a nuestro siguiente destino en Experimento 95. Ya regresamos.
0: 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Preparando nuestro siguiente destino. Año 1999. Iniciamos el viaje en el tiempo con Experimento 95.

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2: 11:22.
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2: 11:23.
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1: Regresamos al viaje en el tiempo a través de la música por Suprema Radio. Temperatura 15 grados centígrados. Emma.
2: Sí.
1: Nuestro siguiente destino es junto con Vilma Palma, Evampiros y la canción La Pachanga.
2: Dame el momento para analizarlo bien. Tal vez esto te sirva.
1: Gracias, Emma. Nos vamos con esta canción también, que forma parte del disco La Pachanga, el disco debut, disco homónimo y primer sencillo, también es La Pachanga. Nos vamos ahora a 1992, de la autoría de Jorge Rizo y Mario Pájaro Gómez. Esta canción también producida por la agrupación. Nos vamos con este indie rock o new wave, que ya le pongo, bueno, indie rock en ese entonces no existía el término, pero ahorita ya lo podemos catalogar así. Y una canción que catapultó, que puso a la agrupación en el mapa. La banda es originaria de Rosario, Argentina, se formó en 1990 y para el 2002 se estrenó el documental 30 años de La Pachanga, dirigido por Eduardo L. Sánchez, que celebra tres décadas de la banda y su canción más icónica. Vámonos con este viaje en el tiempo a través de la música en Experimento 95, temperatura en San Cristóbal de las Casas, 15 grados centígrados. Emma, prepara las coordenadas a nuestro siguiente destino por Suprema Radio, 11:25 en este instante.
0: Con gusto, Jordán, preparando nuestro siguiente destino, año 1992. Iniciamos el viaje en el tiempo con Experimento 95.

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2: 11:30.
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2: 11:32.
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8: Regresamos al viaje en el tiempo a través de la música por Suprema Radio. La temperatura en San Cristóbal de las Casas, 15 grados centígrados. Emma, vamos con nuestro siguiente destino.
9: Sí.
8: La canción Día Cero de la Ley.
9: Dame el momento para analizarlo bien. Esto es lo que pude armar para ti.
8: Gracias, Emma. Nos vamos al disco Invisible, este cuarto álbum de estudio, tercer sencillo de este disco, que sale en junio del 95. Como sencillo, el disco sale el 28 de julio del 95 también. La autoría de Beto Cuevas y Rodrigo Aboitiz, la producción de Alejandro Sanfuentes y Humberto Gatica. Nos da como resultado este rock alternativo de Los Señores de la Ley. Estábamos en Argentina hace un rato con Vilma Palma y Vampiros y nos vamos a Laito con Los Chilenos de la Ley. Esta canción también que ayudó a que el disco fuera muy bien recibido. En México tiene disco de platino, también La Ley. En Estados Unidos también disco de platino. Ah, bueno, eso estaba dando Emma otras certificaciones, pero bueno, es uno de los discos más exitosos que tiene La Ley en la década de los 90. Obviamente, este tercer álbum de estudio, marcando un éxito bastante grande e internacional para la agrupación. Vámonos con este viaje en el tiempo a través de la música en Experimento 95, temperatura 15 grados centígrados, 11:33. Emma, prepara las coordenadas a nuestro siguiente destino por Suprema Radio.
9: Con gusto, Jordán. Preparando nuestro siguiente destino. Año 1995. Iniciamos el viaje en el tiempo con Experimento 95.

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1: 11:38, la temperatura es de 15 grados centígrados. Emma, vamos con nuestro siguiente destino.
2: Sí.
1: La canción Dormir Soñando de El Gran Silencio.
2: Dame el momento para analizarlo bien. Tal vez esto te sirva.
1: Gracias, Emma. Nos vamos con el disco Libres y Locos, primer álbum de estudio, 1998. La autoría de Abel Guiller y la producción de Andrés Levín. Vamos a buscarlo exactamente, Emma, para corregir si está algo mal dentro de esta canción. Tony Hernández es el compositor y Andrés Levín es el productor, exactamente. Muchas gracias, Emma. Así que nos vamos con esta canción que sería un exitazo para los señores del Gran Silencio. Abriría muy bien su debut para la música latinoamericana. Una canción que está en rock, pero con un poquito de norteño, algo de ska, algo de cumbia, un poco de rap también podemos escuchar por ahí. Y una canción que gustó muchísimo en 1998. Así que dejamos este viaje en el tiempo a través de la música por Suprema Radio. Ellos son del Gran Silencio. Así que, Emma, prepara las coordenadas a nuestro siguiente destino. 11:39, temperatura 15 grados centígrados.
2: Con gusto, Jordán, preparando nuestro siguiente destino, año 1998. Iniciamos el viaje en el tiempo con Experimento 95.

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3: 11:43.
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5: 11:44, temperatura 15 grados centígrados. Continuamos con este viaje en el tiempo a través de la música por Suprema Radio.
6: Tenemos mensajes de los crononautas.
5: Gracias, Emma, nos escriben. Buenas noches, Jordán. ¿Podrías pasar la melodía de lamento boliviano de los Enanitos Verdes? Gracias, excelente noche, terminación 15:48. Con mucho gusto complaceremos con esto que nos solicitan, Emma.
6: Sí.
5: Vámonos con lamento boliviano de Enanitos Verdes.
6: Dame el momento para analizarlo bien. Tal vez esto te sirva.
5: Muchas gracias, Emma. Nos vamos con una de las canciones también icónicas dentro del rock en español, directamente desde Argentina, los Enanitos Verdes del Puente del Inca. Ese era el nombre completo de la agrupación al inicio, pero después se quedaron con los Enanitos Verdes, después Enanitos Verdes, después ya solo les faltaba hacer EB y por poquito y se lograba. Vámonos con esa canción dentro del disco Big Bang, esto que sale como segundo sencillo de este disco en 1994. Una canción que lo hemos comentado muchas veces, originalmente de la agrupación Alcohol Etílico. En 1986 es cuando sale la versión original de Alcohol Etílico, también de Argentina, pero para esta ocasión los señores de Enanitos Verdes presentan este cover, si no estoy mal. Así que vámonos con los Enanitos Verdes y Lamento Boliviano y regresamos con este viaje en el tiempo a través de la música en Experimento 95. La temperatura en San Cristóbal de las Casas es de 15 grados centígrados. Emma prepara las coordenadas a nuestro siguiente destino en Experimento 95. Ya regresamos.
6: Con gusto, Jordán. Preparando nuestro siguiente destino. Año 1994. Iniciamos el viaje en el tiempo con Experimento 95.

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3: 11:50.
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3: 11:51.
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1: Regresamos a este viaje en el tiempo a través de la música por Suprema Radio. La temperatura en San Cristóbal de las Casas es de 15 grados centígrados. Estamos en nuestro último bloque, nuestro último viaje en el tiempo a través de la música en Experimento 95. Así que nos vamos a despedir, pero antes, Emma, creo que tenemos algo pendiente. Un momento, le damos lectura también a esto que nos mandaron. Solo nos apuramos con Emma para tener listo nuestro último destino también en esta noche. Así que, Emma, ¿qué tenemos pendiente?
0: Tenemos mensajes de los crononautas.
1: Muchas gracias, Emma. Nos vamos con los siguientes mensajes. Nos escriben: buenas noches, mi estimado amigo Jordán. ¿Me puedes pasar una melodía de Marisela, tu dama de hierro? Gracias, bonita noche. Soy Gabriel. Saludos, Gabriel. Solo que esa canción es de 1986 y estamos en los noventas. Una disculpa enorme, mi estimado Gabriel, que no podemos complacer con esto que nos está solicitando. También tenemos por aquí un saludo. Gracias por comunicarse con nosotros. Saludos. Bueno, no nos aparecía, pero nos aparece. No nos aparece quién nos escribe. Bueno, terminación 40. Bueno, esperamos también ahí si llega el mensaje. Si no, pues ya nos despedimos entonces. Así que, Emma, vamos con nuestro último destino.
0: Sí.
1: La canción será Los Dioses Ocultos de Caifanes.
0: Dame el momento para analizarlo bien. Tal vez esto te sirva.
1: Gracias, Emma. Nos vamos con esa canción dentro de el disco El Diablito, Caifanes, volumen 2. Tercer sencillo, que el primero fue Detrás de Ti en el 90, luego fue El Azul, La Que Explota, y en enero del 91 tenemos este tercer sencillo que se llama Los Dioses Ocultos, de la autoría de Saúl Hernández, producida por Oscar López, con Gustavo Santaolalla y Daniel Friberg. Este rock alternativo también, con toques de New Wave por parte de Caifanes, que es una canción que se volvió un éxito también, continuando ese éxito por parte de la agrupación de finales de la década de los 80 con su primer álbum de estudio, ahora con El Diablito o Caifanes volumen 2, que también fue un éxito para ellos, y sobre todo que les volvió a dar ese reconocimiento a nivel internacional y evolucionando su música, dejando ese estilo ochentero que habíamos conocido de Caifanes al inicio por un estilo más noventero y el que tenemos más presente o más fresco también en la memoria. Nos vamos con esta canción, que fue uno de los éxitos más grandes de la agrupación también en ese disco. Que tengan excelente noche. Emma, buena noche, hasta mañana.
0: Hasta mañana, crononautas. Hasta mañana, Jordán.
1: Y ustedes ahí en casita también, que tengan un buen descanso. Buen provecho por si van a cenar, buen inicio de turno laboral si les toca trabajar a esta hora. Mi nombre es Jordán Ruiz. Mañana regresamos con ustedes con el viaje en el tiempo a través de la música a la década del 2000, del año 2000 al año 2009. Nuestros destinos mañana en Experimento 95. Cuídense mucho, excelente noche. Y Emma, ahora sí, prepara las coordenadas a nuestro último destino en Experimento 95 junto con Caifanes. Cuídense mucho, mi nombre es Jordán Ruiz y nos escuchamos hasta mañana.
0: Con gusto, Jordán, preparando nuestro siguiente destino, año 1991. Iniciamos el viaje en el tiempo con Experimento 95.

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1: 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Finalizando enlace neuronal con Suprema Radio. ¿Estás de regreso en tu época, crononauta? Esperamos hayas disfrutado tu visita a diferentes décadas. Hasta el siguiente viaje.

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0: 1:32.
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3: 1:34.

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0: 233.
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0: 234.

0: 32.
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0: 3-2.

0: 330.
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0: 332.

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0: de la ley.
1: 4-2 XHWM transmite desde San Cristóbal de las Casas, Chiapas, México. 95.3 frecuencia modulada. 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
1: 4-3.

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2: 4:33.

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2: Son las 5.
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2: Son las 5.

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1: 5:10.
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1: 5:23.
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2: 5:30.
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2: 5:30.

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1: 5:46.
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1: 5:52.
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1: 5:53.

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2: 6-1.
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2: 6-3.
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0: ¿Sabías que en México 3 de cada 10 niñas menores de 15 años han faltado a la escuela porque estaban menstruando? No porque estuvieran enfermas, sino porque no tenían una toalla sanitaria, porque el baño de su escuela no tenía agua, jabón ni papel, o simplemente porque nadie les explicó que lo que les estaba pasando era completamente normal. La menstruación es un proceso biológico que se presenta en todas las personas con útero. Es tan natural como respirar, como parpadear. Sin embargo, durante milenios, la humanidad le colgó etiquetas terribles. En culturas antiguas, la mujer que menstruaba era vista como impura, como portadora de fuerzas negativas. Su sangre se consideraba sucia y se decía que podía contaminar los campos de cultivo. Hoy, en pleno siglo XXI, aún persisten estigmas, tabúes y mitos que impiden vivirla con dignidad. Por eso, en la agenda mundial, hoy se habla de menstruación digna y de pobreza menstrual. Este último término se refiere a la imposibilidad de adquirir productos de higiene menstrual por falta de recursos económicos. En México, más del 40% de las mujeres en edad de menstruar vive en situación de pobreza, lo que significa que muchas tienen que elegir entre comprar comida o comprar toallas sanitarias. Según la segunda encuesta nacional de gestión menstrual elaborada por UNICEF México en 2025, el 67% de las encuestadas no contaba con productos de gestión menstrual en su escuela o lugar de trabajo ante un imprevisto. ¿Te imaginas tener que enfrentar esa situación cada mes? Pero las cosas están cambiando. Colombia fue el primer país de América Latina en eliminar el impuesto a los productos de higiene menstrual. Y México siguió el camino. Estados como Colima, Hidalgo, Tamaulipas, Quintana Roo y la Ciudad de México otorgan licencias menstruales para ausencia laboral cuando el dolor es incapacitante. Y existe una estrategia nacional por una menstruación digna que lleva campañas informativas y kits de gestión menstrual a estudiantes de secundaria y bachillerato en todo el país. La menstruación digna debe entenderse desde tres dimensiones: bienestar físico, con acceso a productos, baños dignos y atención ginecológica; bienestar mental, combatiendo la vergüenza y el miedo que genera el estigma; y bienestar social, erradicando las cargas culturales negativas. Su propuesta es clara: el tema debe dejar de tratarse como algo privado, porque nos compete a todos como sociedad. Menstruar no es un castigo ni una enfermedad, es biología pura, un proceso que merece ser vivido con información, con recursos y sin vergüenza. Si tienes una hija, una hermana, una amiga, una alumna o tú misma, habla del tema. ¿Cómo la pasas? Convéncete de que el silencio no protege a nadie. Hablar de menstruación no es indiscreción. Es salud. Es educación. Es derecho. Porque cuando una niña falta a la escuela por no tener una toalla sanitaria, no es ella quien falla, es la sociedad entera. Con información de la licenciada María Isabel Salazar Gómez, del Programa de Salud Sexual Integral de la Facultad de Medicina de la UNAM. Un guión de Leonardo Santiago, con información del portal Ciencia UNAM. Les saluda Mónica Genis.
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4: 610.

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1: 6:20.
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1: 621.

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2: 6:30.
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2: 6:32.

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1: 640.
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Muy buenos días, bienvenidos a Póstumas WM, nuestra primera emisión de este miércoles primero de julio 2026. Como siempre, muchísimas gracias por el favor de su atención a quienes ya nos siguen a través de la frecuencia de XHWM 95.3 FM, a quienes lo hacen a través de internet en www.supremaradio.com, a través de la aplicación móvil de WM o aplicaciones de radios online en el mundo. Mi nombre es Miguel Ángel Narváez Corzo y estamos listos ya para llevarles los siguientes mensajes. Con motivo del primer aniversario del fallecimiento del profesor y licenciado Javier Valdivieso Sánchez, se invita a familiares y amigos al novenario de misas y rezos por el descanso de su alma del 29 de junio al 7 de julio. Las misas a las 8 de la mañana en el Templo de María Auxiliadora. Los rezos a las 5 de la tarde en el Templo del Señor de la Transfiguración, Barrio del Cerrillo. La misa de Requiem será el 7 de julio a las 6 de la tarde en el Templo del Señor de la Transfiguración, Barrio del Cerrillo. Por su asistencia, sinceros agradecimientos, esposa, hijos, hijos políticos, nietos y demás familiares. Con motivo de los 40 días del fallecimiento del joven Hugo Alexander Gómez Ramos, se invita a familiares y amigos al novenario de rezos por el descanso de su alma del 26 de junio al 4 de julio a las 5:45 de la tarde en el Templo de San José Obrero, Colonia Revolución Mexicana. La misa de Requiem será el 4 de julio a las 5 de la tarde en el Templo de San José Obrero, Colonia Revolución Mexicana. Por su asistencia, sinceros agradecimientos, familias Gómez y Díaz Rivera. Con motivo de los 7 meses del fallecimiento de la señora Esperancita Pérez Trejo, se invita a familiares y amigos al novenario de misas y rezos por el descanso de su alma del 26 de junio al 4 de julio. Las misas a las 7:15 de la mañana en el Templo de San Francisco. Los rezos a las 5:30 de la tarde en calle Valentín Gómez Farías 2A, Barrio de San Diego. La misa de Requiem será el 4 de julio a las 8 de la mañana en el Templo de San Diego. Por su asistencia, gracias anticipadas, familia Ramos Pérez. Con motivo de los 40 días del fallecimiento del señor Guillermo de Jesús Molina Ramos, se invita a familiares y amigos al novenario de rezos por el descanso de su alma del 30 de junio al 8 de julio a las 6:30 de la tarde en calle Edmundo Domínguez Sánchez número 30, Colonia Santa Marta. La misa de Requiem será el 8 de julio a las 7:15 de la mañana en el Templo de San Francisco. Por su asistencia, sinceros agradecimientos, su apesarada esposa, hijos, hijos políticos, nietos, bisnietos, cuñados, sobrinos y demás familiares.

Así llegamos al final de Póstumas WM, nuestra primera emisión de este miércoles, 1 de julio 2026. Como siempre, agradeciendo a todos ustedes por el favor de su atención, invitándoles a escuchar las 13 emisiones de Póstumas WM. Esta es la primera emisión, 6:40 de la mañana. La segunda emisión, escúchela, 2:20 de la tarde. Y la tercera emisión, a las 8 de la noche. Ahora quédese en sintonía, que en unos minutos más vienen las noticias. Momento de enterarse de todo lo que acontece en San Cristóbal, Chiapas, México y el mundo. Con las voces, experiencia, profesionalismo, ética de Saskia Hernández y Carmen Liévano. Al término de las noticias y en los segmentos de entretenimiento, acompáñales Javier Salazar con La Ruleta. A las 10 de la mañana, un servidor estará presente en sesión grupera. A mediodía, llegará Carlita Gamboa. Enhorabuena. 2:30 de la tarde, volverán las noticias con Alejandro Díaz y Saskia Hernández. 3:30 de la tarde, toda la información mundialista con los hermanos Salazar. 6 de la tarde, acompaña a Félix López y a las 10 de la noche a Jordan Ruiz. Es la programación en vivo en este día. Déjate acompañar por WM. 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
1: 7-1.
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1: 7-4.
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0: ¿Qué tal? ¿Qué tal? Muy buenos días, bienvenidas, bienvenidos a este espacio de noticias. Estamos iniciando en este miércoles 1 de julio. Estamos comenzando el día miércoles, pero también estamos comenzando este mes de julio, que esperamos sea de muchas buenas noticias. Así lo deseamos, de verdad. Ojalá que así sea. Y también le deseamos todo lo mejor en las actividades que tenga programadas para este mes de julio. Comentarle que en este momento tenemos una temperatura en el centro de San Cristóbal de las Casas de 16 grados Celsius, en Tuxtla Gutiérrez 23, en Berriozábal 21, en Tapachula 26, en Palenque 25, Comitán de Domínguez 18 y en Villaflores 20 grados Celsius en la mañana de este miércoles 1 de julio. En esta mañana también saludo con muchísimo gusto de cabina a cabina a Carmen Liévano. Carmen, muy buenos días.
1: Buenos días, Saskia, un gusto saludarte. Buenos días a todos, seguramente muchos de ustedes un poco desvelados todavía con la emoción del día de ayer. Pues bueno, esperemos que se encuentre bien y quienes ya están trabajando desde hace varias horas, les deseamos lo mejor en su jornada laboral. Quédese con nosotras en esta mañana. Comenzamos.

0: mañana en cuanto a la información que tenemos para usted. Balean a periodista allá en Cintalapa. Vamos a tenerle la información, lo que se sabe hasta este momento.
1: La diputada Luz María Castillo denuncia agresiones y discurso de odio por su discapacidad.
0: Adjudican en Tuxtla Gutiérrez servicio de limpia sin licitación.
1: Con la información de Manuel Martínez, realizarán marcha en Tuxtla para exigir la liberación de Berzaín Velasco.
0: Y el triunfo de México en el Mundial lamentablemente se ve opacado por lo que sucedió durante la celebración. Hasta el momento, 3 muertos por una estampida en los festejos del Ángel tras la victoria de la selección mexicana.
1: Y más adelante refuerza Cruz Roja atención a migrantes.
0: De esto y mucho más le platicamos si se queda con nosotras.

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1: 7:09, 7:09, es momento de conocer el panorama internacional, lo que es noticia en el mundo en este miércoles 1 de julio. La patrulla fronteriza de Estados Unidos arrestó a dos ciudadanos mexicanos en Texas después de que detectaran que llevaban consigo rifles tipo AK-47 y AR. Así lo reportó Ali Bradley, periodista estadounidense especializada en migración, quien señaló que los dos sujetos presuntamente pertenecen a la facción de los Cabrera del Cártel de Sinaloa. De acuerdo con la información, los hombres declararon ser exploradores armados y usaban las armas contra incursiones de cárteles rivales hacia Estados Unidos. Presuntamente abandonaron sus puestos por falta de comida y de paga por parte de la organización afín a los Mayos del Cártel de Sinaloa, que actualmente se encuentra en una disputa interna con la facción de los Chapitos. Bradley afirma que el grupo criminal ya usa drones para vigilar y disparar municiones contra sus rivales a la frontera entre Estados Unidos y México.
2: Y el Departamento del Tesoro de Estados Unidos informó ayer sanciones contra dos mexicanos y 9 empresas ligadas al huachicol a manos del cártel Jalisco Nueva Generación. Un sujeto fue identificado como Oscar Guillermo Juraidini Silva, quien es contador del cártel Jalisco Nueva Generación y dedicado a falsificar documentos aduaneros para transportar el combustible de Estados Unidos a México. El segundo es J. Refugio Ruiz Villagómez, quien se dedica a pagar sobornos a cárteles y organizaciones que controlan la frontera para poder transportar el combustible robado. Ante las sanciones, el gobierno estadounidense ha bloqueado todos los bienes o intereses patrimoniales de las personas designadas. Por su parte, la Unidad de Inteligencia Financiera de México informó que integró a Oscar Guillermo Juraidini y Refugio Ruiz en la lista de personas bloqueadas tras un análisis fiscal, financiero y colaborativo, donde se identificaron indicios de operaciones con recursos de procedencia ilícita e irregularidad en sus ingresos.
1: La gobernadora de Nuevo México afirmó que las autoridades estatales podrían reclamar millones de dólares en daños civiles tras las revelaciones de que agentes de la Administración para el Control de Drogas de Estados Unidos, DEA, permitieron repetidamente que cargamentos de fentanilo llegaran a comunidades azotadas por las drogas, mientras los investigadores buscaban armar casos más grandes. La gobernadora demócrata prometió llevar su indignación directamente a la Casa Blanca y al Congreso para pedir garantías de que la DEA ya no utiliza esa arriesgada estrategia policial en Nuevo México y de que no se replica en otros lugares. Las sobredosis se han disparado en Nuevo México, aun cuando las muertes por fentanilo disminuyeron en otros estados.
2: Hasta el momento, 27 países han enviado más de 2.000 rescatistas a Venezuela para buscar supervivientes bajo los escombros tras los 2 terremotos que azotaron la zona costera del país, en especial el estado de La Guaira, y la ONU asumió la coordinación del operativo en coordinación con el gobierno de Delcy Rodríguez. De acuerdo con el coordinador residente y humanitario de la ONU para Venezuela, la organización internacional está coordinado desde Caracas, la capital del país. Según dijo, la búsqueda y el rescate son el primer objetivo de la operación a gran escala. Estamos coordinando esfuerzos para proporcionar asistencia sanitaria de emergencia, refugio, ayuda alimentaria, agua y saneamiento, apoyo logístico y para garantizar no solo el almacenamiento, sino también la distribución de todos los suministros que están llegando al país, apuntó el coordinador.
1: El gobierno cubano anunció ayer que el próximo 7 de julio tendrá lugar una sesión en la Asamblea General de Naciones Unidas, ONU, en Nueva York, solicitada por La Habana, para abordar las afectaciones del bloqueo impuesto por Estados Unidos a la isla. Hemos decidido solicitar una sesión a la

0: Asamblea General de la ONU bajo el tema 38 de su agenda titulado Necesidad de poner fin al bloqueo económico, comercial y financiero impuesto por los Estados Unidos contra Cuba, dijo el ministro cubano de Relaciones Exteriores, Bruno Rodríguez, en rueda de prensa. Ayer, según precisó, esta reunión de la Asamblea General prevista para el próximo 7 de julio en la mañana tendrá entre sus objetivos centrales la denuncia del cerco energético de Washington contra la isla caribeña impuesto desde enero pasado y que provoca daños, privaciones y sufrimientos crecientes a nuestro pueblo.
1: La candidata presidencial peruana Keiko Fujimori recibió una serie de felicitaciones de presidentes y expresidentes de derecha de diversos países de Latinoamérica tras confirmarse el lunes su triunfo en la segunda vuelta de los comicios de Perú frente al izquierdista Roberto Sánchez. Uno de los primeros en felicitar a Fujimori fue el electo presidente de Colombia, el ultraderechista Velardo de la Espriella, al señalar que el pueblo peruano le ha confiado a la hija y heredera política del expresidente Alberto Fujimori la enorme responsabilidad de conducir el destino de su nación. Me alegra, dijo, saber que nuestros países estarán guiados por gobiernos que comparten la defensa de la democracia, la libertad, el Estado de Derecho y el respeto por las instituciones. Estoy seguro de que trabajaremos juntos para fortalecer la histórica relación entre Colombia y el Perú en beneficio de nuestros pueblos, dijo de la Espriella.
0: Esa es la información internacional que tenemos para usted en este miércoles 1 de julio. Y bueno, estamos comenzando este mes de julio y decirles que estamos celebrando el Día Internacional del Reggae. Estamos en el Día Internacional del Reggae hoy, miércoles 1 de julio. También estamos en el Día Internacional del Chiste y es el Día Internacional de la Fruta. Así las conmemoraciones, las celebraciones que tenemos en este miércoles 1 de julio. Vamos ahora con la información local.

0: 7:17, 7:17, y vamos con la información que nos tiene en esta mañana nuestro compañero Héctor Aguilar Moreno, que estuvo muy atento al partido que se dio ayer. Hubo un retraso, hay que comentar que se tenía programado que el partido iniciara más temprano, sin embargo, debido a los protocolos de tormenta eléctrica, se tuvo que posponer, y a pesar de la lluvia, pues la gente se mantuvo pues muy atenta, tanto en la Ciudad de México como en distintas partes del país, e incluso fuera de México, en donde pues el corazón de los mexicanos se mantuvo pues con esta emoción durante el partido. Vamos a escuchar el reporte que nos tiene en esta mañana Héctor Aguilar Moreno.
1: Desde las 4 de la tarde, centros comerciales, restaurantes y bares se encontraban listos para esperar la afición mexicana y poder disfrutar del partido de México y Ecuador. Por las diferentes calles y avenidas, cientos de personas caminaban con la playera verde, blanco y en color negra, llevando banderas, cornetas y matracas. Los elementos de seguridad reportaban por el momento todo sin novedad. Y a las 6 de la tarde, la afición ya se encontraba disfrutando de botanas y bebidas, y al ser entrevistados comentaron.
2: ¿Qué tal? Muy buenas tardes. ¿Cuál es su nombre?
3: Walter García.
2: ¿Qué opina del partido de fútbol entre México y Ecuador?
3: Que va a ser un partido muy reñido, muy emocionante, muy parejo, y esperemos que gane México.
2: ¿Marcador?
3: México 2, Ecuador 1.
2: Felicidades.
3: Gracias.
2: ¿Qué tal? Buenas tardes. ¿Cuál es su nombre?
4: Hola, soy Mafer. ¿Cómo estás, amigo?
2: ¿Cómo ven el partido entre México y Ecuador?
4: Ay, súper tenso, emocionante, con muchas ganas de que ya suceda.
2: ¿Considera que México avance a los octavos de final?
4: Obviamente, estamos con todo. Todo el país está súper entregado. Yo creo que tienen mucho todavía para dar.
2: ¿Marcador?
4: 3-0.
2: ¿Arriba? ¿Favor?
4: México, obviamente, amigo. México.
2: Felicidades.
4: Gracias.
2: ¿Qué tal? Muy buenas tardes. ¿Cuál es su nombre?
5: ¿Qué tal? Buenas tardes, Octavio Domínguez.
2: ¿Cómo va el partido entre México y Ecuador?
5: Muy reñido, pero vamos a ganar. Considero que vamos a ganar.
2: ¿Marcador?
5: 2-1, favor a México.
2: ¿Considera que México vaya a pasar a los octavos de final?
5: Esperemos que sí.
2: Felicidades.
5: Gracias, mi querido Héctor.
1: Llegó el momento de entonar el glorioso himno nacional mexicano, y con respeto y amor, todos de pie.

0: Comienza el partido, los gritos, los nervios que no pudieron faltar y la hora de los goles. ¡Qué emoción! Termina el partido, México le gana 2-0 a Ecuador. Comienza el festejo en las diferentes calles y avenidas de la ciudad, tocando el claxon de los automóviles, las vivas y agitando las banderas. Al ser entrevistada, las personas comentaron.
1: ¡Hombre! ¡Pues Manolo!
2: ¿Qué le pareció el triunfo?
1: Bien merecido. Lo jugaron, lo lucharon y fue extraordinario el triunfo. Estamos en cuartos de final.
2: Octavos.
1: En octavos.
2: ¿Recibieron algún gol?
1: La verdad es que sí. El problema es que era 2-1.
2: ¡Felicidades!
1: ¡Venga, venga, México!
2: Muy buenas noches, ¿cuál es su nombre?
3: Gerardo Gómez.
2: ¿Qué le pareció el triunfo de México?
3: Excelente, muy buen triunfo. Lo esperábamos.
2: ¿Que México iba a recibir algún gol?
3: Lo esperábamos.
2: Felicidades.
3: Gracias, Héctor, hasta luego.
2: ¿Qué tal? Muy buenas noches, ¿cuál es su nombre?
4: Buenas noches, María Fernanda.
2: ¿Qué le pareció el triunfo de México?
4: Buenísimo, buenísimo, excelente.
2: ¿Pensaba que México iba a tener un empate y que iba a recibir un gol?
4: No, siempre fue ganando.
0: Eran las 12 de la noche y seguían los festejos. Las corporaciones de auxilio reportaban todo sin novedad. Para Suprema Noticias, Héctor Aguilar Moreno.
5: Son las 7 de la mañana con 22 minutos. Vamos al primer corte.
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7: 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Ya volvemos.
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0: Son las 7 de la mañana con 27 minutos. Vamos con información que nos tiene Manuel Martínez, y es que familiares y amigos de Berzaín Velasco realizarán una marcha por las calles de la capital del estado, Tuxtla Gutiérrez, para exigir su liberación. Berzaín Velasco se encuentra recluido en el penal número 5 de San Cristóbal de las Casas, acusado de homicidio calificado y homicidio en grado de tentativa, ocurrido en la comunidad Nueva Palestina, municipio de Ocosingo. Berzaín, hijo, dijo a la prensa que su padre, del mismo nombre, denunció en varias ocasiones en la comunidad la violación de derechos humanos, la venta de estupefacientes, cantinas clandestinas y finalmente, por todo esto, fue acusado de homicidio, algo que nunca cometió. Mencionó que en enero del 2022 fue detenido por las autoridades ministeriales, recluido en el penal número 16 de Ocosingo. En 2025 fue trasladado al penal 5 de San Cristóbal y meses después fue sentenciado a 58 años y 4 meses de prisión. Señaló que desde su celda ha exigido a las autoridades penitenciarias revisar su caso, ya que es inocente, mientras sus familiares, amigos e integrantes de organizaciones han exigido su liberación, pero hasta la fecha continúa privado de la libertad. Berzaín Velasco dio a conocer que este día miércoles, familiares y amigos se trasladarán a la ciudad de Tuxtla Gutiérrez para manifestarse en el centro de la ciudad, donde exigirán la liberación de su padre, porque hasta la fecha sus demandas no han sido escuchadas. Es información de Manuel Martínez, así que en las próximas horas tendremos más información acerca de este caso.
1: 7:28 y bueno, mientras se daba el partido de México contra Ecuador, y también durante los festejos sucedieron varios hechos en el país que llaman la atención, entre ellos un ataque a un periodista en Chiapas, específicamente en Cintalapa. Y es que cerca de la medianoche de este martes se reportó que el periodista Marco Ramos, propietario de la página Real Cintalapa y corresponsal de diversos medios de comunicación, fue atacado a balazos en el municipio de Cintalapa. De acuerdo con los primeros reportes, el comunicador fue agredido por sujetos armados y posteriormente fue trasladado al servicio de emergencia de un hospital del Instituto Mexicano del Seguro Social para recibir atención médica. Testigos señalan que le dieron 4 balazos luego de que hiciera transmisiones en vivo de las celebraciones del partido de México contra Ecuador. Él tiene esta página Real Cintalapa. Hasta el momento se reporta delicado de salud. En este sentido, Jorge Luis Llave Navarca, a través de las redes sociales, dio a conocer: les informo que, derivado de los lamentables hechos suscitados en el municipio de Cintalapa, donde resultó lesionada una persona del sexo masculino de nombre Marco Cene, he instruido a un grupo especial de la Fiscalía de Investigaciones Estratégicas, elementos de la Agencia de Investigación e Inteligencia Ministerial y peritos especializados para que se aboquen de manera inmediata a las investigaciones de los hechos hasta lograr su total esclarecimiento. Actualmente, la víctima se encuentra recibiendo atención médica y se reporta estable. Además, se le han otorgado todas las medidas precautorias para su seguridad. Les aseguro que no habrá impunidad en estos lamentables sucesos y los responsables enfrentarán la justicia. En las próximas horas estaremos informando los avances de las indagatorias. Esto se considera un ataque a la libertad de expresión. Se dio allá en Cintalapa contra la persona que dirige la página Real Cintalapa, con 149 mil seguidores. Y pues vamos a ver qué es lo que sucede. Está delicado el periodista. Vamos a ver qué informan las autoridades más adelante acerca del estado de salud de Marcos Ramos. Vamos a el corte, regresamos con más.

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6: Siete de la mañana con 34 minutos, y en otro tema, resulta que la diputada local Luz María Castillo Moreno ha denunciado haber sido víctima de agresiones, discriminación y discursos de odio, sobre todo en redes sociales, esto por su condición de discapacidad, tras su participación en el debate legislativo sobre las reformas en materia de identidad de género y acciones afirmativas para la comunidad LGBTIQ+, de las cuales hemos hablado ya en días pasados acerca de todo lo que se presentó en ese momento, y que bueno, ahora ha pues traído más todavía este discurso de odio, de agresiones, discriminación, como la diputada Luz María Castillo lo ha señalado. Ella hizo un llamado a construir un Chiapas más justo, incluyente, libre de discriminación, donde prevalezcan el respeto, el diálogo y la convivencia pacífica entre quienes piensan distinto. Esto fue lo que ella mencionó ayer a los medios de comunicación.
7: Luz María Castillo Moreno, diputada local de la 37ª novena legislatura del Honorable Congreso del Estado de Chiapas.
8: Diputada, recientemente ha estado en medio del ojo del huracán debido a muchas agresiones que hemos sido testigos, las hemos visto en sus publicaciones en redes sociales. Hoy sus compañeros de bancada la acuerparon. Coméntenos al respecto, por favor.
7: Pues yo quiero agradecer primeramente a mis compañeros, amigos, diputados, tanto a la presidenta de la mesa directiva como al presidente de la Junta de Coordinación Política, a mi bancada, el Partido Morena, y a todos los demás partidos que integran la comisión, el Congreso del Estado de Chiapas. Sí, es cierto, el trabajo legislativo pues ha incitado que los comentarios o las diferentes ideologías se puedan inclinar hacia un tipo de violencia o discriminación hacia mi persona, sobre todo hacia mi condición, que es el tema de discapacidad. Yo entiendo y estoy consciente que al ser servidora estoy al más alcance de poder tener críticas, pero yo soy de la partícipe que siempre hay que tener y comentar la libertad de expresión con el debido respeto, sin tocar a un sector también que ha sido inminizado, ha sido históricamente marginado, como es el tema de discapacidad. Y decirles que al agredir a una persona con discapacidad, no solo me están agrediendo a mí, están agrediendo a las 456 mil personas que existen en el estado de Chiapas con alguna discapacidad, y también miles de personas con discapacidad en nuestro país y a nivel mundial, porque la discapacidad Yo siempre le he dicho, es una condición, no es una limitación. El hecho de que yo tenga discapacidad no me limita a servir. Y decirles que desde el 16 de octubre del 2024 que abracé a esta comisión de atención a grupos en situación de vulnerabilidad e inclusión, que me honro presidir, he trabajado por todos los grupos históricamente invisibilizados y discriminados, y no es posible que podamos incitar a discursos de odio, a violencia, a discriminación en un recinto que hay pluralidad, sí, pero siempre con el debido respeto, porque eso se construye en Chiapas, la paz, el respeto.
9: 7:37, 7:37, y bueno, pues ahí está este llamado para respetar. La realidad es que aunque podamos tener todos opiniones distintas, aunque todos pensemos diferente, debemos de defender ese derecho a expresarnos, el derecho a informarnos, y parece que en los últimos días esto se está confundiendo. Sí, pensamos diferente, opinamos diferente, pero tenemos también derechos, y esto está afectando gravemente algunos temas que están sobre la mesa en este momento. Y por otro lado, la situación de los festejos deberían ser tal cual, pues una celebración que termine con bien, con un saldo blanco. Sin embargo, en los últimos días en nuestro país se han registrado varias situaciones que nos hablan de cómo se está perdiendo el control y cómo los excesos están provocando tragedias, excesos en las celebraciones. Y es que, de acuerdo a la información que se da a conocer, 3 personas murieron por asfixia durante los festejos realizados en el Ángel de la Independencia tras la victoria de la selección mexicana frente a Ecuador en la Copa del Mundo 2026, informó el puesto de mando del sector salud del gobierno de la Ciudad de México. En un primer reporte, las autoridades señalaron que habían sido localizadas 2 personas inconscientes. Al sitio acudieron paramédicos, bomberos, personal de protección civil, funcionarios de la Secretaría de Gobierno y policías preventivos para brindar los primeros auxilios. Los equipos de emergencia realizaron maniobras de reanimación cardiopulmonar y posteriormente trasladaron a ambas personas a un hospital para recibir atención médica especializada. Horas más tarde, el gobierno capitalino informó que un hombre, y ya esto confirmado, un hombre de 44 años y una mujer de 19 años fallecieron a consecuencia de asfixia, pese a las maniobras avanzadas de reanimación. Las autoridades indicaron que ambas víctimas ya fueron identificadas por sus familiares. En una actualización posterior, el puesto de mando del sector salud informó sobre un tercer caso. Se trató de una mujer de 48 años que fue encontrada inconsciente sobre la calle Berna en la colonia Juárez, alcaldía Cuauhtémoc. Paramédicos le brindaron maniobras de reanimación y fue trasladada a un hospital. La dependencia detalló que tras recibir atención médica en el área de urgencias, la mujer fue declarada sin signos vitales y se dictaminó que la causa del fallecimiento también fue asfixia. El gobierno de la Ciudad de México informó que alrededor de 1 millón de personas acudieron a la zona del Ángel de la Independencia para celebrar la victoria de la selección mexicana y su pase a los octavos de final de la Copa del Mundo 2026. Las autoridades capitalinas señalaron que se desplegó un operativo de atención a emergencias con la participación de personal médico, protección civil, bomberos, policías preventivos y funcionarios del gobierno local para atender los reportes registrados. El gobierno de la Ciudad de México expresó sus condolencias a los familiares y personas cercanas de las 3 víctimas e indicó que se les brindará el apoyo necesario durante este proceso. Ocurrió allá en la Ciudad de México. Tenemos el corte. Regresamos con más.
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22: El barrio de la Merced se distinguió por la elaboración artesanal de la vela floreada. Estas aún son utilizadas en las festividades religiosas y tradicionales de los diversos barrios de San Cristóbal de las Casas. Eran velas pequeñitas. Estas piezas son elaboradas completamente a mano, utilizando aceite de guineo con polvo de oro. Ahora se ha cambiado, usan cera o parafina de colores, adornadas con brillantina y diversos motivos ornamentales. Sus diseños incorporan flores, figuras y combinaciones cromáticas que evocan los estampados de los textiles tradicionales de la región. Otro de los oficios característicos del barrio es el trabajo en hoja de lata, una actividad artesanal que durante generaciones ha formado parte de la identidad y economía local. El orfebre más famoso fue, sin lugar a dudas, Norberto Ballinas Farfán y don Ciro Arreola. Entre las artesanas que se recuerdan del barrio se encuentran Alicia Trejo Flores, dedicada a la elaboración de velas decorativas, aromáticas y de distintos colores para fiestas religiosas y celebraciones especiales. Luz Elena Castro de Luna, reconocida por la elaboración de velas floreadas de diversos tamaños y colores destinados a la venta al público, con 100 años y más de 7 décadas dedicadas a esta labor. Representa la segunda generación de artesanos de su familia, constituyéndose como una de las principales portadoras de este conocimiento tradicional en el barrio y la más longeva. La elaboración de velas es una expresión viva del patrimonio cultural de la Merced, donde la creatividad, la devoción religiosa y el trabajo artesanal se combinan para preservar una tradición que ha acompañado durante décadas las celebraciones y costumbres de la ciudad. Datos retomados de Ciudad Creativa por la Artesanía y Arte Popular de la UNESCO 2015 y el cronista adjunto Miguel Ángel Muñoz Luna.
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6: Siete de la mañana con 45 minutos y en otro caso, el fiscal general del estado, Jorge Luis Llaven Abarca, ha informado sobre los avances en la carpeta de investigación iniciada en contra de Nicolás N., quien es señalado por los delitos de corrupción de menores, abandono de personas y narcomenudeo con fines de comercio cometidos en agravio de 3 menores de edad de identidad reservada. De acuerdo con las autoridades, las víctimas del imputado son sus propias hijas, tres adolescentes de 13, 14 y 17 años de edad respectivamente. Yavena Barca detalló que el caso se inició luego de recibir una notificación criminal por parte de la Policía Municipal, cuyos elementos detuvieron inicialmente a dos de las adolescentes en posesión de sustancias ilícitas. Derivados de los actos de investigación y los trabajos de inteligencia de la Fiscalía, se logró determinar que las menores de edad no actuaban por voluntad propia, sino que eran obligadas por su progenitora a comercializar los estupefacientes. Además, el imputado las mantenía en una situación de total abandono. Las menores eran obligadas por el inculpado, quien es su progenitor, a vender drogas en la zona. Así lo puntualizó el fiscal general durante una transmisión en vivo. Ante los elementos de prueba contundentes presentados por el Ministerio Público, el juez de la causa libró formalmente la orden de aprehensión en contra de Nicolás N. El objetivo es que el presunto responsable enfrente a la justicia de manera inmediata por los tres delitos que se le imputan, por los cuales, de ser hallado culpable en el proceso penal, podría compurgar una pena acumulada de hasta 36 años de prisión.
9: 7:47 y fíjese que se dio a conocer a través de las redes sociales, la presidenta municipal dio a conocer que tenían pues una promoción, así se dio a conocer, con respecto al partido de México contra Ecuador, que si ganaba México, entonces las multas pues no las van a tener que pagar. En este caso, imagínese usted, pasando por encima de la ley, por encima del reglamento, porque bueno, si usted tiene una multa, es porque cometió una falta. Y pues entonces, ¿qué ejemplo estamos dando? Aquí en San Cristóbal de las Casas se perdonan estas multas, se pasa por encima de la ley. Y esto es lo que comentó la presidenta municipal.
1: Estamos muy contentos ya aquí en el Parque Central, donde podemos ver ya toda la participación ciudadana ya para el partido de fútbol que se estará llevando en el Parque Central. Y bueno, estén muy, muy atentos porque el día de hoy, si gana México, va a haber gran extraordinaria noticia para todos los ciudadanos. Y hoy le acompaña también Don César, es que pongan mucha atención. Si gana México, todas las multas de tránsito municipal del día de hoy, de los estados públicos del día de hoy, hasta las 7 de la noche del día de hoy, serán totalmente gratuitas. Podrán recoger tus placas el día de mañana y en el tránsito del día hasta las 4 de la tarde. Es que si gana México,
9: pues ahí está, imagínese usted, uno insistiendo todos los días que por favor respetemos, que tengamos educación vial, y nos salen con esta promoción, que las multas de tránsito si ganaba México iban a ser pues perdonadas en este caso, y ya me imagino aquellos que fueron detenidos si iban manejando en estado de ebriedad, aquellos que se estacionaron en lugares establecidos para personas con discapacidad o en raya roja, pues sin problema. Porque pues ganó México y las multas en San Cristóbal serán perdonadas.
6: Pues bueno, vaya como la ley se convierte en juego y hoy precisamente...
9: Y ella lo dijo, porque luego...
6: Hoy es el Día Internacional del Chiste, podría ser, ¿no? El chiste del día, pero no, lamentablemente es una realidad lo que acabamos de escuchar. Y bueno, ya varios comentarios de algunas personas de verdad incrédulas ante esto y ante otros hechos también que han estado ocurriendo, que nos dicen también que cada quien debe saber el lugar que le corresponde. Y en este caso, pues bueno, este lugar es sumamente importante. Son las 7:50. Antes de irnos al siguiente corte, tenemos más información de Héctor Aguilar Moreno, porque el día de hoy vamos a cambiar el tema drásticamente. Hoy es el Día del Ingeniero. Para aquellos buenos ingenieros, aquellas personas comprometidas con su profesión y con su deber, pues bueno, les mandamos un gran abrazo, un gran saludo, y escuchemos a continuación este trabajo de Héctor Aguilar Moreno.
3: Este primero de julio celebramos el Día del Ingeniero en nuestro país, ya que el 29 de octubre de 1973, el secretario de Comunicaciones y Transportes, Eugenio Méndez, le propuso al presidente de la República Mexicana, Luis Echeverría Álvarez, celebrar el primero de julio el Día del Ingeniero, ya que en ese año fueron presentados los primeros planos de estudios para las primeras escuelas de ingeniería en América Latina. En San Cristóbal de las Casas saludamos y felicitamos a todos los ingenieros y recordamos a los que han pasado a mejor vida. Y hoy, en el Día del Ingeniero, platicamos con el ingeniero Manuel de Jesús Granado Salazar, del barrio de Mexicanos.
4: Bueno, yo elegí esta profesión porque me gustaba mucho el tema de la construcción, saber los diferentes tipos de construcción que hay y pues tratar de ayudar en proyectos muy grandes a la población. Esto se puede

0: ya que pues veía cómo mi familia ayudaba en lo que se podía, y esto me llamó mucho la atención.
1: ¿Qué diferencia hay el ingeniero con el arquitecto, en este caso el ingeniero civil?
0: Bueno, el arquitecto busca embellecer una obra. El ingeniero busca más la seguridad de esa obra para que no existan riesgos posteriores a la construcción y que te dure un determinado tiempo con sus con todo lo que se haya previsto para esa obra.
1: Y de toda esta profesión que tú llevas, de todo este camino que has recorrido, ¿cuál es el trabajo o la obra más importante que hayas hecho en San Cristóbal y en Chiapas?
0: En San Cristóbal, bueno, he tenido varias. Tuve la oportunidad de trabajar para el Colegio de la Frontera Sur. Hice un edificio en una segunda planta en un mes, porque así me lo exige el proyecto. Tuve excelentes apoyos. Mi amigo, el ingeniero Ignacio Díaz Carpio, fue uno de los que me ayudó a llevar ese proyecto. Pues es el como que el más importante aquí en Chiapas. He llevado en otros estados también de la República, apoyando a amigos que me han pedido. He hecho puentes, he hecho terracerías para unir puntos de diferentes localidades.
2: Felicidades a todos los ingenieros. Para Suprema Noticias, Héctor Aguilar Moreno.
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0: Son las 7 de la mañana con 56 minutos y ya con toda la emoción del partido de ayer, Cristian Salazar, te saludamos con muchísimo gusto. Buenos días.
1: Hola, Carmen. Muy buenos días, amantes del deporte. Tiempo de información y arrancamos hablando efectivamente de la selección mexicana. El día de ayer, qué clase de partido. Tanto se les pedía una buena presentación a los dirigidos por el Vasco Javier Aguirre, y ayer con una noche perfecta vencieron a Ecuador 2-0 y aparecieron quienes tenían que aparecer, dos jugadores importantes, tanto Julián Quiñones como Raúl Jiménez. En términos generales, cada uno de los elementos que estuvieron en el partido cumplieron y lograron hacer un buen juego, borraron totalmente al equipo ecuatoriano, que se vio superado al menos en el primer tiempo. En el segundo quisieron competir, pero ya no les alcanzó para más. Y bueno, después de tanto batallar, por fin la selección mexicana rompe una racha de 40 años de no lograr pasar o vencer un partido de fase eliminatoria en un mundial, y justo el día de ayer lo consigue. Ahora sí, bueno, se viene lo interesante para el cuadro nacional, porque la meta, el objetivo es llegar a los cuartos de final, lo cual convertiría en este momento en la mejor participación de la selección mexicana en una Copa del Mundo. Ese es el objetivo que seguramente tenían pensado tanto Javier Aguirre como cada uno de los elementos de la selección nacional, y se ve viable, hay ilusión, y lo importante, hay fútbol también. ¿Quién será el rival de la selección mexicana? Bueno, lo sabremos el día de hoy, y ya en un ratito más, cuando a las 10 de la mañana, Inglaterra se mida a la República Democrática del Congo. De ahí está el rival para México el próximo domingo a las 6 de la tarde. Inglaterra contra el Congo. Más actividad para el día de hoy. Bélgica se mira a Senegal a las 2 de la tarde, y a las 6 el otro de los anfitriones, los Estados Unidos, chocan contra Bosnia-Herzegovina. También mencionar ayer los resultados: victoria de Noruega ante Costa de Marfil y de Francia ante la selección de Suecia. Ya están logrando posicionarse aquellos equipos que estarán en los octavos de final, esta ronda que termina el día viernes. Comenzamos entonces ya a partir del sábado con los octavos de final dentro del mundial. Las noticias en esta mañana, y todavía nos recordamos que el deporte no solo se ve, también se practica. Para su prueba de noticias, informó Cristian Salazar.
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0: Son las 7 de la mañana con 59 minutos. Momento de revisar el aviso del Servicio Meteorológico Nacional, esta fuente oficial del Gobierno de México, con su aviso número 363. Es el aviso 363 y nos menciona que se prevén lluvias puntuales muy fuertes en zonas de Sinaloa, Chihuahua, Durango, Jalisco, Colima, Michoacán, Guanajuato, Querétaro, Veracruz, Tabasco, Oaxaca y Chiapas. En el caso de San Cristóbal de las Casas, la temperatura en este momento marca 15 grados. Llegaremos a una máxima de 24 grados. Y la probabilidad de lluvia es alta también para este día, es del 85%, así que tómenlo en cuenta porque es alta, igual que el día de ayer. La salida del sol fue hoy a las 5:41 y se ocultará a las 18:47.
3: De esta manera, manera estamos llegando al final del espacio de noticias, gracias a las personas que se comunicaron con nosotros. Bueno, nos dice rápidamente Julio César Cruz Mayorga, eso de descontar una multa, disculpen la palabra, es una estupidez, porque vemos ciudadanos que a tiempo pagamos nuestro predial, refrendo, y alienta a los ciudadanos a no cumplir con su deber ante la sociedad, que se audite, porque sí debe de responder por ese desvío de recursos. Julio César Cruz Mayorga es lo que comenta. Javier Bonifaz, buenos días. En relación a la última nota, qué lamentable que la señora presidenta sea quien pone el mal ejemplo, pues es un juego. Entonces la autoridad, o sea que se la pasan por el arco del triunfo. Qué pésima manera de pensar, pero qué se puede esperar. También nos dice Armando Nájera, no cabe duda que la ansiedad de poder y el deseo de perpetuidad conllevan a realizar actos irrisorios y de chistes, como lo es la condonación de sanciones por infracción en cuestiones viales. Pero ya no nos va a extrañar, tal como las bolsas de mango, el dinero regalado, todo eso no tiene otro fin más que el quedar bien para una posible reelección. Ya depende de las personas con capacidad de entendimiento si se vuelve a cometer el error. Respetuosamente, Armando Nájera Herrera. Algunos de los mensajes que recibimos en esta mañana.
0: Y algunas llamadas que no pudimos atender porque pues ya estamos al final de este espacio informativo, así que nos tenemos que despedir. Le deseamos lo mejor en esta mañana, cuídese mucho, las noticias regresarán a las 2:30 de la tarde y por hoy es todo, nosotras nos vamos y lo dejamos en compañía de Luis Javier Salazar. Hasta la próxima.

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3: 8:03. 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

fieles y acompañantes amigos. Muy buenos días. ¿Cómo están? ¿Cómo les va? Saludándoles con el gusto y con el placer de siempre. Su amigo y servidor, Luis Javier Salazar, el capitán del amor. Es un placer acompañarles la mañana de este miércoles 1 de julio del año 2026. Hoy es miércoles 1, mes de julio, y es el año 2026. Esta es la gran presentación estelar de su programa por excelencia, La Ruleta. 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

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Comunicándose a la extensión número 106. Le repito una vez más. Si quiere llamar directamente a cabina y platicar con un servidor de manera directa, llame en este momento a nuestro número exclusivo para llamadas telefónicas. 967-6780640, comunicándose a la extensión número 106. ¿Quiere participar de otra manera? ¡Hágalo! Mande su mensaje instantáneo o sus mensajes de voz al WhatsAppero oficial de la ruleta, que está totalmente activo y a su apreciable servicio. Anote el número con todo cariño y con toda la confianza. 967-195-3473. Le repito una vez más el número oficial, el WhatsAppero de la ruleta. 967-195-3473. Es el WhatsAppero oficial del programa. Y yo le pregunto a Raimundo y todo el mundo, ¿están listos? ¿Están listas? Es el momento que me respondan y me digan, sí, sí, sí, Luisito, estamos listos, estamos listas. Puntualizamos las 8 de la mañana, 13 minutos, tiempo del centro de la República Mexicana. Es momento de girar la ruleta. Y así arrancamos el programa de este miércoles, mitad de semana, presentándoles de las viejitas pero bonitas de los éxitos tradicionales. Ese grupo Topas de Reinaldo Flores. Aquí está Celoso. Sean bienvenidas. Estamos arrancando la ruleta. Y así comenzamos.

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9: De los éxitos para recordar, de los temas para escuchar, así arrancamos la ruleta en este miércoles, comenzando el mes de julio, presentando desde Grupo Topas con Celoso, de la inspiración de Reinaldo Flores e invitados. Un abrazo con afecto a la familia Vázquez Domínguez que me están escuchando desde la colonia Salsipuedes. Han quedado complacidos.
10: Me gusta bailar pegado.
9: Aquí en la ruleta presentamos de todo, desde salsa, bachata, reggaetón, cumbias, sonideras tropicales, duranguense. Solo música guapachosa para animarse, música para bailar, para disfrutar, para gozar, para saltar, para agradecer, para comenzar el día de la mejor manera. Y en esta mañana es momento de escuchar a mis amigos ruleteros y ruleteras de corazón que ya están acompañando el programa y nos distinguen con su preferencia. Un abrazo para mi querido tocayo Javi. Un abrazo, tocayito, buenos días. Adelante, caminante, te escuchamos. Bienvenido a la ruleta.
11: Tocayito, buenos días, San Cristóbal, buenos días, Chiapas, buenos días, México. México, México, viva México. Aquí muy alegres, muy contentos, muy bendecidos y agradecidos por despertar a este hermoso día, miércoles, ombliguito de semana. Deseo a todos los ruleteros que tengan un hermoso y bendecido día. También a ti, tocayo, que Dios te bendiga a ti y a tus seres queridos, que tengan un hermoso y bendecido día. Aquí y yéndonos ya a la oficina, alegres, contentos y muy bendecidos. Un saludo para mis nietecitas Livia, Sofía y Lila Maite, que ya ruletean. A mi nietecito Iker Emanuel en Ocosingo, Chiapas. A mis compadritos Alejandro y Carmelita en Chenaló. A mi amigo Memo de Fátima y a mis compañeros en la oficina. Y repito, alegres, muy contentos, muy bendecidos y agradecidos. Ruleteando.
9: Abrazos, tocayo, para ti, con todo el afecto y el cariño. Y a toda la colegancia que te está escuchando y acompañando, un fuerte abrazo a la distancia. Y la ruleta no se detiene por nada. Y en este inicio de mes presentamos de las tonadas románticas. Aquí está Luis Ángel y la apuesta de los hermanos Casao. Pero tú no estás. 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
13: De los éxitos que llegan de las rolas perronas inolvidables, de esos temas que dices, me vuelvo a enamorar, presentamos a los hermanos Casao, La Apuesta y Luis Ángel con Pero Tú No Estás. Un abrazo para mis amigos del Ibero Buitepec, a doña Virginia Urbina e invitados que ya me escuchan, ya me acompañan y disfrutan de la ruleta. Han quedado complacidos. Momento de llamar a la perrita consentida. ¿Quién más que la perrita Blue?
14: El correo ya llegó, anunciando su canción, y gritó con emoción, ¡correo!
13: Gracias a la raza ruletera que ya se comunica, ya participa y ya está con nosotros desde muy temprano. Se lo agradecemos infinitamente. Saludo con aprecio a doña Normita, que me pida la melodía de Nelson Cancela, El Oso Polar. Buenos días, doña Normita, qué gusto me da saludarla. Bienvenida a la ruleta. A mi querido Charlie, me pida la melodía de Magdalena, Magdalena de Rigo Domínguez. Un abrazo, Charlie. Buenos días. Me saluda don Amado Hernández Reyes. Buenos días, don Amado. ¿Cómo le va? ¿Cómo le amaneció? Qué gusto y qué grato saber que me está escuchando. Como doña Yuli Porras y don Pedrito, que me están acompañando desde el Ojo de Agua, allá en la zona norte de San Cristóbal. A mi querido Paquito Cruz del Cerrillo y a su apreciable familia, les saludamos con todo el afecto del mundo, como don Martín Robles, que me escucha desde la calle Jardines del Carmen. Buenos días, don Martín. A Mechita de Bonifaz, en el barrio de Mexicanos, así como don Marito Díaz, en San Francisco Jiquipilas. Me pide la melodía de Cumbia La Candona de Alexander y sus teclados. Don Marito, qué gusto me da saludarlo y un abrazo afectuoso hasta San Francisco, Jiquipilas, Chiapas. A don Arturo Froilán, me pide la melodía de Llorar y Llorar. Escuche el programa desde Chenaló, Chiapas, de parte de Arturo Froilán Domínguez. Un abrazo, don Arturito, para usted y su familia. Y qué grato saber que me está escuchando esta mañana. A don José Benito Gómez, que me acompaña, le escucha desde la calle Leñadores. Un abrazo para su familia Gómez. Escuchamos el acerca de la Unich, la canción del Fray de los Teclados, el Drácula. Un abrazo, don José, para usted y su apreciable familia. Qué gusto me da saber que me está escuchando y acompañando esta mañana a mi querido Roberto Urbina. Buen día, mi estimado Luis. Hoy iniciamos un nuevo mes. Mi deseo para que esté lleno de bendiciones y muchos éxitos. Aprovecho la ocasión para enviar una felicitación a todos los ingenieros civiles de profesión en su día. ¡Felicidades! El abrazo y la cordial felicitación para todos los ingenieros civiles. Hoy les mandamos el abrazo y nuestro reconocimiento y cariño por la labor tan especial que realizan. Por otra parte, saludo a don Lisandro Pérez Vázquez, que en esta oportunidad le manda un saludo a su esposa, doña María López Pérez. Escuchan en la colonia Julián Grajales, municipio de Chiapa de Corzo, dice don Lisandro, que doña Mari está cocinando. ¡Qué sabroso! Un abrazo hasta el pueblo mágico de Chiapa de Corzo, Chiapas, a doña María López Pérez y a don Lisandro Pérez Vázquez, que están escuchando la ruleta hasta Chiapa de Corzo, Chiapas. ¡Qué belleza! A la profesora Lupita Bermúdez, buenos días, profesora, ¿cómo le va? ¿Cómo le amaneció? Bienvenida, así como Martita en Cuxitali, me pide saludar a su hermanita Leti, que hoy cumple años, escuchan en el barrio Bravo de Cuxitali. Buenos días, mi querido Paquito, dice, ¡qué partidazo! Claro, Paquito, hay que reconocer a la selección mexicana de fútbol que ayer se vendió un 10, ahora sí, me convencieron, nada que decir. Bien ordenados, bien jugado, asertivos, atacando, defendiendo con alma y corazón y también el coraje, algo que se les pedía. Y ayer lo hicieron formidable y México espera rival entre Inglaterra o la República Democrática del Congo, que ya comienza el partido en punto de las 10 de la mañana. Un abrazo para Teresita en el barrio de Tlaxcala, me pide la melodía de Tierno y Suave. Qué grato saber que me estás escuchando, como doña Florecita Herrera desde el barrio del Cerrillo. Me pide saludar a su hijo Francisco Javier, que hoy está de plácemes de parte de su mamá y hermanos. Doña Florecita Herrera, un abrazo y que apapachen mucho a mi querido Paquito hoy en su día. A doña Elenita Urbina, allí en el artículo 115. Buenos días, don Luis. ¡Viva México! Excelente día, saludos a mis nietos Jimena, Natalie y Rodrigo, un abrazo con todo el cariño y que se la pasen increíble. Mi querido Jorgito Rosales ya está ruleteando, mi George, toda la precaución, y qué grato me da saber que me estás escuchando esta mañana, como en cada oportunidad. Gracias por estar aquí. A don Efren Zúñiga, allá en el relicario, me pide la melodía de Hugo Ruiz, Cumbia del Mar, escuchan en el relicario con toda la familia. En especial a su señora, doña Cecilia Gómez López, y a su niña, Génesis Aitana Zúñiga, que están con la oreja parada todos los días, me comenta don Efren. Qué grato saber que siempre están con la ruleta. A mi querido José, allá en la calle Pípila, en el barrio de Fátima, un fuerte abrazo, como mi querido Ismael, en la colonia Prudencio Moscoso, en la zona norte de San Cristóbal. Saluda a doña Lupita Ramos en el Santuario, buenos días, doña Lupita, dice, qué hermosa canción, claro, son de colección y para ustedes. Por otra parte, buenos días, lindo día para ti, qué hermoso programa. Le pido un saludo para Marta López, que le mando una felicitación porque hoy se gradúa como licenciada en Derecho de parte de Gabriel. Lo escucha en Cuxitali. Nuestro saludo y nuestra más sincera felicitación para la señorita Marta López, que hoy se gradúa como licenciada en Derecho. Todo el ánimo, la felicitación y el cariño, y que esta nueva etapa de su vida la disfrute al máximo. A Cristi Moreno, saluda a todos los ingenieros en su día, y un saludo muy especial para su querido tío, don Jesús Silva Padilla, que hoy está de manteles largos. Le desean todo lo mejor, la buena vibra, que Dios le dé mucha salud, bendiciones y éxito en sus actividades, en compañía de su esposa, hijos, nieto y su yerno, el doctor Sergio Bermúdez Aguilar, que se encuentra en Tlapachula, Chiapas, celebrando el cumpleaños de su tío Jesús Silva Padilla, de parte de sus sobrinos, el maestro Humberto, Carolina y Cristi Moreno, que Dios le bendiga siempre. Muchas gracias, mi Luisito, a ti, Cristi, por estar aquí. Y reiteramos la felicitación para don Jesús Silva Padilla, que está de plácemes, que me lo apapachen mucho. Reciba los cordiales y el cariño de sus sobrinos. Doña Gaviota, hola Luisito, buen día. Me harías favor de saludar a Zoe, ya que hoy está cumpliendo 11 añitos de vida. De parte de su mamá, abuelita, tíos y primos, escuchamos acá en San Felipe. Reiteramos el abrazo para Zoe, te quieren mucho y te van a apapachar hoy con todo el corazón y con todo el cariño. Que la pases feliz y que la pases increíble. A Rudo Ruiz en el barrio de Mexicanos, buenos días mi Rudo, qué gusto me da saludarte y bienvenido a la ruleta. Puntualizamos las 8 de la mañana, 41 minutos, tiempo del centro de la República Mexicana. La ruleta no para y no se detiene. Vamos a ver con qué nos sorprende. De las viejitas, pero bonitas, de los temas para bailar, para mover el cuerpo, power. Presentamos al mero, mero petatero, rey del baile. El que saca brillo a la pista musical. Bueno, bueno. Es Nelson Cancela. Ya llegó el oso polar. Cumbia, cumbia. Estas son las rolas que te hacen bailar en la ruleta.

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Estamos en vivo y a todo color transmitiendo la ruleta desde Crescencio Rosas 12 en el Centro Histórico de San Cristóbal, aquí en el barrio de Santa Lucía, con el honor y el placer de acompañarles en esta mañana de miércoles, deseándole que sea un arranque de vez formidable en todos los aspectos de su vida, en el ámbito laboral, en el ámbito personal, emocional, que todo luzca y sea de maravilla. Mis más sinceros deseos para usted y su apreciable familia y para quienes le rodean. Un abrazo con mucho cariño y con todo mi afecto. Y hablando de grandes personalidades, ya está aquí el mero mero petatero, el papá de los pollitos. El gallito de gallitos. El gallito de San Cristóbal que le canta a los niños y a las familias enteras. El gallito feliz. El más guapo de guapos. Y así le canta en esta mañana, todos con el coro.

no se le haga tarde, póngase tiempo con nosotros. 8 de la mañana, 50 minutos, 10 minutos y serán las 9 de la mañana. Póngale muchas ganas a la vida, póngale muchas ganas al día, que está chulo de precioso para disfrutarlo al máximo. Agradezca y agradezcamos juntos que estamos arrancando un mes más. Si su niño o su niña va a la escuela, apúrele. Si tiene algún pendiente o algún compromiso muy, pero muy urgente, que todo salga muy bien. ¡Échale, mi gallo! ¡Cántele, cántele, mi gallito! ¡Baile del gallito! Mira nada más, qué chulo canta mi gallo. Está muy contento de estar con ustedes. ¡Qué bonito canta mi gallo! ¿Poco no? El gallo mañanero, el gallito de gallitos. Es el gallito más codiciado, el gallito más enamorado. ¡Échele! Ahí está, para que se levante, se rime y se motive. Adiós a las malas vibras, a las malas energías. Adiós a la flojeritis, al cansancio, al sueño. Y para que se ponga más contento, para que se anime y se motive mucho más, así le canta en esta bella mañana.

0: Me voy a la pausa y volvemos de Bolón Ping Pong. Es la ruleta. 8 minutos y serán las 9 de la mañana. Gracias por estar con nosotros.
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0: Cinco minutos y serán las 9 de la mañana. Estamos en vivo en la ruleta. Les sigo leyendo con todo cariño. Saludo esta mañana a Lupita Ibarra y a su nietecito Iván Santiago Díaz Constantino y a la familia Díaz Ibarra que me escuchan. En el barrio de Fátima, un fuerte abrazo y qué gusto saber que me están escuchando. A mi querido José Luis Vázquez Barrios, escucha desde el Hospital de las Culturas, saludos cordiales. Como siempre, a Hilda Rey Salas, Vianey Salinas, Alejandro Salazar, Aurea Rodríguez, Aarón González, María de Jesús Hernández, Lulú Reyes, Carla Lupita y José Luis Vázquez Barrios, todo el equipo de pediatría. Y alguna melodía de mi banda El Mexicano. Un fuerte abrazo a todo el personal y a todo el equipo de pediatría del Hospital de las Culturas. Hasta ese rincón se escucha y suena la ruleta. Muy gentiles por acompañarme. A doña Araceli Nájera. Buenos días, doña Araceli. Qué placer me da saludarla. Y bienvenida al programa. Por otra parte, muy buenos días. Me puede complacer con una melodía, la del Moño Colorado con Veloz de la Sierra. De parte de la Alquetita de Alcalá, Chiapas, lugar de canoas. Un abrazo afectuoso para Aqueltica de Alcalá, Chiapas, Acala, Chiapas, que están siempre escuchando el programa, muy gentiles. Ya tengo el gusto de conocer esa tierra tan hermosa de Acala. Muy bella su gente y qué decir de sus paisajes. Saludo a don Alejandro Ruiz en Chendaló, Chiapas. Licenciado Luisito, feliz inicio de mes. Que Diosito me lo bendiga siempre. Favor de mandarle un saludo a mi esposa Carmelita Flores Ruiz, a mis hijos, a mis nueras y a mis nietos. Lo escuchamos aquí en Chendaló, Chiapas. donde los cerros se dan la mano con el cielo. Un saludo para todos los de Suprema Radio, muchísimas gracias. Favor de pasarle la canción con Zapatos de Tacón o Sergio el Bailador. Un abrazo, don Alejandro. Hasta allá, hasta Chedaló. Se escucha y suena la ruleta, muy gentiles. Por otra parte, un abrazo para el personal de las Tlayudas de Julio que me escuchan hasta la zona de la Frailesca, en la tierra de las Gardenias, en Villaflores, Chiapas. Un abrazo a las Tlayudas de Julio. Qué gusto y qué grato saber que están conmigo esta mañana. Al profesor Toñito de la ECA, un abrazo, profesor, buenos días. Así como doña Luisita en San Ramón, buenos días, Luisito, que tengas un excelente día. Amanecimos muy contentos porque ganó México y que este mes nos dé mucha alegría. Que así sea, doña Luisita, y que sus deseos se multipliquen al lado de quienes le quieren y le aman con todo el corazón. Reitero el abrazo para Rudo Ruiz en el barrio de Mexicanos. Felicita por los 350 programas en vivo de La Ruleta. Gracias, don Rudo, por estar aquí en La Ruleta y por acompañarme. Y porque no nos detenemos por nada. La ruleta gira y gira. De las viejitas pero bonitas, de las rolas inolvidables. Aquí está un éxito para recordar, es el hombre de la melena codiciada, Rigo Domínguez y su grupo Audaz. Magdalena, Magdalena.

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15: Y le seguimos con más tribal. DJ Morpheus, el pelón del micrófono. You know, con Violento y la
16: tra... 9 de la mañana, 6 minutos, tiempo del centro de la República Mexicana. Gracias a la raza ruletera que sigue comunicándose y sigue con nosotros esta mañana. Me da mucho gusto leer a Mari hasta la tierra de las Gardenias, la zona de la Frailesca, Villaflores, Chiapas, escuchando la ruleta. De norte a sur, de este a oeste, de costa a costa, suena la ruleta en Suprema Radio. Y es grato para nosotros saber que por todos lados estamos y nos está escuchando en Chenaló, en Chiapa de Corzo, en Villaflores, en San Cristóbal, en Tuxtla Gutiérrez, en Berriozábal, en Suchiapa, en todos los rincones estamos y nos pone muy contentos. A Doña Soledad me escribe desde el barrio de María Auxiliadora. Hola, buenos días, Luisito. Felices por todo lo que Diosito nos da. Un gran día. Saludos a ti. Me puedes pasar una canción de Rigo Tobar, pero que suene muy bonita, como un gol, dice Doña Soledad, con todo gusto y cariño. y me da mucho gusto saber que me está escuchando esta mañana. ¿Qué dicen mis amigos ruleteros, don Víctor Martínez? Hasta la colonia El Volcán. Buenos días, don Víctor. Les saludo con mucho afecto.
0: Buenos días, don Luisito. Quisiera yo mandar un saludo afectuoso para toda la familia Martínez Herrera, en especialmente a mi mamá, doña Marta Herrera Molina, que ya desde tempranito lo sigue escuchando el programa de la ruleta. También quisiera yo mandarle un saludo para mi hermana Marisa Araceli Martínez Herrera y mi hermana Candelaria del Socorro Martínez Herrera, que en estos momentos se encuentra trabajando en la papelería Santa Lucía con toda la actitud. Y el saludo también es para sus amigas que también lo escuchan del diario en la papelería Santa Lucía, el programa de la ruleta. Y muy contento y feliz por haber ganado el día de ayer México ante Ecuador 2-0. Esperemos seguir así, don Luisito. Bendiciones, bonito día.
16: Gracias, don Víctor Martínez, en la colonia El Volcán. Me da mucho gusto saludarlo. Y ahora es momento de escuchar a mi querido Emanuel Martínez, allá en la zona norte. Adelante, Emma, buenos días.
3: Hola, hola, Luis Javier. Excelente día. Bendito sea Dios por un nuevo día más. Estamos en día miércoles, aquí con las labores cotidianas, escuchando la ruleta y agradeciendo a Dios este nuevo día, como te dije al principio, con las bendiciones de Él. Estamos aquí viendo el nuevo amanecer, el nuevo día, una oportunidad más para salir adelante con nuestras situaciones familiares, situaciones no tan agradables, pero luchar por la vida. Que la vida es tan bonita. Un deseo de tranquilidad, de fortaleza, de paz y más que nada de ánimo, porque como te dije anteriormente, no soy muy fanático del fútbol, pero deseamos de todo corazón que todo salga de maravilla, que somos mexicanos y hay que apoyar a nuestro equipo, ya que es la selección, por muchas ocasiones ha sido derrotada, pero ahora se observa y se ve que va con mayor fuerza. Así es que apoyar a nuestro equipo, a nuestra nacionalidad, que somos mexicanos. Y un saludo para todos los que envían sus mensajes ahí en la ruleta, ya que habemos varios y quizás algunos no lo pueden hacer, pero estamos escuchando la programación del día de hoy y siempre. Bienvenido, Javier, en este nuevo día y esperamos seguir contando en todos los días que faltan, en el transcurso del año, de los que falten, deseando de todo corazón que tengan muchos éxitos laborales y familiares. Aquí escuchando la ruleta, buenos días.
16: Gracias, Emanuel Martínez, en la zona norte, un abrazo y qué gusto me da saludarte en esta bella oportunidad. Escuchamos a don Sergio Marín, del fraccionamiento Montes Azules. Adelante, buenos días.
17: Buen día, Milik, bendiciones, excelente y bendecido día. Mañana está de mantel.

Chamula, Chiapas, saluda a todos los ruleteros. Gracias, Mari, por estar aquí, por acompañarme. Un abrazo a la distancia, así como a la familia Suárez, el María Auxiliadora. Muy bonito día, Luis Javier. Hoy es un gran día para disfrutar y agradecer el ambiente. Ya lo tenemos con la ruleta. Gracias por esa grandiosa animación. No hay por qué, familia Suárez. Estoy para servirles y para ustedes en todo momento. A doña Susi González. Buenos días, doña Susi. Qué placer me da saludarla. Bienvenida. Y un abrazo a la distancia. Muy agradecido siempre por el favor de su preferencia. Nos vamos a la pausa. Estamos en vivo. Es la ruleta. Las 9 de la mañana con 12 minutos. Tiempo del centro de la República Mexicana. Ya volvemos de boleto. No nos tardamos nada.

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5: ¡Échale, mi Juanita! ¡Échale, mi Juanita! ¡No pare de bailar y de gozar! Estamos con todo el tambor batiente, a todo sabor, con el ánimo, el programa de la buena vibra. Está aquí la ruleta. Y nos encanta saber que nos estás escuchando y acompañando en este miércoles. Llegamos a la mitad de semana. Un abrazo para quienes no pueden llamar, no pueden escribirnos, pero están pendientes de nosotros. Muchas gracias por tenerlos ahí a todo volumen. Avisamos del camino que le van ruleteando de norte a sur, de este a oeste, a las amas de casa, a mis niños y niñas, como toda la familia entera, así como mis amigos maestros de la construcción. Y un abrazo a todos los ingenieros civiles, hoy en su día les felicitamos con mucho cariño. Que me los apapachen y me los consientan mucho. La ruleta no para y vamos a ver con qué nos sorprende. Y vamos a bailar al ritmo de Alfredo el Pulpo y sus teclados. Aquí está la cumbia, la candona.

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2: 9 de la mañana, 26 minutos, tiempo del centro de la República Mexicana. Estamos encantados de saber que estás con nosotros en La Ruleta. Le sigo leyendo con todo mi cariño a la familia Martínez Gómez. En el barrio de María Auxiliadora, un saludo a mi esposo Daniel Eduardo Gómez Bautista, que hoy es el día del ingeniero, al igual a don Guillermo Martínez por ejercer esta bonita profesión. La canción Ponche Caliente, que Dios lo bendiga siempre en su camino. Gracias, familia Martínez Gómez, en el barrio de María Auxiliadora. Reiteramos el abrazo para el ingeniero Eduardo Gómez Bautista, así como también para el ingeniero Guillermo Martínez. Que Dios los bendiga y que Dios les conserve de mucha salud y vida en todo lo que realicen. Momento de compartirle a usted las efemérides del día. Here we go. Estamos llegando esta mañana a los 350 programas en vivo de La Ruleta. Ya son 350 programas. Hoy, 1 de julio, es el día 182 día del año del calendario gregoriano. Nos restan 183 días para finalizar el año. Este día es el punto medio de un año bisiesto, ya que este día es el 183, quedando a la misma suma de días restantes en el año. Dentro de las celebraciones a destacar, de las más importantes, hoy es el Día Internacional de la Fruta, Día Internacional del Chiste, como el Día Internacional del Reggae. También vale la pena comentar que es el Día del Ingeniero Civil. Un abrazo para los ingenieros hoy en su día. Les abrazamos y les reconocemos su labor tan importante que realizan. En el Santoral Católico, quienes lleven los nombres de Chalma, de Aarón, de Martín, de Domiciano, de Teodorico, de Tomás, de Jorge, de Parquio, de Golbeno, de Ignacio, de Justino, les mandamos un abrazo con todo nuestro aprecio y nuestro cariño hoy en su onomástico. Momento ahora de compartirle la frase del día. Estamos arrancando un nuevo mes y no nos basta decir gracias, sino también agradecer. Hay que agradecer por lo que tenemos y por lo que vivimos y lo que estamos por vivir. Escucha la frase de este miércoles. Esta es una pequeña dosis de motivación para cambiar tu perspectiva de vida. No juzgues cada día por lo que cosechas, sino por las semillas que siembras. Te repito una vez más la frase de hoy. No juzgues cada día por lo que cosechas, sino por las semillas que siembras. Sembramos muchas semillas en la vida desde nuestra forma de actuar, nuestra forma de pensar, la forma de compartir con los demás, con nuestro prójimo, pero nos enfocamos únicamente en juzgar lo que cosechamos, cuando lo que realmente vale la pena es por las semillas que sembramos, por las semillas que están germinando. Todos los días es una nueva oportunidad para reivindicarte, para cambiar, para mejorar, para aprender que la vida es una oportunidad, para aprender que la vida es un momento, para aprender que la vida es una escuela. Y de ti depende qué vida quieres llevar, qué quieres hacer, a dónde quieres ir, ¿qué quieres compartir? ¿Y qué quieres aprender? La frase del día en La Ruleta. Y no olvides, no juzgues cada día por lo que cosechas, sino por las semillas que siembras. Me voy a la pausa y volvemos. Estamos en vivo Las 9 de la mañana con 30 minutos es la ruleta.

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5: Un abrazo para quienes nos siguen a través de 3W.supremaradio.com, a través de Radio Garden, ahí nos pueden escuchar, o a través de su radio receptor en la frecuencia 95.3 de frecuencia modulada. Siempre es un placer saber que están con nosotros en cada oportunidad. Un abrazo, Poncho, me pide la melodía de la cumbia del Apache. Buenos días, mi Poncho. A Ani en el barrio Bravo de Cuxitali. Buenos días, Ani. Me da mucho gusto leerte y saludarte nuevamente. A Cristi Moreno en Santa Lucía, mi Luisito. Sería salvable de mandar un saludo para mi tío, el ingeniero Carmen Castro Martínez, por ser Día del Ingeniero. Le mandamos un fuerte abrazo con mucho cariño de sus sobrinos, el maestro Humberto, Carolina y Cristi Moreno. Muchas gracias, mi Luisito. Que Dios te bendiga siempre. Saludos y abrazos a ti, Cristi, por estar conmigo. Y reiteramos la felicitación para el ingeniero Carmen Castro Martínez. Nuestro abrazo y nuestro cariño sincero y de todo corazón. Continuamos en la ruleta. Y la ruleta gira y gira, gira y gira y no se me detiene. De los grandes éxitos de los socios del ritmo. Llega este clásico de clásicos. Aquí está Llorar.

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1: Y ya que estamos echando harto baile, ¿qué le parece esta tonada movida? Es el fraile de los teclados. Aquí está el Draculón. Estas son las que te mueven en la ruleta.

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0: 10 minutos y serán las 10 de la mañana. Me voy a la pausa y volvemos para la recta final de la ruleta. Gracias por acompañarnos.
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0: 8 minutos y serán las 10 de la mañana. Saludo con afecto en esta oportunidad a doña Mechita. Buenos días, doña Mechita. Qué gusto me da saludarla. Un fuerte abrazo. Tiempo de escuchar las voces de mis ruleteros y ruleteras. Adelante, Genoveva, buenos días, bienvenida.
9: Buenos días, Luisito, saludos y bendiciones, abrazos. Hoy estoy muy contenta, primeramente porque Dios nos dio un día más de vida. Hay que agradecer de que estamos de pie con salud. Por otra parte, porque ganó la selección mexicana.
0: ¡Eso!
9: Que sí le están poniendo todas las ganas del mundo para no ser derrotados. Bueno, ¿qué más les puedo decir? Muchos saludos para todos, a doña Toñita, a don Moy, a don Irving, a doña Mechitas, a doña Lupita y a todos. Se me olvidan un poco todos los ruleteros. Bueno, cuídense mucho, Dios me los bendiga, los escuchamos mañana, Dios mediante. Muchos saludos, Luisito. Adiós.
0: Bye. Gracias, Genoveva. ¿Qué dice doña Lupita Ramos en el santuario? Buenos días, doña Lupita. Adelante.
10: Luisito, buenos días. Bendecido día, en este sagrado día. Dios te bendiga, Luisito. Bendiciones. Gracias a Dios. Ya estamos. Ya pasamos medio año y empezamos este otro medio año. Gracias a Dios, le debemos de darle muchas gracias a Dios. Pues sí, Luisito, como dices, buenos días, ruleteros y no ruleteros. Tengan un bendecido día y un lindo día para ustedes. Dios las bendiga. Pues sí, como dice la frase, que hay que sembrar bien para cosechar esas semillitas. Pues sí, hay veces que nosotros en nuestra vida hacemos muchas cosas malas que no está llegado a los ojos de Dios. Y después, ¿quiénes van pagando esos platos rotos, esas semillitas que vamos creciendo, que son nuestros hijos? Y a veces decimos, ¿qué estaré yo pagando? ¿Por qué así mi nieto está viviendo esa vida? Mi hijo. Ah, pero ¿qué hice pues? ¿Qué sembré yo? Sembré desgracias. Sembré que mi lengua habló mucho de más. y es que eso sí, debe uno de tener mucho cuidado para que nuestras semillitas no vayan a pagarlo, todo lo que a veces nosotros hacemos. Hay que tener mucho cuidado, por eso en nuestra vida debemos de vivirlo bien, caminar bien. Yo siempre meto a Dios, pedirle mucho a Dios, cuando no hay esa fuerza de tener, vivir, que siento de que estoy hablando de demás. Hay que sanar el alma, porque es el alma que no nos deja vivir en paz, y es por eso es de estar hablando, criticando y haciendo desastre y medio en nuestra juventud. Hay que tener mucho cuidado para que cuando nosotros, nuestras semillitas, que vayan creciendo bien. Sí, Luisito, por eso siempre nos invita el Señor tener siempre el amor en el corazón, paz en el alma y gratitud en la vida. Y mucha fe en el camino, Luisito, porque eso nos invita a Dios. Lindo día para todos ustedes. Dios los bendiga. Luisito, un fuerte abrazo a la distancia.
0: Gracias, doña Lupita Ramos, en el santuario, por su sapiencia y siempre por sus aportes tan valiosos. Doña Toñita, adelante, la voz de la sabiduría y de la experiencia.
11: Muy buenos días, don Luis, capitán del amor. Mucho gusto en saludarlo a usted y a todo su auditorio. Deseando se encuentre usted muy bien, que en todas sus actividades de este día le vaya de maravilla. Feliz ombliguito de semana. Ya llegamos a otro primer día del mes, gracias a Dios, ya estamos estrenando el mes de julio. Y pues le deseo que en todas sus actividades en este mes le vaya muy bien. Que Dios lo bendiga mucho. Pues la frase de este día, pues sí, está muy bonita, porque pues hay que impulsar a los hijos, a los nietos, a que estudien, a que se superen, a que tengan una carrera. Pero pues como dicen, sembrar para cosechar, pero no es así, porque no hay que esperar cosechar, como dice la frase. Hay que impulsarlos, darles ánimos para que estudien y para que se superen, pero nunca esperar nada a cambio, porque muchas veces tenemos pensamientos equivocados. Decimos, no, pues le voy a pagar su carrera, ya cuando trabaje ya me lo va a dar, me lo va a reponer, pero no es así. No hay que esperar nada a cambio, darlo de todo corazón y no esperar que te den o que algún día te lo repongan lo que estás dando. Eso no está bien. Pero bueno, hay diferentes modos de pensar. Pero pues esa es mi opinión. Pues saludos a doña Marcelita, a Genoveva, a don Irving, a don Cris, a mis hijas, a mis nietas, a mis nietos, a mi hijo Lalo y a todos los ruleteros y ruleteras. Que tengan un excelente miércoles y que lo pasen muy bien. Y qué bueno que ganó la selección mexicana. Arriba México, vamos con México. Ayer lo extrañamos que no estuvo usted en el programa de la tarde, pero pues ahora vamos a estarlo escuchando. Hasta luego, don Luis, cuídese mucho, que Dios lo bendiga. Muchas gracias.
0: Gracias a usted, doña Toñita. ¿Qué dice Vita Muñoz? Hasta Ohio.
12: Hola, mi estimado Luis Javier, muy buenos días. Pues aquí ya escuchando su bonito programa de la ruleta. Hace rato estoy escuchando la ruleta y escuchando todo lo que manda ya, sus audios, mensajes. Le deseo muchas bendiciones a todos su público hermoso que tiene a diario. Y para doña Toñita también mando saludos, también para Avi, parece que ya lo entregaron el teléfono a Avi, parece. También para don Cris, Genoveva, Rigo y otras personas más que mandan sus audios, sus mensajes. Le deseo que tenga un excelente día. Le deseo muchas bendiciones a todos en este mes. Ya estamos a mes de julio. Le deseo que nos vaya bien este mes, con muchos éxitos, con muchas bendiciones. Así es, mi estimado, aquí le deseo muchas bendiciones a usted y a la familia, y aquí, cena la ruleta. que les dije que iba a quedar México 2-0 y 2-0 quedó. Así para la otra, ya dije que 2-0 también.
0: Perfecto, ahí están los reportes del auditorio. Un abrazo para don Rosenberg Maldonado, allá en Francisco León 667. Gracias, don Francisco Soto, que nos escucha desde Fátima, como doña Mechita Díaz en la calle José María Morelos, allá en el barrio de San Diego. ¡Ya nos vamos! Gracias por habernos escuchado en este miércoles en La Ruleta. Si Dios lo permite, mañana volvemos en punto de las 8 de la mañana y por la tarde tenemos una cita en Supremacía Mundialista en punto de las 3:30. Toda la información del Mundial, todo el reporte de la selección mexicana, se lo vamos a presentar esta tarde. Un abrazo para la amiga, dice la Meca de Radio Taxis, un abrazo. También Martita agradece a Gabriel por la felicitación por la graduación. Mañana volvemos, se quedan conmigo Narváez y Sesión Grupera. Esto fue La Ruleta. 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
3: 10-2.
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0: Hola, ¿qué tal? ¿Cómo están? Muy buenos días, bienvenidos, bienvenidas, como siempre, sean todos ustedes quienes ya nos siguen a través de la frecuencia de XHWM 95.3 FM, a través de internet en www.supremaradio.com, a través de la aplicación móvil de WM, aplicaciones de radios online en el mundo. Gracias por estar y ser parte de la familia Suprema en este maravilloso miércoles, primer día que transcurre de este séptimo mes del 2026, primero de julio. Son las 10 de la mañana, 10 minutos, 13 segundos en este momento. Gracias, donde quiera que nos sigan, sesión grupera. Estamos iniciando. Un servidor, Miguel Arváez, acompáñanos hasta minutos antes del mediodía. Y acompañado, y bien acompañado, nada más y nada menos, que por mi queridísimo Marianito Martínez. Mariano, que ya está con nosotros. Mariano, muy buenos días.
1: Muy buenos días, Miguel, muchas gracias. Pues sí, ya es un gusto estarlos acompañando en esta mañanita del 1 de julio, como bien dices, y pues a disfrutar un poco, ya sea pues ya en el trabajo, en la casa o transitando por las calles de nuestro bello San Cristóbal.
0: Saludos donde quiera que nos siga. 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

0: familia Suprema. Saludemos a la familia primero.
1: Sí, saludos a mi familia, mi mamá Dalia, mi papá Mariano, a mi hermana Mafer, que ya de estar en la escuela, y a doña Reinita, que ya nos está escuchando en la casa.
0: Oye, Chaparrita Hernández, a ver si ya nos escucha, porque siempre te mando saludos. Mi querido Chaparrita Hernández, le mando un fortísimo abrazote. Saludos enormes. Mi queridísimo Dani. Dani, que dice, ya conocí a Mariano. Mi querido Dani, te mando un fortísimo abrazote. Y a la pequeña Marita también le deseamos lo mejor de lo mejor. Saludos a quienes, mi querido Ramiro Pineda, gracias por estar con nosotros en esta maravillosísima mañana, y siempre Brenda y en la Concordia, no me puede fallar, de las primeras siempre en escribirnos, gracias por estar con nosotros. Mi queridísimo Fernando, en la delegación San Cristóbal del Colegio de Ingenieros, que de nueva cuenta lo hizo. Siempre nos manda imágenes con promoción y demás de Sesión Grupera. Escúchanos 95.3 FM. Gracias, mi queridísimo Fer. Y ese anda feliz, contento, porque pues acá anda su hija de vacaciones y disfrutando. Saludos para ti, para tu hija, para tu esposa también, mi queridísimo Fernando. Fer, ahí en la delegación San Cristóbal del Colegio de Guerreros, deseándote lo mejor de lo mejor, Javi Aguilar. Fortísimo el abrazote para ti, mi queridísimo Carlos, ya quedó. Sí, ya lo checamos, ¿ok? Gracias, Carlitos. Ahí en Chihuahua, fuerte el abrazote en Chihuahua. Gracias por estar con nosotros, Carito en Villaflores. Te mando un fuerte abrazo, bendiciones. Gracias por estar con nosotros en esta maravillosa mañana. También a través de internet. Nos puedes seguir, Carito, en Porque nos han dicho sobre Alexa, ¿dónde? Ya vamos a estar en Alexa próximamente, después de solucionar el problemita que tenemos. Pero ya, nos pueden seguir por supremaradio.com. Ahí nos pueden seguir, Carita en Villaflores. Te mando un fortísimo abrazote. Gracias por estar con nosotros en esta maravillosísima mañana. Saludos para mi querida Adriana Martínez Ruiz. También nuestra familia, Andrés Martínez. Adrianita, fuerte abrazote para ti. Pasa un extraordinario día. Lupita, pasa un buen y maravilloso mañana. Mario Díaz, que tengas un excelente, extraordinario día. Rigo, deseo lo mejor de lo mejor. Saludos enormes para ti, bendiciones a tu mami, a Adelina, a tu esposa Toñi, a toda la familia, amigos y demás. Le deseamos lo mejor, mi queridísimo Rigo. Araceli Nájera, bendiciones, fuerte el abrazo, hermoso día, lleno de bendiciones para usted, y fuerte el abrazo para usted, para su esposo, gran apretón de manos, para sus hijos, nietos, y a todos con muchísimo cariño. Les deseo lo mejor, doña Florecita en el barrio del Cerrillo, Lulú en el barrio de San Diego, también deseándote lo mejor. Mi querido tocayo Miguel Aparca, fuerte el abrazote en esta maravillosa mañana. Gracias por estar con nosotros, por las cosas lindas, bellas que nos dices. Y un saludo enorme para tu esposa, tus hijos, tus nietos. Y por supuesto para ese pedacito de cielo bello y hermoso que tanto amas y quieres, que se llama Tania. Le deseamos lo mejor. Échale todas las ganas y todos los ánimos del mundo, mi querido Miguel tocayo La Parca. Seguramente trabajando ya también ahí en el taxi, deseándote un extraordinario día. Yuli Porras, el ojo de agua. No me va a fallar, ¿verdad? Fuerte el abrazote, mi queridísima Yuli, para toda la familia también. Eugenio Sánchez, te mando un fortísimo abrazote. Gracias por hacernos saber que estás con nosotros. Mafer Mazariegos, a tu hermana Rosby Ballinas Mazariegos también, ahí en el barrio de Santa Cecilia. Fuerte el abrazote para ustedes. Mi querida Normita, deseándote lo mejor, mis amigos de Vivero. Fuerte el abrazote. Rosby Ballinas, de las primeras en escribirnos también. Gracias por estar con nosotros. A todos y a todas, bienvenidas y bienvenidos a la programación de Sesión Grupera. Que nos acompañen hasta qué horas, hasta mediodía,
2: hasta
0: ¿verdad?
2: Hasta mediodía.
0: No, hombre, ¿qué? ¿Y por qué no nos pueden acompañar las 24 horas? Pues también, síguenos, que después de Sesión Grupera estará Carlita Gamboa, después las noticias, después toda la información mundialista. Oye, la feria del Mundial, ¿cómo viste el partido?
2: No, pues increíble.
0: ¿Padrísimo?
2: La fiesta que se hizo ayer, ¿no?
0: ¿Y lo viste?
2: Sí, lo vi.
0: Ay, estaban desvelados los pobres ecuatorianos. Yo sí los compadezco, sí. No, no es cierto. Pero bueno, yo no vi el partido, pero sí escuché los festejos, estábamos. No fuiste a Tuxtla. Pero bueno, saludos a todos que festejaron. ¿Cómo están el día de hoy? Felices, contentos. Algunos han de estar medio lastimaditos, porque sé que algunos se fueron a perder y a tomar esas bebidas raras, extrañas, que te ponen un poquito alocados de tanta celebración. Cante y cante.
2: Alguien quiso volar.
0: Vuela, sí. Quiere volar. ¿Cuántos volaron también? Oye, 2-0.
2: Yo sí atiné mi predicción.
0: ¿Ah, sí?
2: Justo antes del partido dije 2-0. A ver cómo va. Y sí.
0: ¿Y para el domingo?
2: ¿Domingo juegan? O sea, ahorita estamos tranquilos hasta el domingo.
0: Ton. ¿Contra quién será?
2: Contra tal.
0: ¿Noruega?
2: ¿Inglaterra o Congo?
0: O Congo, ¿verdad?

0: Tan, tan, tan. Bueno, vamos a ver. Mientras tanto, sigue la programación de su programa radio. Sé feliz y disfruta de todo lo que te programamos por 95.3 FM. Gracias por estar con nosotros. ¿Quieres tener contacto? Llámanos al 967-678-0640. Envíame todos tus mensajes vía celular 967-679-1029. Nuestra fanpage, Sesión Grupera. Te quedas con nosotros hasta el mediodía en la programación de Sesión Grupera, pero a las 24 horas, 95.3 FM, www.supremaradio.com, a través de la aplicación móvil de WM, aplicaciones de radio online en el mundo. Ya lo sé, nos andan diciendo los dispositivos de Amazon Alexa. Alexa de repente se aloca y hay un problemita con la configuración de Suprema Radio. Lo aceptamos, somos humanos, tenemos errores, y ya un par de días y estaremos disponibles también ya por Amazon Alexa, mientras estamos trabajando en solucionar esta configuración para sonar siempre de la mejor manera WM y también por Alexa. Ya un par de días y estaremos con ustedes. Vamos con la música, ¿no?
1: Sí, pues ya con musiquita.
0: Ya es banda El Recodo de Cruz de Izárraga, la madre de todas las bandas. ¿Y qué tema?
1: El tema Hubiera Sido Como Tú, y lo escuchas mejor por WM 95.3 FM, la radio que se ve a través de internet, www.supremaradio.com.

0: El día de anteayer falleció la señora Elodia Morales Reyes, quien vivió en calle David Alfaro número 6, Colonia Velasco Suárez, en San Ramón. Con profunda pena lo participan a usted sus apesarados hijos, hijos políticos, nietos, hermanos y demás familiares, quienes ruegan nos acompañen a la misa de cuerpo presente el día de hoy, a las 11 horas, en el Templo de San Ramón. A continuación, al sepelio. Las condolencias se reciben en el velatorio municipal. Descanse en paz la señora Elodia Morales Reyes. 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
1: 10 de la mañana con 26 minutos en este momento, temperatura 18 grados Celsius en el centro de San Cristóbal de las Casas. Así está marcando nuestro termómetro en Crescencio Rosa, número 2, oficinas cabinas de Suprema Radio. Gracias a todos ustedes por estar con nosotros y Marianito, gracias por acompañarnos en esta maravillosa mañana.
2: Así es, Miguel, pues ya disfrutando un poco. ¿Y qué crees? Pues ya ahorita se va a definir contra quién vamos el domingo.
1: Chan, chan, chan. ¿A qué hora es el partido?
2: Ya ahorita.
1: ¿Ahorita?
2: Sí, ya lanzaron el primer gol.
1: ¿En serio? ¿Ya checaste?
2: Ya chequé.
1: ¿Quién?
2: Congo.
1: ¿Cómo? Oh, bueno, todavía está muy temprano. José Benito Gómez, te mandamos un fortísimo abrazote. Qué gusto que estés con nosotros en esta maravillosísima mañana. Gracias por ser parte de la familia Suprema 95.3 FM. 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Vamos con la música, ¿les parece? Rápido, rápido, con lo mejor que nos están solicitando. Gracias a todos por ser parte de la familia Suprema. Y es quien, Brenda, ¿verdad?
2: Brenda, sí, Brenda nos escribió desde La Concordia y nos pide una canción de Ricardo Montaner junto a La Adictiva. 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
1: 10:32. 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

0: 10:35. ¿Qué tal están pasando, gozando, disfrutando de la programación de Decisión Grupera? Eso espero, mientras están realizando todas sus actividades. Que se andan lastimaditos alguno que otro. No, hombre, cuídese, ve. Mi querida Primix, Moni, ¿cómo andas? ¿No andas lastimadita también? ¿Festejaste mucho? ¿Cómo andan los ánimos? Primix, ve y hermosa, te mando un fortísimo abrazote. Qué bueno hacernos saber que estás con nosotros en esta maravillosísima mañana. Mi queridísimo Luis Coto, siempre en la programación de Suprema Radio. Saludos ahí en cabina, escuchando Sesión Grupera a todo volumen. Así que también saludos para ti, mi querido Marianito. Y fuerte el abrazote para tus hijos, mi queridísimo amigo, para tu esposa. Saludos grandísimos a León, a Darío, a tu esposa Susi, mi querido Luis, y a ti, por supuesto, fortísimo el abrazote. Antes de irnos con la música y con lo que nos está pidiendo mi queridísima Silvia Moreno, saludos a mi querida Cristi, Lupita, Rebe, Pepe, a Don Memo, fuerte el abrazote para ellos. 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
0: 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Vámonos con la música. Estábamos fondeando con este temita. ¿Y quién nos lo pidió, mi queridísimo Marianito?
1: Nos lo pidió Silvia Moreno. Esto es La Reina de mi Alma, con Banda Santa y Sagrada, junto con Edwin Luna y La Tracalosa de Monterrey.
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0: Son a las 10 de la mañana con 48 minutos. La temperatura un 18 grados Celsius en el centro de San Cristóbal de las Casas. ¿Cómo está, Marianillo?
1: Muy bien, Miguel, aquí disfrutando un poquito de música y nos piden. Bueno, estamos escuchando a la reina del Tex-Mex. ¿Cómo? Sí, ¿no?
0: Del Tex-Mex. Sí. No la conocí.
1: No.
0: Y yo tuve la. Bueno, iba a tener la fortuna de ir a uno de sus conciertos. Y me quedé con boleto en mano. Y el último concierto que realizó en Monterrey no fui.
1: Uy,
0: pero qué gacho. Vane, te mando un fortísimo abrazote, carito, allá en Villaflores. Gracias por estar con nosotros en esta maravillosísima mañana. Terminación 922.
1: Ah, mi tía Alicia.
0: Ah, sí.
1: Alicia, sí.
0: Alice, ¿cómo está? Solo por eso nos escriben. Ya vete de aquí. Ah, no es cierto. Solo porque está Mariano. A ver, tía Alicia, ¿por qué no me había escrito antes, ok? Vamos a ver qué está pasando aquí. Mándale saludos.
1: Sí, saludos a mi tía Alicia, que vino de visita de Tuxtla para disfrutar hoy y nos pide una canción de Julián.
0: ¿Cómo se lo va a pasar? No, sí, solo porque estás acá. ¿Por qué no me había escrito antes la tía Alicia? Sí, bien gallo, no, hombre. Solo porque viene Marianito, ahí sí. ¿Y yo qué? Yo también valgo y tengo sentimientos, Alicia. Fuerte el abrazote. Mejor vámonos a la música y no nos vamos a enojar. Fuerte el abrazo, casita. Trabajo, doña Alicia. Doña Reinita, ¿ya le mandamos saludos?
1: Sí, ya le mandé.
0: Sí, doña Reinita. Saludote enorme. Mafer, ¿cómo anda?
2: Mafer, ya en la escuela.
0: ¿Sí? No nos está escuchando. ¿Podemos hablar mal de ella? No, porque mi señora Dalia va a decirle.
2: Sí, va.
0: Dalia, le mandamos un fuerte abrazote también. Sí. Vamos con la música mejor.
1: Sí, ya mejor. Vamos con algo que nos piden de Selena. Rosby Ballina nos pide este tema. No debes jugar. Y desde el barrio de Santa Cecilia, saludos y bendiciones. Entonces, no debes jugar por Selena y lo escuchas mejor.

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1: Son de las 10 de la mañana con 56 minutos. La temperatura aún es 18 grados Celsius en el centro de San Cristóbal de las Casas. ¿Y con qué vamos, mi querido Marianito?
2: 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Y es importante siempre estar, pues, lo más sanos posible, ¿no crees, mi?
1: Claro, pues hay que disfrutar la vida, hay que gozar y hay que tener la calidad que necesitamos y requerimos, por supuesto. Yo lo he mencionado, para tener la calidad de vida que te mereces y que tú quieres, inicia con una calidad en salud extraordinaria. 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
2: Nos vamos a un corte.
1: Y ya regresamos con el señor Julián Álvarez.
2: Sí.
1: Hay que consentir a la gente.

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1: Son las 11.
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0: 11 de la mañana, 3 minutos. Gracias por continuar en Sintonía de Suprema Radio y espero nos acompañes alrededor de 56 minutos y medio más a través de W95.3 FM, por internet www.supremaradio.com, a través de la aplicación móvil de W, aplicaciones de radio online en el mundo, dispositivos. No, de Amazon Alexa. Próximamente ya estaremos de nueva cuenta en Amazon Alexa. Gracias a ti que lo sigues, casita, trabajo, automóvil, viajando por las carreteras del estado de Chiapas, donde quiera que te encuentres. 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
0: 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Vámonos con la música, ¿te parece? Escuchemos a nuestro chiapanecazo, Julián Álvarez y su norteño banda.
1: Claro, con el tema que nos pide mi tía Alicia, esto es 100 de 10 y lo escuchas mejor por WM95.3 FM. 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

0: mañana con 12 minutos. ¡No me distraigas! ¿Qué es eso? ¿Marcador?
1: Marcador, sí. Estamos pendientes para ver si... Que todavía hay esperanza.
0: ¿Todavía?
1: Que pasemos a cuartos.
0: Ok. ¿Tú crees eso?
1: Sí. Sí. Sí se puede.
0: Saludos a todos los niños del mundo. A Santa Claus, a los Reyes Magos. No. Son las...

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0: Vámonos con la musiquita. Ah, saludos a quién. A mi querida María Yemilla Flores, fuerte abrazote. Mi querida Yoli Marcela Perlita Carachuri, le mandamos un fuerte abrazote también. ¿Quién más está con nosotros?
1: Carmen, en el barrio de Guadalupe, ya nos hace saber que está con nosotros.
0: Bendiciones, mi queridísima Carmelita también. Terminación 385, que nunca nos dice quién eres, él o ella. Pero 385, gracias por estar con nosotros, mi 385. Fuerte el abrazote. Vámonos, que Rigo, saludos para ti. En un ratito, los saludos para toda la familia. Vámonos con la música de una vez, ¿no?
1: Sí, música que nos pide.
0: Sí.
1: Nos piden nuestros amigos de Vivero, es una canción con Bobby Pulido y Bronco. 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

0: 11 de la mañana con 24 minutos, temperatura aún 21 grados Celsius en el centro de San Cristóbal de las Casas. Gracias a todos por ser parte de la familia suprema, mi queridísimo Rigo. Hoy te mandamos un fortísimo abrazote, mi querido amigo. Gracias por estar con nosotros. Los saludos para toda la familia, Rigo.
1: El saludo para toda la familia de Rigo, a su mamá de Lina, los amigos Leo y Oscar, de parte de Rigo, que nos escuchan en el negocio. Saludos también para su esposa Toñi, los hijos Adelina, Jorge y Alex, los nietecitos Jimenita, Eli e Itzayanita, que nos escuchan en la avenida Laguna Encantada, Colonia Montebello. También saludos a su hermano Chilito, su esposa Chayito, sus hijos Sidla y Oscarito, que nos escuchan en calle Tonalá, en el barrio del Cerrillo.
0: Cris Hernández, también te mandamos un fortísimo abrazote. Gracias por hacernos saber que estás en sintonía de Suprema Radio en esta maravillosa mañana. Muy buenos días. Nos pides una canción y espero que nos dé tiempo de programarla, la de la banda EBS de Sergio Lizárraga, la de Aguántame, por favor. Gracias. Excelente día. Me encanta la programación. Gracias, mi querida Cris Hernández. Te mandamos un fortísimo abrazote a toda mi comunidad de Sesión Grupera. Lupita, Lupis, fuerte el abrazote. Mis amigos de Vivero también que están conectados. Saludos grandísimos. Armando Hernández, ahí en la Rainz, Alejandra Martínez, Amalia López, Ani Aracel, Celi Nájera, Axel Yael del Carpio, Chaparrita Hernández, a Daniel Mijangos, a Eddie, fuerte el abrazote, a Isa, a Iván, a Jazmín, a Jan Santiscalvo, Jesús Franco, Cari Torre, Leopoldo Carpio, Lorena, a Lupita López Flores, a Magdita Raimundo, Mario Darcos, Martín, Nayeli Santana, a Pati, Luis Raúl Pérez Hernández, a Victoria de Jesús Vázquez, a Violeta, a Yare, le mandamos un fortísimo abrazote. 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Nos vamos con la música, mi querido Marianito.
1: Así es, y nos pide Norma la melodía con los Titanes de Durango. 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
1: 11:30.
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0: Son ya las 11 de la mañana con 33 minutos. Continuamos con la programación de Sesión Grupera que se nos va de volada, mi querido Marianito. Oye, qué rápido. Pero bueno, hay que ir a disfrutar y gozar porque el tiempo así pasa siempre de volada. 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
1: ¿Saliendo?
0: ¿Grabando micrófono? Ok, mamá Dalia, ahí nos vemos a las 11 de la noche, ahí le llevo a Mariano porque... Ya vamos a salir después de la 30. Oye, que lleguen ya. Toda la familia a disfrutar el atrito botanero. ¿Vamos a la música?
1: Sí, vamos con música. Y
0: ¿Quién fue? Doña Florecita. Sí, dice, con esto quiere decir mamá Dalia que sí te da permiso. Sí. Ok, pues ya sabe que no sales de ahí. Sí, nada más. O nos vemos todos ahí.
1: Nos vemos
0: todos. Botanero. ¿Quién está de este lado? Mafer, te mandamos un fuerte abrazo. Te oye, Mafer, no encontramos el temita. Anda perdido. Perdido por ahí, y caí casi como Mariano. Ah, no es cierto. Doña Florecita en el barrio del Cerrillo, ¿fue usted?
1: Sí, nos pide un saludo de parte para su hijo Francisco Javier, que hoy está cumpliendo años. Muchas felicidades de parte de su mamá y sus hermanos. Y ahora nos pide un tema de. Un tema.
0: Sí, los Tigres del Norte.
1: Los Tigres del Norte, creo que no fue Doña Florecita.
0: Sí, hola, saludos a Brandon. Fíjense muchísimo. Pasar la rutina.
1: Ah, la rutina.
0: ¿Cómo no? ¿Cómo claro.
1: La rutina de los Tigres del Norte.
0: Ya sé que te quieres ir a la 30, pero eso será después de que cerremos micrófono, mi querido amigo. Mientras tanto, escuchamos a los Tigres del Norte.
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0: Porque continúan las emociones. Nos veamos nada más y nada menos que con Shakira. Pues ya nos vamos.
1: Ya nos vamos.
0: ¿Cómo estás? ¿Emocionado?
1: Emocionado. Con esperanza. Porque puede
0: Yo sé que crees en Santa Claus.
1: Es que puede que no. O sea, ya sabemos que podemos perder en el siguiente partido.
0: Pero y sí. Pues felicidades. A felicidades. Todos felicidades. Hay que disfrutar y gozar mejor. ¿Qué hacemos?
1: Disfrutar de estas vacaciones.
0: Ok. Disfrutemos, gocemos y escuchemos Suprema Radio 95.3 FM. Ya nos vamos. Son las 11 de la mañana con Bueno, no nos vamos, pero ya casi. Ya el tiempo pasa de volada y agradecemos a todos quienes están con nosotros en esta maravillosa mañana. Quiero mandar un fuerte abrazo a mamá Dalia, a tía Alicia, a Reinita, por supuesto, a Mafer, a todos. Sí, por supuesto, en todos lados. Vamos a estar y estamos en todos lados. Madal, le mandamos un fortísimo abrazote. Oigan, ya nos vamos. Carlos Velasco, saludos, hermano, bendiciones también. Gracias por estar con nosotros. ¿Cómo andan las emociones, Carlitos? ¿Feliz? ¿Contento? Pues va ganando bien México. ¿Y contra quién irá? Aún no sabemos. Porque uno, Inglaterra y Congo. Sí, uno, así contra quién. ¿Y qué sorpresas nos ha dado este mundial? Mario Díaz, te mandamos un fortísimo abrazote, mi queridísimo Mario. Gracias por estar con nosotros. Nos pedías algo con Alexander Acha y Cañaveral.
1: Y con Cañaveral, ¿no?
0: ¿Quién es ella? Uy, qué temazo. Es como para bailar. Y decir, ¿quién es ella? La que viste pasar y dijiste, ¡wow! Yo quisiera. ¡Lupita! ¡Fuerte el abrazote! ¡Muy buenos días!
1: Ay, nos pedía algo de Peso Pluma. Ella baila sola.
0: Vale. Pero ya saben que Mariano Regallo no quiere programar los temas y dijo, no, ese Peso Pluma, me cae mal, el Peso Pluma, no lo vamos a pasar. ¿Ya viste?
1: Ahora
0: ya cuando estés solito, Lupita, sí te la pasas. No es cierto, Lupita, mil disculpas, ya no nos dio tiempo de programarlo. Adriana Martínez Ruiz, también te mandamos un fortísimo abrazote.
1: Y también un saludo para el señor Félix Serafín Ruiz Santiago, que hoy está cumpliendo años. Que Dios lo bendiga mucho, que lo quieren de su parte de su esposa, sus 8 hijos, 23 nietos y 7 bisnietos. Nos escucha en la colonia 5 de marzo del barrio del Santuario. Y nos pide una canción de José Alfredo Jiménez. La que guste.
0: Mil disculpas, ya no nos dio tiempo para programarlos. Oye, qué familia tan extensa, Saludos, felicidades a todos. José Benito Gómez Gómez, saludos, señor, para ti. Y algo de Julión Álvarez. Y me pregunto. Y yo también me pregunto por qué no da tiempo de programar todos los temas. Uy, frutísimo el abrazote, Carlos Velasco. Fuerte el abrazote también. Tiempo, sí, sin saludarnos, mi queridísimo Carlos. Pero te mando un fortísimo abrazote. Qué gusto que estés con nosotros. Sigan toda la transmisión de Suprema Radio 95.3 FM a través de internet. La radio que se ve, www.supremaradio.com. Aquí Marianito, que ya te conocieron, me dicen algunos amigos. Sí, ya creo que Marianito, que ahí salió al cuadro y demás. Acá está, pero ahí casi no sales. Saludos.
2: Hola.
0: Aquí nos ven. Saludos, saludos por www.supremaradio.com, a través de la aplicación móvil de WM, aplicaciones de radio online en el mundo o dispositivos de Amazon Alexa. Pero síguenos. Ya próximamente. Es cierto. Síguenos, que ya viene Carita Gamboa en un momentito más con toda la energía y revolución. Enhorabuena, 2:30 de la tarde. Las noticias. 3:30 de la tarde. Ahora sí, toda la información deportiva con los hermanos Salazar para que nos diga cómo van los pronósticos y demás. Desde las 3:30 hasta las 6 de la tarde, toda la euforia mundialista con los hermanos Salazar. 6 de la tarde, Félix López. 10 de la noche, Jordán Ruiz. La programación en vivo, pero recuerda que las 24 horas del día transmite WM. Un corte y volvemos con más.
1: Y volvemos con más.
0: ¡Arriba el fútbol! ¡Arriba México! ¡Vamos!

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0: 11 de la mañana, casi 55 minutos, temperatura 21 grados Celsius, sigue la euforia futbolera, oye, ya en el último minuto, ¿ya cuánto nos falta?
1: Ya, falta como unos 5 minutos para que acabe el
0: 2-1.
1: Partido. 2-1.
0: Yo pensé que se iban a ir a tiempos extras.
1: Ya.
0: ¿Oye, se fue?
1: Sí, ya. ¿Sí?
0: ¡Wow! Bueno, pues bien, están disfrutando del partido. Pues disfrútenlo, disfrútenlo muchísimo y vamos a saber contra quién vamos a ir. Vámonos, ya las 11 de la mañana con 55 minutos y nosotros nos tenemos que despedir a quienes nos acompañaron y se dejan acompañar siempre a través de la frecuencia de W. Gracias por ser parte de la familia Suprema a través de internet, supremaradio.com, a través de la aplicación móvil de W y aplicaciones de radios online en el mundo. Mariano, gracias por tu compañía también en esta maravillosa mañana.
1: Gracias, Miguel, por aceptarme un día más aquí en este gran programa.
0: Ya que me paga bien tu mamá y tu papá.
1: No.
0: No, sí, siempre recibido y es parte de la familia de W, mi querido
1: Marianito. Y desearles mucho éxito en este gran día y nos estaremos escuchando mañana.
0: ¿Mañana? Mañana que venga más paga. No, es cierto. No, para nada. No pagan ni demás. Estamos aprendiendo. Y Mariano, que va muy bien. Y la gente me lo ha dicho, va bastante bien. Bueno, ya nos vamos. Gracias, en verdad, sí, por acompañarnos. De nueva cuenta, tenemos cita a partir de las 10 de la mañana en sesión grupera. Mariano y un servidor, Miguel Arváez. 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Te recuerdo, sesión grupera. 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

0: terminamos por hoy, pero no olvides que Miguel Narváez te espera para iniciar sesión grupera de lunes a viernes a través de WM95.3 frecuencia modulada, www.supremaradio.com y en la aplicación móvil Suprema Radio. Continúa con nosotros, continúa en tu casa, WM.
1: Sesión grupera terminada, hasta la próxima.
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2: Son las 12.
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1: 12-4.

0: Hola, muy buena tarde, ya es mediodía, ya es enhorabuena por Suprema Radio, iniciando el mes juntos, muchas gracias, audiencia, familia de Suprema Radio, que todo marche muy bien en este mes de julio, julio 1 de 2026, además a mitad de semana. Temperatura muy agradable en San Cristóbal, calorcito en cabina, tenemos 21 grados Celsius en el centro de la ciudad. Soy su amiga Carly Von Gamboa, un placer como siempre, la invitación a que se queden con nosotros, los vamos a acompañar para este programa Enhorabuena hasta las 2:20 de la tarde y después con el segmento de Póstumas WM.
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Muchas gracias a quienes ya están en contacto a través de nuestro número de WhatsApp. Gracias con sus peticiones musicales y sus saludos. También está disponible nuestra línea directa a cabina, que es el 967-678-0640 con la extensión 106. Por esta vía ya nos dio la bienvenida Brendita desde La Concordia. Gracias, Brendita, como siempre, por tener el gesto de comunicarte con nosotros a través de nuestra línea directa a cabina. Hoy iniciamos, musicalmente hablando, lo nuevo con Miranda, el grupo argentino Miranda, Despierto Amándote. Damos la bienvenida, muchas gracias a quienes están con nosotros, nuestros patrocinadores, además de ustedes, amigos, la audiencia de Suprema Radio. 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

0: 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Y tenemos un miércoles de festejo después del partido. Ayer mencionábamos algunos pronósticos por ahí, veremos. Me parece que alguien que nos compartió pronóstico le acertó, y agradecemos a quienes nos envían mensaje ante Ecuador, la victoria de México, y avanzamos a octavos de final. Y pues ya sabemos contra quién, contra Inglaterra, que por cierto, República del Congo también dio un excelente partido, varios minutos iba a la ventaja, y bueno, ya en la conclusión, en tiempos extras, y acaba de finalizar el partido hace unos minutos, se fue adelante Inglaterra 2-1, así que ya sabemos contra quién irá México el próximo domingo. A nuestros amigos que ya están muy activos a través de la comunidad, gracias, tenemos una comunidad, les agradecemos. Si quieren ustedes añadir, tenemos el enlace en las historias de nuestro número de WhatsApp. Saludamos a Lubi Penagos, saludamos también a Arturito Corzo desde Tuxtla Gutiérrez, a Adolfo, a Mafer Mazariegos, a Juan también, Juan Adolfo Martínez, muchas gracias por estar ya pendiente. Vamos a estar revisando lo que nos comparte.
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3: 12:16.
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1: 12:19.

Estamos de regreso. Muchas gracias a quienes están en contacto a través de nuestro número mensajero. En breve vamos a compartir lo que ya también nos piden a través de la música. Muchas gracias. Avanzamos con sus mensajes antes de compartir tema musical. Tenemos el mensaje de Laura Ballines. Bienvenida, nos escribió. Que tengan un excelente día. Me puedes complacer con la canción de Karol G y Andrea Bocelli, Vivo por ella, dedicada para mi niña hermosa Aitana, que la amo tanto. Atentamente, Laura Ballinas. Feliz inicio de mes para todos los radioescuchas. Igualmente para ustedes, Laurita. Saludos para ti y para tu pequeña hermosa Aitana. En unos minutos te vamos a complacer. Saludos para mi tocayo Carlitos Méndez, donde quiera que estés, en sintonía, en actividades de trabajo, nos escucha en el coche, saludos para él. Además, también agradecemos los buenos deseos de inicio de mes, deseamos lo mejor para ti y para tu familia. Araceli Nájera, doña Florecita, saludos para usted en el Cerrillo. Y nos pide pasar el tema En tu día y un saludo, escribe, para mi hijo Francisco Javier, que ella está cumpliendo años. El saludo es de parte de su mamá, de sus hermanos y de doña Florecita, claro, su mami. Gracias por los buenos deseos. Enhorabuena para el cumpleañero, para Francisco Javier. Me imagino que en el Cerrillo también está en sintonía. Saludos para él. Deseamos que disfrute mucho del cumpleaños a través de sus mensajes. Muchas gracias por los buenos deseos. De este miércoles, Francisco Cruz, recibimos a través de sus mensajes algo con Mafer. Mafer Mazariegos nos pide la canción de Maná, Rayando el Sol, nos está escuchando en Santa Cecilia. Un abrazo, Mafer. Excelente miércoles y excelente mes.

antes de complacerlos con los temas musicales que amablemente ya nos hacen llegar vía mensaje, queremos compartir para ustedes un tema significativo. Hace unos minutos nos enteramos del deceso, el triste fallecimiento de Víctor Willis, el cantante de la canción YMCA. Seguramente ustedes han bailado ese tema o lo identifican. El líder de Village People falleció, es lo que se ha dado a conocer, y como homenaje vamos a escuchar el tema musical.

0: 12:27 en recuerdo y decíamos homenaje a Víctor Willis, el cantante de Village People. Falleció, se dio a conocer debido a una enfermedad que ya estaba librando desde hace tiempo. Tristemente falleció. Espero que hayan disfrutado del tema, un tema muy emblemático. Recordamos que Luby en algún momento nos pidió el tema y nos decía que precisamente es un tema muy, muy emblemático, tema musical. Gracias a quienes continúan muy atentos a través de mensajes, vía WhatsApp, y también agradecemos a quienes poco a poco se van integrando a la comunidad para estar más cercanos en la comunicación, sobre todo en el horario del programa. Esa es la finalidad de tener la comunidad. Bienvenidos a quienes poco a poco se integran. El link para que puedan integrarse está en las historias, en nuestro estado de WhatsApp. Y nuestro número de WhatsApp es el siguiente.
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4: 12:28.
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11: 12:31. 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
0: Enhorabuena, los complacemos.

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4: 12:38.
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4: 12:40.
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Estamos de regreso, enhorabuena por Suprema Radio. Y ya con el tema listo de Conjunto Primavera, Hoy en tu Día, dedicado especialmente para Francisco Javier, de parte de su mami, nuestra amiga doña Florecita Herrera, desde El Cerrillo. Que te la pases muy bien, Francisco Javier. Y además, también decimos enhorabuena para quienes hoy están celebrando su día. Y se trata de nuestros amigos que se dedican a la ingeniería, profesión importantísima en nuestro país para el desarrollo precisamente económico de nuestro país, social también, muy importantes, pueden abarcar ramas respecto a la construcción, respecto a la tecnología, ahora que estamos inmersos en las cuestiones tecnológicas también, en los alimentos. Saludos a nuestros amigos ingenieros, ingenieras, en su día, en este miércoles 1 de julio. Y para ustedes también el siguiente tema, Hoy en tu Día. Enhorabuena.

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2: 12:45.
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7: 12:47.
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0: Enhorabuena. 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
1: 12:52.

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7: Hoy falleció la señorita Elvina Cruz Díaz, quien vivió en Avenida Pantaleón Domínguez, número 32, barrio de Santa Lucía. 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
8: 12:55.

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2: Hola, hola, Carlita. Feliz miércoles, mitad de semana. Iniciamos. Julio, bienvenido Julio, claro que sí, y festejando todavía el triunfo de nuestra selección, y bueno, yo tengo anhelos de que llegue a la final y por supuesto, como por qué no, ser campeones. Y ya, desde ya me gustaría festejar con un super tema que jamás va a pasar de moda, siento yo. Y bueno, es el Chuntaro Style y el gran silencio. Gracias, hermosa. Vamos a bailar.
3: Gracias a ti, Lubi. Muchas gracias y buena elección. Buena elección en la música. Con todo gusto vamos a considerar algo de Chuntaro Style. Es lo que nos pide en la música. Lubi Penagos. Abrazos, Lubi. Grandes abrazos. Acabamos prácticamente de colgar la llamada. Muchas gracias y qué gusto y honor recibir la llamada de Javier Jiménez. Se toma unos minutos, nos está escuchando de internet desde Saltillo, Coahuila. Te queremos mucho, amigo Javier. Ánimo, éxito en todo. Y vamos a estar muy pendientes de ti, ¿eh? Que todo marche de maravilla en todos los ámbitos de tu vida, en el trabajo, en el tema de la salud también, en el tema de tu familia. Deseamos de todo corazón que se mejore el panorama de manera general para ti. Gracias, Javier. Por cierto, nos ha pedido en la parte musical algo con su tocayo Javier Solís, Dios Nunca Muere. En unos minutos vamos a complacerte también, Javier, a complacer a Lubi, a complacer a quien nos envió lo siguiente. Hola, Carlita. ¿Podrías pasar una canción de Ricardo Arjona? El tema es Mujeres, te escucho en Guadalupe y saludos. Muchas gracias por estar pendiente de nosotros y bienvenida o bienvenido a través de nuestro número mensajero. Gracias por estar en contacto. También agradecemos a Carmelita. Al igual está escuchándonos en Guadalupe. Bendiciones y abrazo de regreso. Excelente mes de julio también para ti, Carmelita.

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3: 1, 2.
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3: 1-4.
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0: Cuánta energía con el tema del Chuntaro Style de El Gran Silencio. Saludos, Lubi, muchas gracias por la petición musical. Y a propósito, Luisito, desde Estados Unidos nos escribió: está muy bailable el programa de hoy, Carlita. Saludos, gracias a sus peticiones musicales. Saludos, Luisito, un abrazo para ti. Él nos sigue vía internet. Compartimos con mucho gusto los mensajes de esta tarde. Nos enviaron lo siguiente: gracias por los buenos deseos, abrazos de oso de regreso para la familia Vázquez Domínguez, que como siempre nos indican están en sintonía en la colonia Sal Si Puedes, y nos piden complacer con una canción de Los Paniaqueados de Oaxaca, Viajes en Regreso. Vamos a buscar el tema. Saludos, familia, muchas gracias por estar pendiente. Tenemos aún varios mensajes no compartidos que nos han enviado desde ayer por la noche. Anticipan sus mensajes, muchas gracias. Además, nos llegó vía mensaje lo siguiente, ayer también por la noche: doña Vicky, saludos en el vivero. Espero que estén muy bien, amigos, en el vivero. Nos pide con Mon Laferte el tema Tu Falta de Querer. En unos minutos, Rosy Ballinas, muchas gracias además por tus comentarios en la comunidad que ya tenemos. Saludos. Nos escribió: hola, Carlita. Seguimos festejando el triunfo de la selección mexicana. Ganó México y pasamos, gracias a Dios. ¿Me podrías pasar la canción de Yair y Nadia? Contigo sí, por favor. Creo que hoy tocan duetos y colaboraciones, por favor. Tu amiga Rosby Ballina, saludos y bendiciones desde el barrio de Santa Cecilia. Buen tema, Rosby. Mañana jueves es de duetos y colaboraciones, pero con mucho gusto podemos complacerte con lo que nos pides hoy y también para que ya vayas pensando en el tema musical de mañana. Rigo desde San Ramón, saludos. Espero que estés muy bien, Rigo. Además, saludamos a su mami Adelina, a su hijo Alex, los amigos Leo y Oscar, de parte de Rigo y de parte de Enhorabuena. Vía mensaje llegó lo siguiente: hola, Carlita, buen día. Gracias por sus buenos deseos. Nos piden algo con Tierra Cali. El Sacadito, escuchamos siempre en Huistán. Va ganando nuestra selección. Soy Fernando. Saludos, saludos, Fernando, en Huistán. Pendientes de Enhorabuena por Suprema Radio. Llegó Carlita, buena tarde. Bendiciones de regreso, amigos. Pasar la canción de Coqueta con Heredero. Mine Martínez en el santuario. Saludos para ustedes, Mine. Llegó el mensaje de Teresita, que nos escribió: puedes complacer con una canción de Shakira y Burna Boy, Dai Dai. Gracias y bonito día igualmente para Teresita. Vía mensaje llegó: me puedes pasar Háblame de Miami con Gente de Zona. Gracias, Victoria de Jesús. Gracias por estar en comunicación con nosotros. Abrazos.
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3: 1:13. 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
0: 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Descanse en

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6: Enhorabuena, ya estamos de regreso.
7: Enhorabuena, los complacemos.

En hora buena temperatura en San Cristóbal, centro de la ciudad, tenemos 22 grados Celsius. Saludos, Javier. Te acabamos de complacer con tu tocayo, Javier Solís. Dios nunca muere. Saludos hasta Saltillo, Coahuila. Por allá está en sintonía Javier Jiménez. Vía mensaje llegó lo siguiente. Me puede complacer con la melodía Si mañana ya no estoy. Saludos y bendiciones. Excelente mes, lleno de bendiciones. Igualmente, muchas gracias a quien se reporta en este mensaje que acabamos de compartir y identificamos que se trata de Edmundo Abarca. Saludos, gracias. Además, Bernardo nos hizo llegar lo siguiente. Buena tarde, ¿me puedes pasar una melodía del grupo Brindis, La Chica del Este? Excelente tarde. Igualmente para ti, Bernardo. Saludos para Cristi Moreno, hermosa, que nos hizo llegar. Felicidades a todos los ingenieros en su día y abrazos. Serías tan amable de mandar un saludo muy especial para mi tío, el ingeniero Carmelo Castro Martínez. Por ser el Día del Ingeniero, le mandamos un fuerte abrazo con mucho cariño de parte de sus sobrinos, el maestro Humberto, Carolina y Cristi Moreno, y que Dios lo bendiga siempre. Muchas gracias. Que tengas un maravilloso día lleno de infinitas bendiciones y feliz inicio del mes de julio. Saludos y abrazos igualmente para ustedes, Cristi. Y también decimos enhorabuena por el ingeniero Carmelo Castro Martínez, hoy en su día. A través de otro de sus mensajes leemos: hola, buen día, ¿me puedes pasar un saludo para el señor Félix Serafín Ruiz Santiago, que hoy está cumpliendo años? Que Dios lo bendiga mucho, lo queremos de parte de su esposa, de sus 8 hijos, 23 nietos y 7 bisnietos. ¡Qué bendición! Una familia muy grande. Nos está escuchando en la colonia 5 de marzo en el santuario. Hasta allá le enviamos un gran abrazo lleno de respeto y afecto. Enhorabuena para el cumpleaños del señor Félix Serafín Ruiz Santiago. Saludamos a la familia Bautista López en Las Delicias, que nos piden algo con Mercedes Castro, Carta Marcada. Saludos de regreso para ustedes, familia. Gracias por siempre estar en contacto, pendientes vía mensaje y sobre todo dejarse acompañar de nuestra frecuencia Suprema Radio 95.3 de frecuencia modulada XHWM. Y en este horario, en este espacio, enhorabuena. Es la 1:23, vamos a la música. Enhorabuena, nos complacemos.

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2: 1:28.
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13: 1:30.
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0: Enhorabuena, ya estamos de regreso.

Ya estamos de regreso y saludamos a nuestros amigos que sabemos además siempre están pendientes del programa y de Suprema Radio. 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

Saludos para Cristi Moreno, que se animó y nos llamó, además de que ya compartimos el mensaje, el saludo especial para su tío ingeniero. Saludos, además nos llamó para saludar a su tío Don Jesús Silva Padilla en Tapachula, Chiapas. Allá están ya celebrando al cumpleañero y han anticipado desde el fin de semana, nos platicaba también, han anticipado la celebración. Qué bueno que así es, que sigan disfrutando. Y además aprovechamos para decir enhorabuena por el reciente cumpleaños de la esposa de Don Jesús Silva Padilla, doña Gloria Hernández Martínez. El pasado 25 de junio estuvo de manteles largos. Que disfruten mucho por allá, Don Jesús Silva Padilla, con su esposa, con sus hijos, el contador Ricardo Silva. Y también de parte nos dice de Gloria Silva, su hija, y su yerno Sergio, el doctor Sergio. Saludos, qué gusto que están pendientes allá en Tapachula. Enhorabuena para el cumpleañero, tío, de Cristi, de parte de Humberto, de Carito, don Jesús Silva Padilla. Enhorabuena. Vía mensaje, revisamos lo que tenemos en este momento, nos llegó. Hola, buena tarde, Carlita, ¿me puedes complacer con una canción? De Alejandro Fernández, el tema se llama Si Tú Supieras. Bonito tema, gracias por la petición musical. Además, llegó lo siguiente. Gracias y linda tarde, Adriana Martínez, gracias a ustedes. Sigan celebrando el cumpleaños de don Félix Serafín Ruiz Santiago. Mucha celebración en este día, iniciando además el mes de julio. Síganla pasando muy bonito, y qué mejor que sea a través de Suprema Radio. Enhorabuena, los complacemos.

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2: 1:40.
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7: Hoy falleció la señora Etelvina Cruz Díaz, quien vivió en Avenida Pantaleón Domínguez número 32, barrio de Santa Lucía. 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Descanse en paz la señora Etelvina Cruz Díaz. Respetuosamente, Funerales y Velatorio Reyes, oficina, Calzada Tlaxcala número 80, velatorio, calle Ejército Nacional número 79, barrio de Guadalupe, sucursal, calle Tulipanes número 184, fraccionamiento La Pradera, teléfonos 967-107-6908 y 967-683-1581.
2: 1:43.
0: Enhorabuena, ya estamos de regreso.
7: Enhorabuena, los complacemos.

Es la 1:47, la temperatura en San Cristóbal, centro de la ciudad, tenemos 22 grados Celsius. Vía mensaje nos enviaron un saludo para Norma Janet Trejo Najera, que ella está cumpliendo años, escucha en la colonia Montebello, de parte de su mamá, de parte de todos sus hermanos, sobrinos, cuñados, y también de parte de enhorabuena por Suprema Radio. Nos sumamos a los buenos deseos para la cumpleañera. Que disfrute de este maravilloso día, indican vía mensaje. Que así sea, saludos, enhorabuena para Norma Janet Trejo Nájera.

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2: 1:51.
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2: 1:54.
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2: 1:56.
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0: Es la 1:57. 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
2: ¡Enhorabuena! ¡Enhorabuena!
0: ¡Enhorabuena! ¡Los complacemos! La voz, sí, es de Mercedes Castro, pero el tema lo vamos a cambiar. Iniciamos con cartas marcadas. El tema sugerido es carta jugada. Los complacemos.

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2: 2:02.
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2: 2-4.
18: Enhorabuena, ya estamos de regreso.

2, 4, vamos avanzando respecto a los temas musicales y vamos a pasar todos los que sean posibles porque hay varios, aún como el siguiente, se llama Si mañana ya no estoy, de Marlon Bennett. Saludos para don Edmundo Abarca en La Merced. Enhorabuena, lo complacemos.

Son las 2:10, temperatura en San Cristóbal, centro de la ciudad. Tenemos esta tarde 22 grados Celsius y también solicitamos su apoyo. Se solicita sangre tipo B positivo. Donadores, comunicarse al 967-317-06. Reiteramos, se solicita sangre tipo B positivo. Donadores, comunicarse al 967-317-06.

213, saludos para Adolfo. Saludos también para Rosby, Rosby hermosa Ballines. Queda pendiente tu tema musical. Y por cierto, también recordamos que mañana jueves, en la dinámica musical serán duetos y colaboraciones. Y ya tendremos un dueto muy interesante, muy bueno, con Yair y Nadia. Contigo sí, te prometemos, Rosby, mañana. Mañana vamos a programar este tema en duetos y colaboraciones. Continuamos con la música. Llega gente de zona.

2:17, háblale de Miami en la parte musical. Háblame, se llama el tema. Háblame de Miami, con gente de zona, los cubanos de gente de zona, con ese tema que ya escuchamos y además con el tema del mundial, Dai Dai, con Shakira y Burna Boy. Vamos a despedir. Enhorabuena, hoy miércoles, inicio de mes, 1 de julio. Que tengan un maravilloso mes, deseamos de todo corazón que todos sus proyectos se concreten y que estén bien en todos los ámbitos. Salud, amor, ¿por qué no decirlo? También dinero, en todos los ámbitos de su vida. Quédense a través de Suprema Radio. En unos minutos vamos a llevar para ustedes póstumas WM y después vendrá el espacio de Suprema Noticias con Saskia Hernández, Alejandro Díaz y todo el equipo informativo. Gracias a nuestros patrocinadores y también agradecemos a Brendita, ella nos dio la bienvenida en el programa con su llamada y ahora nos despidió Arturito Corzo en Tuxtla Gutiérrez. Gracias amigos quienes están también en comunicación vía WhatsApp o a través de nuestra comunidad. 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

Hola, buenas tardes. Gracias por continuar en sintonía de Suprema Radio en el 95.3 de frecuencia modulada XHWM. Estamos listos para llevar a ustedes Póstumas WM.

0: Hijos, hijos políticos, nietos, sobrinos, hermanas y demás familiares agradecen a quienes los acompañaron con motivo del fallecimiento de la señora María Elvira Villegas Mendoza, mejor conocida como la tía Elvis. Al mismo tiempo invitan al novenario de misas y rezos por el descanso de su alma del 1 al 9 de julio a las misas a las 7:30 de la mañana en el Templo de Guadalupe, los rezos a las 5 de la tarde en la capilla del Niño Fundador del Hospital de Caridad. El rezo del 9 de julio será a las 4 de la tarde. La misa de Requiem será el 9 de julio a las 5 de la tarde en la misma capilla. Por su asistencia, sinceros agradecimientos. Con motivo del primer aniversario del fallecimiento del profesor y licenciado Javier Valdivieso Sánchez, se invita a familiares y amigos al novenario de misas y rezos por el descanso de su alma del 29 de junio al 7 de julio, las misas a las 8 de la mañana en el Templo de María Auxiliadora, los rezos a las 5 de la tarde en el Templo del Señor de la Transfiguración, Barrio del Cerrillo. La misa de Requiem será el 7 de julio a las 6 de la tarde en el Templo del Señor de la Transfiguración, Barrio del Cerrillo. Por su asistencia, sinceros agradecimientos, esposa, hijos, hijos políticos, nietos y demás familiares. Con motivo de los 40 días del fallecimiento del joven Hugo Alexander Gómez Ramos, se invita a familiares y amigos al novenario de rezos por el descanso de su alma del 26 de junio al 4 de julio a las 5:45 de la tarde en el Templo de San José Obrero de la Colonia Revolución Mexicana. La misa de Requiem será el 4 de julio a las 5 de la tarde en el mismo templo. Por su asistencia, sinceros agradecimientos, familias Gómez y Díaz Rivera. Con motivo de los 7 meses del fallecimiento de la señora Esperancita Pérez Trejo, se invita a familiares y amigos al novenario de misas y rezos por el descanso de su alma del 26 de junio al 4 de julio, las misas a las 7:15 de la mañana en el Templo de San Francisco, los rezos a las 5:30 de la tarde en calle Valentín Gómez Farías, número 2A, barrio de San Diego. La misa de Requiem será el 4 de julio a las 8 de la mañana en el Templo de San Diego. Por su asistencia, gracias anticipadas, familia Ramos Pérez. Finalmente, para este espacio, con motivo de los 40 días del fallecimiento del señor Guillermo de Jesús Molina Ramos, se invita a familiares y amigos al novenario de rezos por el descanso de su alma del 30 de junio al 8 de julio a las 6:30 de la tarde en calle Edmundo Domínguez Sánchez, número 30, Colonia Santa Marta. La misa de Requiem será el 8 de julio a las 7:15 de la mañana en el Templo de San Francisco. Por su asistencia, sinceros agradecimientos, su apesarada esposa, hijos, hijos políticos, nietos, bisnietos, cuñados, sobrinos y demás familiares.
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0: Hola, ¿qué tal? Muy buenas tardes. Bienvenidos a las noticias. 1 de julio 2026, la temperatura 20 grados. Ya listos para llevar la información hasta sus hogares. Gracias por estar con nosotros. Saskia, muy buenas tardes.
1: Alejandro, ¿qué tal? Muy buenas tardes y buenas tardes también a todo el público que ya está con nosotros a través del 95.3 de FM, también a través de www.supremaradio.com o a través de Radio Garden. Vamos con la información que tenemos para usted.
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0: 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El nuevo jefe de la jurisdicción sanitaria número 2 es el doctor Orlando García Morales.
1: Refuerza a Cruz Roja, atención a migrantes.
0: En el Congreso del Estado rechazamos y condenamos enérgicamente toda forma de agresión y violencia, venga de donde venga, dijo el diputado Mario Guillén.
1: Emiten alerta por lluvias muy fuertes en Chiapas. Estas son principalmente las alertas en las zonas con mayor riesgo.
0: Alcaldes podrán ser supervisados por la Auditoría Superior del Estado.
1: Continúa la violencia allá en Huixla, asesinan a balazos a un hombre en Colonia Revolucionaria.
0: Hace unos minutos fue reportada una fuerte granizada, ahora en la zona de Sinacantán, fue en Abenchauc.
1: De esto y mucho más, le platicamos si se queda con nosotros.
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0: 14:36, el clima está ocasionando serios problemas en diferentes partes del país. Recientemente se reportó en la zona de Querétaro, en Colima, en Puebla, en la Ciudad de México, y ahora, según reporte de Manuel Martínez hace unos minutos, una fuerte granizada acompañada de lluvia y viento fuerte se registró la tarde de este miércoles en la comunidad Navenchauc, municipio de Sinacantán. Debido a la intensidad de la granizada, los campos y viviendas, así como cultivos, quedaron cubiertos de hielo, evento que asustó a la población. El fenómeno meteorológico tuvo una mayor intensidad en la comunidad de Navenchauc, en ese municipio. Habitantes dijeron que densas nubes cubrieron la localidad, dando paso a la fuerte granizada, que en pocos minutos cubrió de blanco las calles, patios y campos de cultivo. La granizada causó daños en los cultivos de la población. Personal de Protección Civil realizaba recorridos para precisar las afectaciones ocurridas en esa comunidad.
1: 2:37 y con información de Nadia Báez para el Heraldo de Chiapas. Es precisamente el estado de Chiapas el que se mantiene entre las entidades con mayor riesgo por las condiciones meteorológicas previstas para hoy, miércoles 1 de julio, debido al pronóstico de lluvias muy fuertes, rachas de viento de hasta 60 kilómetros por hora, oleaje elevado en la costa y temperaturas que podrían alcanzar entre 35 y 40 grados Celsius en la zona oeste del estado. De acuerdo con el Servicio Meteorológico Nacional, durante la tarde se esperan lluvias muy fuertes de 50 a 75 milímetros en el noroeste de Chiapas, mientras que por la mañana, dijeron, iban a registrarse lluvias aisladas. Las precipitaciones estarán acompañadas de descargas eléctricas y existe la posibilidad de caída de granizo en las zonas altas, como ya se mencionó, además de condiciones que podrían provocar deslaves, incremento en los niveles de ríos y arroyos, inundaciones, encharcamientos y también desbordamientos en áreas vulnerables. El organismo también pronosticó viento de 20 a 30 kilómetros por hora, con rachas de entre 40 y 60 kilómetros por hora en territorio chiapaneco, así como mar de fondo con oleaje de 1 a 2 metros de altura en la costa del estado. Así que están pidiendo a la población tomar sus precauciones, sobre todo si viven en zonas cercanas al río y si usted transita por alguna carretera, por algún puente, tener mucho cuidado porque sí se van a estar registrando algunas afectaciones por las lluvias en el estado de Chiapas.
0: 14:39, la diputada local Luz María Castillo Moreno anunció que tomará acciones legales contra los señalamientos y ataques que ha sufrido en redes sociales derivados de su postura en favor de los derechos de la diversidad sexual y de las personas con discapacidad. La legisladora, quien es la primera diputada con discapacidad en ocupar una curul en el Congreso de Chiapas, calificó estos ataques como un acto de violencia digital y discriminación que no solo la agrede a ella, sino a toda una comunidad. Entiendo y respeto la pluralidad y las ideologías, pero no podemos disfrazarlas en la discriminación y en la violencia, porque yo soy el resultado de la lucha de muchos compañeros con discapacidad en Chiapas, y no solo me están agrediendo a mí, están agrediendo a ellos, a los chiapanecos con alguna discapacidad y a todos los mexicanos, expresó la diputada Castillo Moreno, quien preside la Comisión de Atención a Grupos en Situación de Vulnerabilidad e Inclusión. Subrayó que, si bien como servidora pública está sujeta a críticas, estas deben darse siempre con respeto y no pueden usar su condición de discapacidad para violentarla. Al respecto, el diputado Mario Guillén fijó la postura de los integrantes del Congreso de Chiapas.
5: Gracias, presidenta, compañeras y compañeros, diputadas, diputados, medios de comunicación que aún permanece. No pensaba hacer uso de la palabra. Estuve muy atento en el debate que se ha generado, sobre todo en las dos iniciativas que hoy debatimos y aprobamos. Jamás vamos a permitir la agresión, el odio, cualquier tipo de agresión, venga de donde venga. Así como lo hicimos en la mañana a favor de la compañera Luz María Castillo, así de la misma manera condenamos enérgicamente cualquier tipo de agresión. Fuimos testigos que al calor de este debate agredieron a la compañera María Isabel. Eso no lo podemos permitir, compañeros. Aquí, en este centro, en donde hacemos leyes, en donde buscamos que se haga justicia, jamás debemos de permitir que nada ni nadie venga a agredir el trabajo que nosotros hacemos. Por eso somos diputados, porque tenemos ese derecho, ese deber de expresar lo que pensamos y lo que sentimos. Por eso quisimos ser diputados. Nadie nos puede coartar ese derecho que tenemos. Así no estemos de acuerdo. Hoy se dio un debate y hemos escuchado a todos los grupos parlamentarios exponer, a las diputadas y diputados. A nadie se le ha prohibido expresar y su sentimiento. Por eso hago este llamado y este exhorto a todas y a todos. Vamos a seguir debatiendo, vamos a seguir construyendo leyes y va a ser la historia la que va a juzgar nuestro trabajo. Pero jamás permitiremos que una persona, sea quien sea, venga y agreda a un compañero o compañera diputada. Es cuanto, compañera presidenta. Muchas gracias.
0: Bueno, así estuvo la situación en el Congreso. Obviamente hay diputadas a favor, diputadas en contra, pero se caldearon los ánimos y surgieron las agresiones sobre las cuales fijó su postura el diputado Mario Guillén.
1: 2 de la tarde con 43 minutos y vamos con información de Carlos Mejía, quien da a conocer que la violencia continúa allá en Huixla desde hace varias semanas, y vamos haciendo memoria, desde hace varias semanas se han registrado distintos hechos violentos, asesinatos principalmente allá en Huixla. En esta ocasión, un hombre de 29 años fue asesinado a balazos la noche de este martes en la colonia Revolucionaria en el municipio de Huixla, hecho que movilizó a corporaciones de seguridad y cuerpos de emergencia. De acuerdo con el reporte oficial, alrededor de las 22:13 horas se recibió una llamada al número de emergencia para reportar a una persona lesionada por arma de fuego a la altura del sitio donde anteriormente se ubicaba el establecimiento conocido como el Rincón Mexicano. Tras el reporte, personal del C5 canalizó el auxilio a las diferentes corporaciones de seguridad y servicios médicos. Minutos después, aproximadamente a las 22:41 horas, elementos de la Policía Municipal de Huixla confirmaron el reporte y localizaron a un hombre con heridas provocadas por disparos. Paramédicos arribaron al lugar a las 22:48 horas para brindar atención prehospitalaria. Sin embargo, tras la valoración médica, confirmaron que la víctima ya no contaba con signos vitales. La zona fue acordonada por elementos policíacos en espera del arribo de personal de servicios periciales y de la Policía de Investigación, quienes realizaron el procesamiento de la escena y ordenaron el levantamiento del cuerpo. La víctima fue identificada como Fernando Enrique, de 29 años, mexicano, con domicilio en la colonia Cañaveral, allá en el municipio de Huixla. Las primeras diligencias establecieron que el hombre presentaba 2 impactos de arma de fuego en la cabeza, lesiones que le provocaron la muerte en el mismo lugar. Hasta el cierre de la edición no se reportaban personas detenidas. La Fiscalía General del Estado inició la carpeta de investigación correspondiente para esclarecer el homicidio, determinar el móvil del ataque e identificar a los responsables allá en Huixla.
0: 14:46, Adán Augusto López Hernández y Rutilio Escandón Cadenas, dos figuras cercanas al expresidente López Obrador desde hace más de 4 décadas, serían informantes del gobierno de Estados Unidos, según reveló el periodista Raimundo Riva Palacio en su columna publicada en El Financiero. De acuerdo con el columnista, el actual senador y el cónsul de México en Miami formarían parte de un grupo más amplio de integrantes de Morena que habrían buscado a las autoridades de Estados Unidos para colaborar con ellas ante las supuestas investigaciones que se realizan por presuntos vínculos entre políticos del partido y el crimen organizado. Según el periodista, tanto López Hernández como Escandón forman parte de un número indeterminado de gobernadores, legisladores y dirigentes políticos mexicanos que buscan ser informantes de Estados Unidos, como reportó el fin de semana el New York Times. Agrega que las personas que buscarían esta colaboración estarían tanto las que saben que son investigadas como aquellas que buscan adelantarse a posibles indagatorias en su contra. El texto también aborda las investigaciones que rodean a ambos morenistas. Por una parte, señala que Adán Augusto es considerado por autoridades norteamericanas como una figura clave dentro de una economía criminal paralela que habría surgido durante el sexenio de López Obrador. Recuerdo, por ejemplo, que cuando López Hernández era gobernador de Tabasco, surgió el grupo criminal La Barredora, encabezado por Hernán Bermúdez Requena, su exsecretario de Seguridad Estatal, y que fungió como brazo armado del Cártel Jalisco Nueva Generación durante su expansión hacia el sur del país. Asimismo, el columnista asegura que el senador ha sido investigado en Washington por presuntas actividades relacionadas con el contrabando de combustible. Respecto al exgobernador de Chiapas, el periodista sostiene que durante su administración se desarrolló la disputa entre el Cártel Jalisco y el de Sinaloa por el control de las rutas de tráfico de personas y drogas en la frontera con Guatemala. La violencia, apunta el columnista, se hizo visible de manera más clara a partir de 2023, cuando diversos municipios fronterizos registraron un incremento en los enfrentamientos entre grupos criminales. Riva Palacio señala que una parte importante de las actividades que son objeto de investigación por parte de autoridades norteamericanas habría pasado por territorio chiapaneco durante el mandato de Escandón, motivo por el cual también sería considerado una pieza relevante dentro de las indagatorias.
1: 2:48, 2:48, y nos llamaron al 967-6780640 para solicitar apoyo a Tránsito Municipal, porque nos comentaban que ya de por sí es un caos el tránsito vehicular cerca del mercado público de San Cristóbal de las Casas. Ya de por sí es un caos. Nos comentaban también que no hay espacios para estacionarse, que sigue esta mala costumbre de apartar lugares cerca del mercado, pero nos comentaban que también están realizando algunas reparaciones cerca de Milano. Y por esta razón hay más problemas en este momento en la circulación y no hay apoyo de elementos de tránsito para que ayuden en esta complicada situación por las reparaciones que se están realizando cerca, nos comentaban, de la tienda Milano. Así que imagínese usted, si ya de por sí es un problema, de por sí es un caos, nos comentaban que con estas reparaciones se está complicando un poquito más y nos solicitaban hacer el llamado a Tránsito para pues que pueda enviar algún elemento, algunos elementos para agilizar un poco la circulación en este punto, que es bastante complicado en San Cristóbal de las Casas. Es lo que nos comentaban vía telefónica, y sumado a esto nos decían además, ojalá que cuiden este detalle de los lugares que apartan, porque es prácticamente imposible estacionarse en algunas calles aledañas porque apartan los espacios. Una denuncia que se hace constantemente, pero por ahora lo urgente es tener elementos de tránsito por las reparaciones que se están realizando. Es el reporte que nos hacían llegar al 967-6780640. Tenemos el primer corte, regresamos con más información.
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0: Nos están reportando que colocaron boyas en la calle Guadalupe Victoria. No nos dicen a qué altura, pero sí que están alentando la circulación del centro al Puente Blanco. Porque nos dice la persona que envió el mensaje, se lleva uno de repente hasta 30 minutos del centro al Puente Blanco. Y sí, esta colocación de boyas se entiende que son para que se circule con velocidad moderada y para evitar incidentes o accidentes. Pero, obviamente, en algunos casos sirven para alentar el tráfico. Este es un caso. Y otro caso que nos reportan es el del bulevar de la zona norte, que con las lluvias que ha caído estos días, ha quedado completamente inundado. La obra no ha sido inaugurada y están pidiendo que revisen los sistemas de drenaje o los niveles de la obra, porque pues ocurre que de repente los niveles quedan más altos y entonces el agua no circula, se estanca. Y según lo que están reportando, la lluvia de ayer provocó que esta vía quedara completamente anegada y pues todavía no ha sido inaugurada. Se entiende que las obras son para evitar problemas, no para continuarlos o para crearlos. Entonces se pide a los responsables de esta obra, que aún no ha sido inaugurada, que revisen los sistemas de drenaje, que revisen los niveles, para que solucionen los problemas antes de que entreguen la obra.
1: 2:55 PM y nos llamaron para reportar o para preguntar públicamente acerca de las licencias para conducir, para manejar, porque nos comentaba la persona que nos llamó que recientemente a un familiar le pidieron la licencia y le dijeron que no era válida. Entonces, él comentaba que esta licencia se la dieron en la Secretaría de Finanzas, como corresponde, fue tramitada, y nos decía por qué no están siendo válidas estas licencias. Entonces, le quitaron la licencia, elementos de tránsito, y tuvo que ir a tramitar de nueva cuenta esta licencia de manejo. Entonces nos están preguntando por qué no son válidas si las hemos tramitado directamente como corresponde. Entonces, ¿qué es lo que está pasando? Eso sucedió al familiar de la persona que se comunicó con nosotros y pues hace la pregunta porque pues no se vale, es lo que nos comentaba él, si directamente la tramitamos en donde corresponde, y pues ahora nos dicen que no es válido, es lo que nos comentaban vía telefónica. Vamos ahora con información que nos tiene Enoch Gordillo Aguilar, y es que en el marco de los 50 años de la fundación de la Cámara Junior en San Cristóbal de las Casas, los miembros de esa asociación van a rendir un homenaje póstumo a Marco Antonio Santiago Sánchez por haber sido integrante excepcional de la organización. Esto lo dio a conocer Gerardo Aguilar Gómez, director de Intercámaras de JCI, 2,926. El acto se llevará a cabo en la Sala Bruno Barrientos del Centro Cultural del Carmen el próximo 3 de julio y se va a contar con la presencia de cámaras junior de distintas entidades del centro y del sur del país. Van a tener algunas actividades, entre ellos este homenaje póstumo a Marco Antonio Santiago Sánchez. Es información de Enoch Gordillo Aguilar.
12: Que nos encontramos con Gerardo Aguilar Gómez, director de Intercámaras de JCI a nivel regional.
13: Hola, mucho gusto. Mi nombre es Gerardo Aguilar. Actualmente soy el director del Intercámaras Área Centro Sur del JCI México y tendremos el evento aquí en San Cristóbal del 3 al 5 de julio y precisamente estamos realizando un homenaje al licenciado Marco Antonio Santiago Sánchez. Entonces, Él fue miembro con nosotros. Nosotros aquí tenemos una figura de Senado, pero no es un Senado político, sino que es una persona que realmente tiene honores por haber permanecido en la organización. Y pues este evento se hará con ese homenaje, ¿no? Para tratar de poder como que hacer ver a la sociedad que tuvimos a un gran ser humano dentro de nosotros, dentro de la organización, y pues con ello queremos como que rendir este pequeño, bonito, significativo homenaje, que es el día viernes 3 de julio, que se llevará a cabo aquí en el Salón Bruno Barrientos.
12: Vienen otras cámaras junior de diferentes estados.
13: Sí, claro, ahorita absorbimos un poco nosotros, regularmente siempre se hace como que del norte, del centro y del sur con su independencia. Este año nos toca dirigir la parte centro y sur, entonces vienen juniors desde diferentes estados, como cámaras así, viene Yautepec, viene Estado de México, Angelópolis, la parte de Ciudad del Carmen, Yajalón. Entonces estamos reuniendo aquí en San Cristóbal este evento que se llevará a cabo en estas fechas.
12: Y para homenajear a Isidoro Marco Antonio, quien, si no mal recuerdo, fue presidente nacional de la Cámara Junior.
13: Sí, fue presidente local como junior, de juniors de 18 a 40 años, fue presidente local, fue presidente nacional, entonces ha llevado a San Cristóbal muy en alto, y ya una vez que pasa a la parte del Senado, llega a ser presidente del Senado en el 2016. En esa época nos tocó convivir con él, y pues realmente realizó labores sociales muy importantes dentro de nuestra organización y dentro de San Cristóbal de las Casas, y es por eso mismo que merece ser homenajeado.
12: ¿Qué labor social hace la Cámara Junior para que lo conozca la población?
13: Sí, Cámara Junior tiene cuatro áreas de oportunidad, en donde una de ellas precisamente es la parte social, en donde se impacta con proyectos locales, ¿no? Entonces, nosotros acá recuerdo que cuando él fue presidente del Senado fuimos a hacer una siembra de arbolitos al parque. Realmente nosotros hacemos distintos tipos de proyectos que dentro de la organización se te apoyan para que puedan hacer proyectos. Entonces, si alguien de la comunidad joven entre 18 y 40 años tiene algún proyecto o algo, nosotros lo respaldamos y los acompañamos para que se puedan ejecutar de buena forma. Sí, por ejemplo, ahorita, como es una organización a nivel internacional y hay que aprovechar esta plataforma, ahorita tenemos un proyecto que es de la región maya, que unimos a países como Honduras, Guatemala y México, que estamos albergando proyectos que sean con temas culturales y al mismo tiempo temas de proyectos empresariales. Entonces, entre lo empresarial y lo cultural hay una parte que se le llama Región Maya, y pues le estamos cultivando, ¿no? Entonces creo que es una organización que realmente su visión y su misión es liderar, ¿no? Entonces se le apoya, se les brinda herramienta a la juventud para que pueda liderar en cualquier ámbito en el que se encuentre. Tenemos eventos el día sábado 4 a las 10 de la mañana aquí en el Salón Bruno Barrientos. Tenemos un evento que es una capacitación. Viene una capacitadora de Puebla muy buena, Mónica Ramos, que nos viene a dar precisamente una capacitación de liderazgo. Va a llevarse 2 horas y media esa capacitación, entonces están invitados. Cualquier persona, no necesitan ser miembros para poder accesar a esa capacitación. Y en la tarde tenemos concursos, así le llamamos nosotros, de debate y oratoria, en donde fomentamos esa parte de que se puedan preparar los jóvenes. El homenaje es el día 3 de julio a las 6:45 en el Salón Bruno Barrientos. Aquí también habrán la bienvenida de las delegaciones que vienen, y al mismo tiempo rendirle este homenaje al Senado.
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22: El barrio de la Merced se distinguió por la elaboración artesanal de la vela floreada. Estas aún son utilizadas en las festividades religiosas y tradicionales de los diversos barrios de San Cristóbal de las Casas. Eran velas pequeñitas. Estas piezas son elaboradas completamente a mano, utilizando aceite de guineo con polvo de oro. Ahora se ha cambiado, usan cera o parafina de colores, adornadas con brillantina y diversos motivos ornamentales. Sus diseños incorporan flores, figuras y combinaciones cromáticas que evocan los estampados de los textiles tradicionales de la región. Otro de los oficios característicos del barrio es el trabajo en hoja de lata, una actividad artesanal que durante generaciones ha formado parte de la identidad y economía local. El orfebre más famoso fue, sin lugar a dudas, Norberto Ballinas Farfán y don Ciro Arreola. Entre las artesanas que se recuerdan del barrio se encuentran Alicia Trejo Flores, dedicada a la elaboración de velas decorativas, aromáticas y de distintos colores para fiestas religiosas y celebraciones especiales. Luz Elena Castro de Luna, reconocida por la elaboración de velas floreadas de diversos tamaños y colores destinados a la venta al público, con 100 años y más de 7 décadas dedicadas a esta labor. Representa la segunda generación de artesanos de su familia, constituyéndose como una de las principales portadoras de este conocimiento tradicional en el barrio y la más longeva. La elaboración de velas es una expresión viva del patrimonio cultural de la Merced, donde la creatividad, la devoción religiosa y el trabajo artesanal se combinan para preservar una tradición que ha acompañado durante décadas las celebraciones y costumbres de la ciudad. Datos retomados de Ciudad Creativa por la Artesanía y Arte Popular de la UNESCO 2015 y el cronista adjunto Miguel Ángel Muñoz Luna.
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0: Son las 3:08, está en la línea telefónica César Domínguez, director de tránsito, por dos asuntos, el de las licencias, que decía el señor que no son válidas, y el de las boyas en la calle Galeana y en la clínica del Seguro Social. César, ¿cómo está? Buenas tardes.
4: ¿Qué tal, Alejandro? ¿Cómo están? Muy buenas tardes, un saludo a tu auditorio. Aquí estamos al pendiente de algunas peticiones ciudadanas que hemos escuchado y bueno, nos ponemos a la orden.
0: ¿Qué pasa con el caso de las licencias, César?
4: Bien, para poder tramitar una licencia de conducir, sea de automovilista, sea de chofer, sea de motociclista, el contribuyente, el ciudadano, tiene que acudir de manera directa a realizar el correspondiente trámite, ya sea a la Secretaría de Seguridad Turística y Vial, que es anteriormente era Tránsito del Estado, por si va a tramitar una licencia nueva. Si es un canje o una reposición, tendrá que acudir a lo que es la Secretaría de Ingresos, que es Hacienda del Estado, para que ahí puedan realizar la reposición o también el canje correspondiente, siempre y cuando se encuentre vigente o no haya pasado más tiempo de lo debido para poder realizar en tiempo y forma el canje. Y para esto, obviamente, habría que presentar la licencia, habría que presentar los documentos, si fuera una expedición nueva, para que quede un registro oficial y quede asentado en el sistema, pues, de que existe un trámite ya ejecutado de licencia, y con eso pues les puedan expedir el documento o el plástico de la licencia ahí mismo en el lugar. Las personas que hemos detectado en algunos puntos de revisión de que traen licencias que no están reconocidas, porque ahora el gobierno del estado sacó una aplicación donde se puede verificar la licencia de conducir y se puede verificar que realmente esté registrada ante la instancia de Hacienda, y con eso poder tener la certeza de que es una licencia obviamente oficial y que fue expedida en esa dependencia. Por eso es que hemos revisado que hay licencias que no se reconocen y no están registradas. Por ello mismo hay que hacer el trámite directo ante la dependencia correspondiente y tener ya la seguridad plena de que es un trámite que se realizó de manera directa.
0: Pero,
4: en el lugar.
0: César, ¿quién entrega entonces esas licencias que no han sido reconocidas o que no están registradas?
4: No desconocemos cuál es el origen, pero sí sabemos que no están registradas y no existe un expediente o no existe una...
0: Un folio.
4: Un expediente, un registro, vaya.
0: Ajá, sí. Bueno, ¿y el caso de las boyas de la calle Galeana?
4: Bueno, efectivamente también en el tema de la seguridad vial, tuve un análisis y un dictamen para ver la viabilidad de la circulación en distintos puntos. En este caso se pusieron boyas sobre la calle Guadalupe Victoria para que los vehículos que se incorporaban sobre el Puente Blanco hacia el Callejón Galeana para continuar sobre... No podían pasar porque no le cedían el paso sobre la vía de preferencia, que es la calle Guadalupe Victoria. Entonces se tuvo que poner estos dispositivos de boyas para que al reducir la velocidad pudieran tener la oportunidad de cruzar, de pasar hacia la incorporación de la 5 de febrero y poder tener el avance de la movilidad sobre toda esta zona. Nos llegaban las filas hasta lo que es Hermanos Paniagua, todos los vehículos que tomaban esa vía alterna y se incorporaban sobre el Callejón Galeana. Ahora con la reducción o con las boyas que se colocaron, ya tienen más acceso y posibilidades de cruzar la vialidad y con ello pues, tener una vía alterna donde les puedan dar también paso por preferencia o por goteo, como le decimos, cediéndole el paso mientras están pasando el dispositivo, y con eso también reduce la velocidad en una zona donde realmente también teníamos registros y reportes de vehículos que iban a alta velocidad. Entonces sí, es también pensando en el peatón, que es una zona que frecuentemente transitan muchas personas que quieren cruzar la calle, pues también darles la certeza de la seguridad para poder hacerlo sin problemas.
0: Bien, y finalmente, César, ¿se piensa construir un paso peatonal frente a la clínica del Seguro Social, a pesar de las boyas que ya se colocaron?
4: Efectivamente, sí. La semana pasada lo dio a conocer nuestra presidenta municipal, de que se iban a buscar la manera de darle una certeza a esa zona, sobre todo la seguridad del peatón. Y eso es lo importante de poder brindarles espacios donde poder caminar a los peatones, donde poder cruzar las avenidas, sobre todo la protección a quienes transitan en la zona, porque esa calzada de Hermanos Paniagua es una avenida de alta afluencia vehicular que ingresa a la ciudad también y que, bueno, también nos sirve de salida, pero el tema era ahí la movilidad peatonal, que no tenía la protección y los cuidados de que los vehículos redujeran la velocidad para que ellos pudieran cruzar las avenidas, las calles, la calzada. Y se hizo un estudio donde

0: sea, ciudadanos, niños, señoras, señores adultos, adultas, y pues que necesitan espacios en vía pública para cruzar también las vialidades, y eso nos da a nosotros más la certeza de que esto sea con toda la seguridad por la gran cantidad de vehículos que ya circulan en la ciudad. Entonces, tenemos que pensar en ello, no en la comodidad propia del automovilista, sino también en la seguridad vial del peatón.
1: Pues César,
0: por ello son los dispositivos.
1: Sí.
0: Bueno, por eso podemos nosotros también realizar estas actividades.
1: Muy bien, César, te agradezco mucho la llamada y habrá la oportunidad de seguir hablando un poco acerca de estos asuntos que interesan a la población. Gracias, gracias, César.
0: Gracias, buenas tardes.
1: Hasta luego.
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2: 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Tenemos el corte, regresamos con más.
4: 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Hacemos una breve pausa. Ya volvemos.
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7: 3:25, tenemos mensajes de nuestros amigos del auditorio, dice José Luis Castañón, mediante la aplicación fue que revisé mi licencia permanente y no apareció. En 2015 habilitaron un módulo en la Plaza Chedraui para tramitar las licencias, ahí mismo se pagaba, y te entregaban el plástico ante la presencia del director de tránsito de ese tiempo. Mandas tu queja al correo que viene en la aplicación y te piden que lleves el recibo. ¿Quién guarda el recibo desde ese tiempo? Dice José Luis Castañón Elgueros, quiere decir que me robaron. Armando Nájera, referente a las boyas, y si el objetivo es agilizar la vialidad de circulación de la calle Galeana, hubiera sido más práctico aplicar el 1-1, ya que con esta medida salió igual, es decir, trataron de mejorar una parte, pero afectaron otra. Mi sugerencia es que hagan un estudio más práctico, ya que la colocación de boyas al director de tránsito se le hizo una práctica común y bastante simple. Otro reporte dice, urge un semáforo o boyas del crucero frente a la funeraria, cerca del Puente Blanco, en el acceso a Diego de Mazariegos. Aprovechando que está el director de Vialidad, preguntarle por qué no sincronizan los semáforos del bulevar como estaban antes para agilizar la vialidad, dice Francisco Ramos. Y otro mensaje, a ver si somos escuchados los vecinos de la calle Sonora para hacer solicitud de boyas, ya que muchos automovilistas pasan a gran velocidad y podría suscitarse algún accidente. Algunos rebasan sin precaución, dice Leti Molina en su reporte esta tarde. Y en otra información le decíamos que con el propósito de fortalecer la capacidad operativa de los servicios de salud en la región Altos, fue presentado oficialmente el doctor Orlando García Morales como jefe de la jurisdicción sanitaria número 2, responsabilidad que asume con el compromiso de consolidar las acciones institucionales en favor del bienestar de la población. Esta designación responde a la confianza depositada en su trayectoria profesional por el secretario de Salud, Luis Ignacio Avendaño Bermúdez, quien le comentó reforzar las estrategias de atención, prevención y promoción de la salud, particularmente en las comunidades y pueblos con mayores condiciones de marginación y vulnerabilidad, priorizando una atención cercana, oportuna e incluyente. El nuevo titular expresó su reconocimiento al esfuerzo cotidiano que realizan las y los trabajadores de la jurisdicción, destacando que el profesionalismo, la experiencia y la vocación de servicio del personal constituyen la fortaleza más importante de la institución para responder a las necesidades de la ciudadanía. Son las 3:29. Hasta aquí las noticias. Gracias, muy buenas tardes. Nos escuchamos mañana a la misma hora. Saskia, buenas tardes.
1: Alejandro, muy buenas tardes y buenas tardes también al público que estuvo con nosotros. La invitación a que continúen en sintonía de Suprema Radio. Ya vienen Cristian y Luis Javier Salazar. Buen provecho.

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3: 3:30.
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3: 3:32.
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3: 3:32.
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0: 3:39.
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0: 3:39.
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0: 3:40.
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0: ¿qué tal? Muy buenas tardes, qué gusto saludarles. Sean bienvenidas y bienvenidos a este, el espacio mundialista de WM95.3 Suprema Radio. Les estamos saludando en este miércoles 1 de julio del 2026. Ya estamos listos para llevarles lo más importante de la Copa del Mundo. Hay varios temas que platicar. Obviamente que vamos a hablar acerca de la selección mexicana y de lo que pasó el día de ayer en su partido ante su similar de Ecuador. Así que los invitamos a quedarse para que podamos platicar y debatir sobre lo que ha sido la Copa del Mundo. Su amigo y servidor Cristian Salazar, junto a mí, Luis Javier Salazar.
1: Amigos nuestros, un abrazo, futboleros y futboleras de corazón. Qué placer estar con ustedes. Un abrazo gigante. Bienvenidos y bienvenidas a Supremacía Mundialista en esta emisión del miércoles 1 de julio. Desearles lo mejor en este nuevo mes que inicia. El éxito en todos los aspectos de su vida, laboral, social, personal. Que todo le resulte positivo. Se juega la Copa del Mundo y vamos a estar desmenuzando resultados, análisis y todo lo que pasó ayer entre México contra Ecuador. México ya tiene rival, se llama Inglaterra, y se van a ver las caras este domingo en punto de las 6 de la tarde en la cancha del Estadio Azteca. Saludo con mucho afecto a nuestros patrocinadores, bienvenidos y bienvenidas a quienes hacen posible Supremacía Mundialista.
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0: Vamos a entrar en detalle ya de lo que ha sido esta Copa Mundial. Nos fuimos de casa con la ventaja de la selección de Senegal ante Bélgica, 2-0, Diarra al 25 y Sara al 51. Y mientras estábamos dando los patrocinadores, Romelu Lukaku al 86 y Yuri Tielemans al 89 han empatado por Bélgica. Así que parece que habrá tiempos extras en uno de los partidos más parejos en cuanto a esta ronda de los 16avos de final, y que al menos parece nos va a regalar 30 minutos más de emociones.
1: Este partido se está jugando en Seattle, donde Javi Diarra al 24 abrió el marcador, Después, en un pase preciso, precisamente Ismail Azar, al 51, pondría el segundo. Y ya en el complemento va a aparecer Lukaku al 86 y Tielemans al 89 para darle el empate al equipo de Bélgica, que está por ahora empatando el partido en un duelo donde parecía que los africanos iban a manejar el control del juego, pero bueno, los belgas se levantaron la cara y están proponiendo un mejor partido para empatar el marcador, y bueno, nos iremos a tiempo extra si no pasa nada en el agregado, así como con el Brasil, Japón y con el Canadá, Sudáfrica, que también fueron dos partidos que se fueron a la largue, y bueno, por ahí cayeron los goles definitivos.
0: 7 minutos han agregado este partido, estadísticas muy parejas, la posesión para Bélgica, pero es mínima, 54% por 46 de Senegal, 15 remates totales para el equipo europeo, 12 para el africano. De estos 15, 4 han sido a puerta por el cuadro belga y 4 por el cuadro senegalés también, con respecto a las 12 llegadas totales que han tenido. Ha sido un partido entretenido, buen partido disputado por ahí, viendo el primer tiempo. Senegal salió a proponer el juego, Bélgica estaba más resguardado. Dependen mucho del trabajo de Kevin De Bruyne y bueno, el que por ahora se está poniendo la capa de héroe también con una brillante participación es el jugador Leandro Trossard del Arsenal, quien ha logrado asistencia en este partido. Poquito de Ketelaere del Doku, del mismo Doku de Van Aken, que no han estado a la altura de este partido. Y del otro lado, pues también un poquito decepcionante lo de jugadores de mayor experiencia como Ndiaye, pero parece que amenaza este partido para irse a los tiempos extras. Habrá que ver si por ahí no cae alguno en los minutos que restan del añadido.
1: En cuanto a la posesión de la pelota, 54% para Bélgica, 46% para Senegal, un partido también muy limpio, tarjetas amarillas, empate a 1 entre estos dos, así que es un juego limpio hasta el momento. En un duelo que se está jugando por el pase a los octavos de final, sobre todo importante ver el accionar de ambos equipos que están proponiendo, que están buscando generar fútbol. En esta llave es totalmente definitiva porque aquí prácticamente el que gana avanza y el que pierde simplemente regresa a casa. Así que la situación se va a poner totalmente emocionante.
0: Hay que recordar que quien resulte ganador de este partido entre Bélgica y Senegal se verá las caras contra quien gane más adelante en el juego, donde el tercero de los anfitriones, Estados Unidos, estará chocando contra Bosnia y Herzegovina. Así que hoy conoceremos un siguiente duelo, ya se van emparejando los partidos de cara a los octavos de final, de los cuales ya estaremos platicando. Pero sí, es importante saber que hoy se define esa llave. Por un lado Bélgica o Senegal, por el otro Estados Unidos o Bosnia y Herzegovina. Y ya mañana y el día viernes también se definen los otros partidos. Pero habrá que ver, insistimos, dentro del papel, uno de los partidos más parejos. Con una selección belga que ha dejado mucho que desear en el torneo. No olvidemos que salvo la victoria contundente ante Nueva Zelanda, empates a 0 contra Irán y a 1 contra la selección de Egipto, mientras Senegal confirma algo que se venía ya diseñando, que ese era el grupo de la muerte, tanto así que hoy Francia y Noruega están en la siguiente ronda y Senegal quiere hacer lo propio y también decir presente a la siguiente etapa dentro del Mundial.
1: Les estaremos dando todos los pormenores y el seguimiento constante de este partido. Se está ya jugando el tiempo de compensación, ya un minuto para que finalice el partido reglamentario, para irnos a los tiempos extras entre Bélgica y Senegal, empate a 2 goles entre estos dos. Les estaremos dando todos los detalles, por supuesto, en Supremacía Mundialista. ¿Qué pasó esta mañana? Bueno, Inglaterra y el Congo se vieron las caras en otro de los compromisos muy importantes, sobre todo porque era el rival directo de la selección mexicana. Uno de estos dos tenía que ser el rival de México, que ayer ganó contra la selección de Ecuador. Todo comenzaría con Sipenga al 7, abriría el marcador para el equipo congoleño, un disparo muy bien definido, primer gol en la selección mayor de Sipenga para el equipo del Congo. El equipo de Inglaterra estuvo remando contra la corriente, pero el portero, sin duda Pasí, Lionel Pasí del Congo, fue factor importante este que juega en la liga francesa. Tres claras de Inglaterra, una de Harry Kane, otra de Bellingham, fueron suficientes para salvar su marco durante el primer tiempo. Es decir, Inglaterra fue el abordaje para poder contrarrestar el ataque de los congoleños, que algo que vale la pena comentar es que se mostró un equipo aguerrido, un equipo que no tuvo miedo, encarador, generador de buen fútbol, por momentos veloz, pero aprovechando los espacios que el rival le brindaba. Inglaterra le costó mucho trabajo poder encontrar la tónica del partido, porque fue el minuto 75 cuando Inglaterra encontró el empate por conducto de Harry Kane, al 75 con un remate con la testa que no pudo ya atajar Pasí, que pudo haber hecho un poquito más para desviar esa pelota, pero el remate de Kane fue contundente para empatar los cartones. Y cuando todo parecía que el partido se iba a acabar, en ese instante, al 86, nuevamente en una jugada individual de Harry Kane a pase de Bellingham, aprovecharía Kane para anotar el segundo y dictaminar sentencia para el equipo del Congo. Este partido se jugó en Atlanta, allá en Atlanta, hoy muy temprano. Por ahí hubo un poste cercano del equipo del Congo que pudo haber cambiado la historia del partido. Hay que decir la famosa frase que el que perdona pierde, y a mi consideración el equipo del Congo pudo haber anotado ese gol que se le negó y que chocó al poste. De haber hecho ese gol, el equipo del Congo se hubiese ido al frente 2-0, pero ya bien citamos, hasta los postes juegan en un partido, y se desaprovechó esa oportunidad. Y el equipo inglés, el cuarto en el ranking de la FIFA, con el Congo que fuese el 46º ubicado, fue suficiente para que el equipo inglés se quedara con la victoria en una remontada ante la República Democrática del Congo, con ese doblete de Harry Kane, que por cierto levanta la mano como uno de los goleadores más importantes del certamen. Ahora bien, Inglaterra será el rival de México el domingo a las 6:00 p.m. en la cancha del Estadio Azteca. El equipo de La Rosa, que repito, batalló mucho, le costó mucho para poder encontrar los espacios ante un Congo que se plantó bien, generó buen fútbol, generó peligro en muchas opciones. Destacar lo de Bisaca, el lateral derecho, que hizo un importante duelo, también lo de Sipenga, que tuvo una destacada participación en el partido, en el medio campo con Musami, generador de buenos pases, el mediocampista congoleño, y bueno, naturalmente la actuación del portero Lionel Pasí, que milita allá en el El Havre de la liga francesa, fue importante para salvar en varias ocasiones a la selección del Congo, porque de no ser por él, Inglaterra hubiese anotado fácil unos 4 o 5 goles en este partido que era muy importante y contundente, este juego que se disputó allá en el estadio de Atlanta.
0: Ahí Tuchel, me parece que es un técnico que tiene la experiencia necesaria para hacer las modificaciones. Y fue esencial la entrada de Anthony Gordon, ahora estrella del FC Barcelona, que es el que termina dando las dos asistencias para Harry Kane al minuto 75 y el 86. Y de esta manera, bueno, la selección de Inglaterra, que a mi parecer es de las que mejor tienen aura en este mundial, por ahí junto a Noruega con respecto a sus aficiones, hoy estaban muy nerviosos en este partido ante la República Democrática del Congo. Y para Inglaterra, obviamente cualquier resultado que no sea ser campeón será un fracaso para ellos. Es un equipo que viene siempre con la ilusión de repetir, de emular lo que consiguieron en su propio mundial allá en 1966, y que se les ha negado, que ha tenido generaciones importantes de futbolistas, y que ahora parece que con la estrella, es un crack, y hay que decirlo así, Harry Kane, quien está pasando por su mejor momento futbolístico, tanto a nivel club con el Bayern Múnich como con la selección inglesa, donde ha participado en este mundial en 3 de los 4 partidos con anotación, marcando doblete una vez más y añadiendo su nombre en una lista de goleadores que a mí me sigue pareciendo espectacular. Ahora con Kylian Mbappé y Lionel Messi en lo más alto con 6, Haaland, y ya llega ahí Harry Kane con 5, y abajo de la calidad de Dembélé, del mismo Vinicius y de Sar, que también ha tenido una muy buena Copa del Mundo, a pesar de que ahora mismo Senegal está en este juego importante ante la selección de Bélgica. Por ahí está Sar también levantando la mano, muy probablemente sus días en el Crystal Palace puedan estar contados. Es un muy buen jugador que probablemente le lluevan varios equipos para buscarle en este mercado de verano en el fútbol internacional.
1: Tras el partido, Harry Kane declaró que va a ser un partido difícil ante México y tienen que estar completamente listos para el domingo. Reconoce Harry Kane el poder de México y también acepta que va a ser un duelo muy difícil el que tendrá la selección de La Rosa el fin de semana. Así que será un duelo de poder a poder entre ingleses y mexicanos, muy esperado, muy importante, muy deseado, y un panorama para ver un parámetro también de lo que México puede hacer de esta ronda de octavos de final para que continúe en el torneo, y sobre todo Inglaterra, que ha regresado de una remontada importante después de ir abajo en el marcador gran parte del partido, y que Harry Kane, como yo bien lo señalas, con esa genialidad que le caracteriza, con ese talento nato que corre por sus venas, pues hace lo propio para decretar la victoria de la selección de Inglaterra.
0: Ha terminado el partido en sus 90 minutos, Bélgica y Senegal 2-2, irán a tiempos extras, así que bueno, después de esperar por otro partido así, ya que los de ayer, uno se definió en los minutos finales, que fue la victoria de Noruega, el otro fue contundente en el triunfo de Francia, y bueno, México que hay que hablar de México venciendo a Ecuador 2-0, hoy regresan los tiempos extras, así que estaremos al pendiente de lo que pasa entre Bélgica y Senegal, pero antes tenemos que hacer un breve corte, regresamos con ustedes, esto es Supremacía Mundialista. 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

0: Son las 4 de la tarde con 12 minutos, estamos de regreso y vamos a saludar también y agradecer a nuestros patrocinadores.
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1: Sin duda alguna, la euforia y la fiebre mundialista continúa al máximo y qué grato saber que muchas personas están contentas, animadas y gustosas de vestir los colores de México y apoyando como nunca. Y bueno, hermano, vamos a pasar al platillo estelar. El México contra la selección de Ecuador, partido que se disputó ayer por la noche, tuvo retraso de una hora el partido por el

0: De este partido, del compromiso, después de haber hecho una fase de grupos perfecta con 9 puntos de 9 puntos posibles, México jugó como tenía que haber jugado, con garra, con gallardía, con pundonor, nada que decir y nada que criticar en esta ocasión para México. De los mejores partidos que le he visto a México en su historia, sin exagerar, pero creo que ayer vi un México ordenado, un México conservando bien la marca, impidiendo que Ecuador hiciera daño, y el equipo ecuatoriano buscaba espacios, generaba fútbol por momentos, pero no encontraba un espacio, y México estaba atento, marca por marca, hombre por hombre, haciendo la labor muy importante y destacada a los laterales. Partidazo de Jorge Sánchez, a mi entender, también la labor de Gilberto Mora, el chamaco de 17 años que es un crack en el medio campo, con Eric Lira, que le dan mucha vida, mucha viveza y soltura al conjunto mexicano. Y bueno, destacar que tres de los jugadores aztecas, el caso del tal Arrangel, de Quiñones y del Piojo Alvarado, han sido los únicos tres que han visto titularidad en los duelos de México. Y precisamente México, desde que arrancó el partido, fue agresivo, sabía lo que se jugaba y sabía lo que tenían que encontrar para poder generar el gol. Y al 22, Julián Quiñones anota el primer gol para el conjunto mexicano, tercer gol para él en este campeonato del mundo. Y Raúl Alonso Jiménez al 31 anotaría el segundo para la selección mexicana, los dos goles dentro del área para darle la ventaja y la victoria definitiva al conjunto mexicano. Raúl Jiménez ya está a 47 goles, está pisándole los talones a Javier el Chicharito Hernández, es el segundo máximo anotador de la selección mexicana. Y bueno, se termina una sequía también de 40 años, mi querido hermano, que México va a jugar esta fase. Lo hicieron en el Mundial de 86 en México con Bulgaria, 2-0, casualmente por el mismo marcador contra la selección ecuatoriana, por lo que también habla de ese trabajo importante. 8 goles, repitiendo lo que se hizo en Francia 98, hay que decir que México hizo la misma cantidad de anotaciones, quedando eliminados en aquella ocasión, justamente en octavos de final ante la selección de Alemania por marcador de 2-1. Tanto esta competencia como en Francia 98, México encajó 8 goles. Después, en México 70 y 86 fueron 6 goles que encajaron. Alemania 2006, 5 goles. Y en aquel Brasil 2014, 5 goles. Y yo decía que México rompe la sequía mundialista de 40 años en pasar a octavos tras vencer a Ecuador en un mundial.
1: Sí, hay que, bueno, puntualizar varios temas con respecto a lo que fue el partido de ayer. Lógicamente hay mucha tela de donde cortar. La participación de México es lo que se exigía y se reiteró en varias ocasiones. La fase de grupos era una donde estabas obligado a pasar, quizás no con el mejor fútbol, pero se cumplió con el objetivo, 9 puntos de 9 posibles. Y ahora sí, lo decíamos, es la etapa donde tiene que ser certero el equipo. Y me quedé con la palabra que en su momento dijiste, ser agresivo. México ayer lo fue, desde el primer minuto fue a buscar el marcador. Tuvieron jugadas, por ahí un remate de Raúl Jiménez que pues era cantado el primer tanto para la selección mexicana, termina por mandarlo un costado. Luego viene esta oportunidad con Quiñones, que honestamente, al igual que a mí, estoy seguro que a muchos más, nos ha callado la boca qué clase de jugador se ha comportado a la altura del torneo que está jugando, se está comportando a la altura del referente que fue allá en la Liga Árabe, donde termina por ser el romperredes. Y que es un socio habitual también para Raúl Jiménez, que eso se exigía mucho, el tener un socio para el 9, que parte del extremo izquierdo hacia el centro, y que esto genera confusión en los rivales. Aparte, plus también para el vasco Javier Aguirre, que determinó algo que había jugado con Chequia, y que le funcionó, que le resultó, y que ahora también y le da a Roberto Carlos Alvarado, el Piojo, la oportunidad de ser libre, de jugar por donde él quiera, no tan pegado a banda derecha como lo había hecho en sus primeros 2 partidos, de los cuales no había sido del agrado. Él tiene la libertad, y en la sociedad con Gilberto Mora, que también hay que decirlo, se juntan 2 tipos que manejan bien el balón y

0: que por ahí tuvieron bien incómodos tanto a Caicedo como Vite de la selección ecuatoriana, y que esto le dio proyección a la ofensiva tanto a Raúl Jiménez como a Julián Quiñones. Totalmente hablar de un jugador que desencajara con el 11 de Javier Aguirre, me parece que tal vez el más flojito, pero hasta eso cumplió, fue Jesús Gallardo. De ahí los demás estuvieron más que acertados. Lo de Eric Lira también hay que darle un y ponerle un monumento al jugador de la Máquina Cementera del Cruz Azul. Qué clase de jugador, recupera, también va hacia el frente, tiene oportunidad, buena visión de campo y ayuda mucho el trabajo también de los que están arriba. Lo de Romo también a destacar, mientras estuvo en el campo cumplió, estuvo corriendo de área a área. Lo del tal Arrangel interviene en una muy buena jugada en el primer tiempo a un disparo de Yeboah. Entonces creo que nos vamos y nos quedamos con la sensación de que México sin duda hizo un gran partido. Tú decías de la historia, honestamente yo no recuerdo el último partido a este nivel que le vi a la selección mexicana, porque honestamente podemos viajar y decir, bueno, aquella victoria contra Alemania, pero yo recuerdo ese partido y México fue presionado por el equipo germano y por ahí en un contragolpe se da la anotación de México, terminan ganando el partido. Pero un partido donde tú digas al 100% el cuadro mexicano fue superior, yo no lo recuerdo.
1: Sí, por eso hay que redondear esa parte que es de los mejores partidos, ¿no? No podemos caer en decir que es el mejor partido porque habrán muchos históricos que se hicieron, pero creo que este en mucho tiempo sí, sí lo es. Con esa contundencia lo decimos aquí en Supremacía Mundialista. México hizo los 5 cambios. Brian Gutiérrez ingresó por Gilberto Mora, que hizo un partidazo. Vargas por Romo. También Orbelín Pineda por Quiñones al 80, que fue ovacionado, como Israel Reyes, que entró también a ese minuto al 80. De lo más bajito, Santi Jiménez no está. Creo que si algo negativo puedo hablar es lo de Santi Jiménez. Santi no está, no es su mundial. Al minuto 74 ingresa por Raúl Jiménez, pero nada hizo, nada más provocó pues esa tarjeta roja del conjunto ecuatoriano, nada más. Ahora sí que fue una situación que se vislumbró ya sobre el cierre del partido de Piero Hincapié, del jugador del Arsenal, pero no ves a un Santi aguerrido, no lo ves conectado, esa es mi impresión. Creo que de lo negativo que tendríamos que hablar de Santi Jiménez, que no está ahí. Y bueno, Javier Aguirre no ha convocado en este compromiso ni a su atacante, la hormiga González, que está desaparecido, que no ha visto acción, tampoco Fidalgo, que han estado perdidos dentro de ese accionar, y lo de Edson Álvarez, que estaba siendo ya un recurrente, al menos en los últimos partidos, pero el Chino Huerta también está desaparecido de la órbita, Alexis Vega, que no ha estado al mil en este mundial, y bueno, también lo de Chávez, Luis Chávez, que no sé qué rayos hace del mundial, digo, con todo respeto, solo un partido jugado con Sudáfrica, y lo de Mateo Chávez, tras el gol que le vimos, no fue requerido, pero pues mucha gente por ahí habla de por qué no el Memote lo metes en vez de Santi Jiménez, que en mi particular percepción no está, no sé si estás de acuerdo conmigo, pero creo que Santi ha estado muy flojo.
0: Sí, estoy de acuerdo que Santi Jiménez ha estado muy flojo, indiscutiblemente lo demostró en el Milán, en la temporada donde no marca ni siquiera un gol, pero acribillar a Santi Jiménez en este partido me parece
1: incorrecto. No se está acribillando.
0: Lo digo porque lo metes al minuto 74 cuando la intención de México lógicamente ya era resguardar el partido y no tanto ir a buscar un tercer gol. Además, quitas a Gilberto Mora, que es un tipo que te da más proyección hacia el frente, y metes a alguien que te puede funcionar más también para recuperación de balón, como lo es Brian Gutiérrez. Después, en el cambio de Obed Vargas, también muy similar, jugadores que sí tienen esa oportunidad de ir hacia adelante, pero es más el apoyo hacia atrás. Y al minuto 80, como bien señalas, meten a Orbelín Pineda, a Israel Reyes. El cambio de Reyes, lógicamente, es un cambio defensivo, sacas a Alvarado, y la intención de Aguirre es muy, muy sencilla, vamos a jugar con línea de 5 a esperar al rival. Entonces yo siento que por ahí Santi en este partido no podríamos decirle algo porque estaba muy solo. El único que le podía apoyar era Orbelín Pineda ya en los minutos finales.
1: Pero Orbelín se animó, tuvo un disparo todavía ya en el cierre del partido.
0: Un tipo que es mediocampista y que puede tener por ahí una sociedad más con jugadores también como Bet. Al mismo Santi, que por ahí corrió lo que pudo. Te digo, estoy de acuerdo que Santi no está en su mejor momento y que posiblemente hoy no tendría que ser la opción uno en delantera para el equipo mexicano. Pero ayer era nada más meter a Santi Jiménez para darle el merecido reconocimiento a Raúl Jiménez, que se había cansado y que, bueno, fue importante la victoria.
1: Hubiera preferido a Lorbía González, ¿eh?
0: Creo que aquí se va más por jerarquía, Javier.
1: Sí,
0: Aguirre.
1: Entiendo eso.
0: Obviamente hay que darle juego al más joven de los delanteros que tiene México, pero, insisto, por jerarquía. Soy muy honesto, yo siento que ya Armando no va a volver a jugar en el Mundial, tristemente, porque Santi va a ser la opción uno, y cuando tenga necesidad México de goles, pues va a meter al Memote, que es buscando algún remate.
1: Pero imagínate, ni Fidalgo ha figurado tanto, ni Fidalgo, Luis Chávez y el Chino Huerta, ¿qué están haciendo ahí?
0: A ver, lo del Chino Huerta me parece que sí es
1: y Luis Chávez
0: que no tenía que estar. Lo de Luis Chávez, hay una razón, y esa se llama Obed Vargas.
1: Claro.
0: Cuando el Vasco Aguirre, tú recordarás, el primer partido le da juego a Luis Chávez, y en el segundo, que cambia y manda a Fidalgo a la banca, entra Luis Romo, se decanta por Obed. Obed da un muy buen partido ante Corea del Sur, y hace un buen partido contra Sudáfrica. Entonces, cuando tú comparas, en la carrera Obed Vargas, con los minutos que ha tenido, ya le ganó la carrera a Luis Chávez. Y por ello es que en este partido Obed ya es el cambio recurrente por Romo o por el mismo Gilberto Mora. Está por encima incluso de Brian Gutiérrez. Por ello es que siento que Luis Chávez ya no va a tener tanta participación. Lo de Fidalgo me parece que hoy más decanta el Vasco. Que el marcador estaba ya por ahí ganado y que no necesitabas como que meterle más talento. Quizás el partido hubiera estado 1-0, 0-0. Era necesario Fidalgo, que le das descanso, porque estoy seguro que te va a servir para el siguiente partido.
1: Aunque el rival no te propuso absolutamente nada. Digo, Ecuador tocó la pelota, buscaba generar fútbol, pero muy bien, México estaba muy bien parado en su campo.
0: Que ese es trabajo a destacar tanto del Cachorro Montes como de Johan Vázquez.
1: Naturalmente,
0: que estuvieron muy bien rechazando todos los balones. Y esto pues habla también de una defensa sólida. Ahora,
1: Ener Valencia ha perdido, ¿eh?
0: No, Ener nunca llegó al Mundial.
1: No, pues no.
0: Y por algo lo criticaron en Ecuador, se esperaba que este partido no fuera titular. Y hay que hablar también de algo que tenemos que destacar ahora que decíamos Johan, César y claro también lo del tal Arrangel. Solo 3 selecciones han logrado empezar con 4 victorias seguidas y 0 goles en contra. Y esto es un plus también para la selección mexicana. Lo hizo Brasil en 1986, lo hace Italia en 1990 y ahora México en 2026. Gran trabajo defensivo. No es tema menor para el cuadro nacional. Aparte de esto, también hay que comentar que es un dato histórico. México se convirtió ayer en la 6ª selección que gana sus 4 partidos ante rivales de diferentes confederaciones. Que también es un dato curioso. El primero lo gana contra un equipo africano. El segundo lo gana contra un equipo asiático. El tercero contra un equipo europeo. Y ahora contra un equipo sudamericano de la CONMEBOL.
1: Si hablamos de Becasese, del estratega argentino que dirige a Ecuador, apenas ayer metió a Kendry Páez de River. No vio acción en todo el Mundial hasta ayer. Y un jugador talentosísimo que pudo haber cambiado la historia de la selección de Ecuador, a mi consideración. Él tenía que haber estado ahí para jugar mucho más partidos. También considero grato también lo de Caicedo, ese delantero Jordi Caicedo del Huracán. También no tuvo tanta afinidad. Por ejemplo, jugó 3 partidos únicamente contra Curazao, contra Alemania y ayer contra la selección mexicana.
0: Pero que hay que ver cuántos minutos jugó, porque fueron muy pocos.
1: Muy poquitos. O sea, estamos hablando que Caicedo jugó solo 1 minuto contra Curazao, 5 contra Alemania y 11 contra México ayer.
0: Esto te habla del grave error que convirtió o hizo Becasese con el seleccionado ecuatoriano, porque tenía los argumentos. Citabas a Kendry Páez, 19 años de edad para el jugador de River Plate, es una de las joyitas del equipo argentino.
1: Y lo tienes en la banca.
0: Y lo tienes en la banca y piensas que va a resolver un partido con 11 minutos, lo cual es totalmente equivocado.
1: No.
0: Por ello, era muy criticado.
1: La pregunta, hermano, ¿se tiene que ir Becasese? ¿Se tendría que ir?
0: Sí, de hecho, al término del partido, él le agradeció y ya dijo que no va más con la selección de Ecuador. Me parece que es una victoria para la afición ecuatoriana, porque no lo querían desde el primer momento en el que llegó. Y tiene que llegar alguien de experiencia a la selección de Ecuador, porque esta generación que tiene para el próximo Mundial, yo creo que puede llegar con mayor madurez. Obviamente estamos hablando de jugadores que van a llegar a una plenitud todavía de edad. Y
1: no,
0: que
1: pues
0: pueden,
1: sí,
0: que pueden destacar por Ecuador, porque
1: claro,
0: es triste a veces ver un equipo como Ecuador, que tiene a estos jugadores que la están rompiendo en clubes europeos, pero que muchas veces a veces creemos que ya con el talento, la materia prima, puedes salir adelante, y no, necesitas de un buen estratega que haga que el equipo funcione aún mejor.
1: Imagínate Stupiñán en la banca del Milan, date cuenta.
0: Qué bueno, si me permites opinar, se me hace que hizo una temporada para el olvido también en Italia, y que por eso no era la opción.
1: Pero es un referente de Ecuador.
0: Es un referente, pero creo que en esas situaciones, al menos en el tema defensivo, Franco fue adecuado en los partidos que jugó. Pero sí, aquí el detalle es que no se le dio tanto juego a los elementos de banca. Y cuando
1: por
0: esto pasa,
1: digo,
0: cuando esto pasa, pues lógicamente un proyecto carece y se pierde, como en esta ocasión para Ecuador. Nada más, si me permites, antes de...
1: Sí.
0: De ir a la pausa, por ahí leemos un comentario de nuestro buen amigo Víctor Hugo Martínez, quien dice: quiero felicitar a la selección mexicana por la entrega que tuvo ayer ante Ecuador y a la afición mexicana por el apoyo. Este es nuestro mundial, vamos por Inglaterra con todo. Y agrega: jugadorazo Eric Lira, es un monstruo, claro.
1: Sin duda, no, creo que Lira, un hombre que no ha tenido tantos proyectores, porque hablan mucho de Mora, hablan mucho de otros jugadores, pero creo que Lira no le han dado el lugar que él merece. Vamos a hacer un paréntesis, 118 minutos ya en la prórroga entre Bélgica y Senegal, empate a 2 goles, vamos a ir a la pausa. Tras volver, ¿te parece si escuchamos a Javier Aguirre?
0: Porque parece muy bien.
1: Javier Aguirre habló después del partido contra Ecuador. Tenemos también lo que dijo Julián Quiñones, que es el hombre del momento, y también el propio Eric Lira, que ya bien citábamos.
0: Perfecto, me parece más que bien, son jugadores que hoy están en un momento de mucha confianza, así que en breve los escuchamos.
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1: El día de hoy falleció la señora Etelvina Cruz Díaz, quien vivió en Avenida Pantaleón Domínguez, número 32, en el barrio de Santa Lucía. Lo participan con profundo dolor sus apesarados sobrinos y demás familiares, quienes ruegan los acompañen a la misa de cuerpo presente el día de mañana a las 3 de la tarde en el Templo de San Diego, a continuación al sepelio. Las condolencias se reciben en prolongaciones urgentes número 113, barrio de San Diego. Descanse en paz la señora Etelvina Cruz Díaz. 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
1: El día de hoy falleció la señora Etelvina Cruz Díaz, quien vivió en Avenida Pantaleón Domínguez número 32 en el barrio de Santa Lucía. Lo participan con profundo dolor sus apesarados sobrinos y demás familiares, quienes ruegan los acompañen a la misa de cuerpo presente mañana a las 3 de la tarde en el Templo de San Diego, a continuación al sepelio. Las condolencias se reciben en Prolongación Insurgentes número 113, barrio de San Diego. Descanse en paz la señora Etelvina Cruz Díaz. 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
4: Y nos quedamos con las ganas de poder una vez más ver penales y narrar los penales también. En Supremacía Mundialista, un cierre de locos el que se vivió del partido entre Bélgica y Senegal, y vía penal, Yuri Tielemans marca el gol que le da la victoria a Bélgica ante Senegal, 3-2. Ya vamos a poder platicar un poquito más acerca de este partido, pero también hay que ir a nuestra pausa musical. Son las 4 de la tarde con 50 minutos, Supremacía Mundialista.

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10: 457.
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10: 4:57.
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25: Las 5 de la tarde en punto, estamos en vivo y me da mucho gusto saludar a mis amigos de Inspírate, Academia de Arte y Cultura. Un abrazo para Jazz, para su esposo, para sus niñas que están escuchando Supremacía Mundialista. Los están invitando al curso de verano Conectando con Mis Emociones. La intención educativa es que los infantes se sientan felices y motivados con la emoción de seguir aprendiendo y compartiendo sus saberes en colaboración, en donde al final del curso de verano los infantes expondrán los productos realizados por cada taller. El objetivo general es, a través de los distintos talleres, los infantes canalicen, creen, expresen, aprendan y gestionen sus pensamientos y sentimientos. Van a explorar vivencias con diversos materiales para estimular y conectar con los cinco sentidos, explorar diversos materiales encontrando el sentido de las sensaciones que nos provocan sentir y pensar, conectar con nuestra sensación mente, cuerpo y espacio a través de diferentes actividades, así como fomentar la convivencia sana y pacífica a través de la escucha y la comunicación efectiva y efectiva, descubrir nuestras habilidades y conectar con nuestro ser, la concentración y atención, además de conectar con las emociones diversas por medio del juego, artes y movimiento corporal. Los talleres van desde 3 a 5 años, de 6 años a 11 años. Ya hay 4 semanas, que es semana A, B, C y D, del 20 al 24 de julio, del 27 de julio al 31 de julio, del 3 al 7 de agosto y del 10 al 14 de agosto. Para más información, para que les den los detalles y los pormenores, pueden acudir a Pantaleón Domínguez número 35A en el barrio de Santa Lucía. Ahí puede acudir directamente con la maestra Jazz, que les va a atender para darles los pormenores más completos. O puede comunicarse al 967-321-1904. 967-321-1904. O a través de Facebook nos encuentras como Inspírate Arte Creativo. Ahí estamos para servirles, a través de las redes sociales y también en Instagram, para que puedan conocer la oferta de estos talleres que son realmente espectaculares. Así que mamá, papá, no lo pienses más, acude directamente a esta dirección para más información y que tu niño y tu niña puedan ser parte de estos talleres principales.
1: 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Le dio exactito el marcador: Quiñones y Jiménez 2-0. 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
25: Gracias al George por estar con nosotros, y vamos a regresar a hablar del tema de la selección mexicana contra Ecuador. Ya les comentábamos que tras el partido habló Javier Aguirre en rueda de prensa ante los medios de comunicación, y vamos a escuchar lo que dice el Vasco tras el partido. Ya lo citábamos hace un rato, 40 años después, México hace lo inimaginable, ¿sí? Rompe sequía mundialista de 40 años y pasa octavos de final. tras vencer a la selección de Ecuador. Hace 40 años, México, curiosamente, hermano, lo ganó 2-0 ante Bulgaria. Aquel gol de Manuel Negrete, inolvidable, uno de los goles más hermosos de las Copas del Mundo, precisamente la cancha del Estadio Azteca en 1986. De eso y mucho más habla el vasco Javier Aguirre. Aquí escuchamos al técnico de la selección mexicana de fútbol.
2: Sí, bueno, significa mucho para mí, especialmente porque yo soy uno de esos que no pude pasar ese al quinto partido, ¿no? Me pasó en Sudáfrica y en Corea, y duele mucho porque haces una buena primera fase y te quedas en el camino por diversas circunstancias que ahora sería ocioso enumerar, entre ellas un error gravísimo mío. Hoy yo creo que esta comunión que encontramos con la gente es un impulso extra. Jorge hizo unos números, Sánchez, espectaculares, no podía más y seguía corriendo. Hicimos los cambios por fatiga, Quiñones tenía una molestia, el Piojo estaba liquidado, Gilberto Mora también. Un partido muy exigente, Ecuador, un equipo que te lleva al límite, y bueno, creo que fue una bonita noche para los mexicanos, creo que sí. Que es un grupo que merece esto que está sucediendo, esta conexión con la afición, estos partidos trabados, fuertes de mundial, estamos jugando un mundial, y hoy estamos entre los 16 mejores del mundo, queremos esto, tener esos 5 días más de encierro, o 4, no sé, ya llevamos como 60, ya estamos un poquito hasta el gorro unos de otros. Mentira, estamos muy bien, muy animados, muy concentrados, es una familia. Es difícil esta palabra, de verdad, usarla en el fútbol, pero es una verdadera familia. Los que no juegan, los que inician, los que están detrás. Es un grupo espectacular. Se nos dieron las cosas en la primera parte, jugamos bien al fútbol, hicimos 2 goles, y la segunda parte ya esto, por razones obvias, Ecuador tenía que buscar el partido, no hay mañana para nadie. Metió muchos delanteros, nos quitó la pelota, nos metió atrás, y donde estoy un poquito insatisfecho es en esas contras, esa que podíamos matar el partido y no lo hicimos, pero bueno, es parte del fútbol, y sobre todo te diría la gente, la afición, el pueblo mexicano merecía una noche como esta. Es demasiado esto pretencioso, porque ha habido partidos históricos buenísimos, ¿no? Te podría mencionar 4 o 5 así a bote pronto. Sí, fue un partido redondo, sobre todo por la comunión con la gente. Me preguntaba un colega tuyo allá afuera si ha sido el mejor partido desde que estoy, y creo que lo supera la Copa de Oro contra Estados Unidos, porque continuamos durante 90 minutos y aquí de repente nos apagamos un pelín, ellos crecieron, aunque fuimos unos valladares ahí atrás. No me gustaron como las transiciones ofensivas, esos contraataques. Sí, hay partidos históricos que ha hecho México. Yo era muy pequeño y lo vi en blanco y negro después con los años, pero el equipo del 62 hizo muy buenos partidos. Era otro fútbol, evidentemente. Hace 40 años, en el 86, se hizo un buen partido con Bulgaria. Era otro fútbol también. Hoy, como está igualado todo, ellos le ganaron a Alemania. Ecuador le ganó a Alemania y tiene 18 partidos de eliminatoria, solo 5 goles en contra, fueron segundos en Sudamérica, tiene muchas medallas y hoy creo que fuimos, justos vencedores.
1: Ahí están las palabras del vasco Javier Aguirre con respecto a lo que ocurrió el día de ayer, y muy sensato en sus declaraciones. Un gran trabajo tanto de Javier Aguirre como del cuerpo técnico. Hay que darle también las flores que merece a Rafita Márquez, que es el enlace entre jugadores y cuerpo técnico, y se está haciendo sin duda una gran familia. Parte de esa gran familia es Julián Quiñones, delantero mexicano que hizo el primer tanto el día de ayer y que también comparte sus sensaciones después de la victoria ante Ecuador.
3: Primero contento, ¿no? Contento por el resultado que hemos sacado hoy, y eso lo que verdaderamente importa, ¿no? Ya el tema individual viene por todo el trabajo colectivo que hemos hecho poco a poco, y siempre feliz de vestir esta camiseta y entregar lo mejor de mí. La vida siempre es así, ¿no? Luchar hasta conseguir lo que quiere. Hoy se me está dando la oportunidad ya. La oportunidad la estoy aprovechando al máximo. Gracias a toda la gente que me ha apoyado a esta selección, y a todo el cuerpo técnico y a mis compañeros que siempre me han apoyado en cada momento más duro de mi vida. Nada, lo único que siento es felicidad por el trabajo que estamos haciendo en lo grupal, ¿no? Ya en lo individual viene todas las cosas buenas, ¿no? No pienso en eso, pienso más que todo en lo colectivo, que eso es lo que realmente ve la gente, lo que la gente quiere y lo que queremos todo, ¿no? Lo individual viene aparte. Sí, todo ese apoyo que la afición nos ha dado, la gente que viene al estadio, los que están en casa, los que nos apoyan en redes sociales, siempre nos inspira para sacar lo mejor de nosotros, ¿no? Para darnos duro en la cancha, dar lo mejor de cada uno de nosotros y pues nuestra familia, ¿no? Y eso importa mucho y eso te llena de mucha emoción, siempre entregar lo mejor de ti. El trabajo, ¿no? El trabajo, la unión, la familia que tenemos, sabemos lo que nos estábamos jugando, no queríamos decepcionar a nuestra familia, a nuestra afición, a todos los mexicanos que siempre nos han apoyado y hoy salimos a jugarnos la vida, ¿no? Y eso siempre lo hacemos en cada partido y hoy se nos dio el resultado. Aunque algunos no estemos en Europa, eso no quiere decir que no trabajemos al máximo para estar al tope, para estar al 100% para nuestra selección. Y aunque estén en Europa, eso no quita que sean mejor que cualquier jugador de nosotros, ¿no? Nosotros siempre trabajamos para estar al tope aquí en la selección y hoy se vio. No, hermano, yo no callo boca. Sí, cuando me criticaban nunca dije nada, ahora menos voy a decirlo. Creo que en los momentos felices, creo que lo que menos se piensa en eso, ¿no? Lo que se piensa en disfrutar y siempre lo voy a hacer. Vamos a seguir trabajando, ¿no? Tenemos cosas que mejorar. Trabajamos al máximo para estar en lo más alto al nivel mundial y esto lo está haciendo esta selección, ¿no? Paso a paso, poco a poco y poco a poco se está viendo la mejoría, ¿no?
25: Dice Julián Quiñones que no está callando bocas. Así fue contundente el naturalizado mexicano, quien es uno de los goleadores de la selección mexicana. Y ahí está levantando la mano el goleador, campeón goleador de la Liga Árabe, sobre Cristiano Ronaldo. Así las cosas. 3 goles ya lleva en este mundial Julián Quiñones y va por más seguramente. Lo está haciendo muy bien, es uno de los 3 jugadores titulares que no ha tenido descanso, junto con el Piojo Alvarado y con el tal Rangel, en el 11 titular de Javier Aguirre. Otro de los jugadores que no tiene tantos reflectores, y al decir tantos reflectores es que la prensa no hable más de... Muchos se enfocan en Mora, que es el joven más codiciado, el más jovencito de la Copa del Mundo, de 17 años... que es un crack, en fin, pero de Lira, que ha sido realmente la columna vertebral de esta selección, se dice poco. Y precisamente en Supremacía Mundialista, Eric Lira habla tras el pase de México a la siguiente fase. Escuchamos a Eric Lira, mediocampista de la selección mexicana de fútbol.
4: Que sí, bastante contento, decía hace unos momentos que sin duda, yo creo que esta experiencia que estoy viviendo este mes aproximadamente, o estos 2 meses que llevo concentrado, me los voy a llevar para el resto de mi vida. Es algo que no imaginaba vivir y hoy estoy viviendo el momento, estamos viviendo el momento y lo que queremos es seguir partido a partido porque no hemos ganado nada. Así que como familia lo que somos, seguir y el techo es muy alto hasta donde nosotros queramos. La verdad, contenta porque... el apoyo que sentimos no solamente aquí en el estadio, sino en las calles y en todos lados es la verdad increíble y lo único que nos queda a nosotros es demostrar adentro de la cancha que no solo somos 26, que somos millones y millones de mexicanos que queremos levantar la mano y queremos hacer historia, pero no hemos logrado nada, así que hay que seguir y ahora hoy disfrutar, pero ya mañana pensar en el rival. No sabemos que Ecuador lo habíamos enfrentado por ahí en alguna fecha FIFA el año pasado y era un rival bastante complicado. Si bien no por pasar en tercero iba a ser fácil, es una selección de bastante jerarquía con jugadores de muchísima jerarquía a nivel mundial y sabíamos que iba a ser muy complicado y mover mis respetos para Ecuador, son unos jugadorazos, pero nada, nosotros sabemos dentro de la cancha y demostramos lo que queremos y como repito, no nos vamos a conformar con nada. Nosotros vamos a salir al próximo partido con la misma responsabilidad porque es una responsabilidad enorme ponerte esta playera y... la verdad, desde el primer partido ha sido súper complicado al estar en el Mundial. Cualquier selección es complicada, pero creo que estamos sacando bastante ventaja a nuestra casa porque la verdad que uno está cansado dentro de la cancha, pero ve para afuera y ve un apoyo incondicional. Y la verdad que eso a mí en lo personal me da un envión como que decir, necesito más, puedo más. Y eso a mí me encanta. como que no dimensiono, creo que lo que estoy viviendo, lo que estamos haciendo, porque estamos concentrados y al estar concentrados como que no podemos ver o palpar tanta ese sentimiento que tiene, pero al menos yo, mi familia y algunos amigos que lo ven desde afuera, no puedo creer y me da muchísimo gusto que le estén pasando bien y lo único que me queda a mí es hacerlo, divertirme dentro de la cancha y representarlos a ellos y a todos nosotros, que nosotros, la mayoría de aquí creo que es mexicana, así que representarnos a nosotros mismos. Hoy estoy viviendo.
25: Ahí están las palabras de Eli Lira, hermano, contundente, serio, concentrado, haciendo las cosas bien, de lo más destacado que ha tenido México en la Copa del Mundo.
1: Sí, indiscutiblemente se le dio descanso a Eric Lira en el último de los partidos de la fase de grupos, entendiendo la responsabilidad que iba a tener ahora en esta fase final. Y que bueno, es uno de los jugadores, creo, muy, muy importantes. Tanto así que ayer Edson Álvarez no jugó, que los partidos que estuvo presente, tanto en la contención como defensa central, me parece que cumple. Pero esto te habla también de que Javier Aguirre ya tiene consolidado un 11, o al menos a la gran mayoría.
25: Pero como también este lo ha dicho, ¿no? Como lo ha dicho, que los 26 están preparados para cualquier momento.
1: En su momento lo dijo, y es lo bonito que tiene la selección mexicana, que quienes ahora mismo están en la banca saben su lugar, pero que sí, en que en el momento que ingresan también tienen la responsabilidad. Lo vimos ayer con los jugadores que entraron, en su mayoría, que hicieron también o estaban bien concentrados para evitar que pudiera Ecuador tener alguna mínima reacción. Y por ahí es también el tema de esta familia que se ha dado con la selección nacional. Si me permites, José Luna nos dice, lo de Mora, excelente Mora, un jugador muy inteligente, a su corta edad siempre encuentra el espacio justo para servir balones venenosos a los delanteros. Además le pega de derecha, de izquierda, lo más parecido al gran maestro Benjamín Galindo.
25: ¿Cómo no?
1: Un jugador diferente, ¿no? Sí, lo del maestro, crack de cracks. Y ayer te decía, bueno, no fue ayer, fue hoy, te dije, Mora es un muy buen jugador. Yo todavía no le pondría el mote de crack. Hay que aguantarlo, hay que llevarlo. Pero es un gran jugador que muy probablemente está ya con las maletas listas para jugar en el fútbol europeo, ojalá sea en un muy buen equipo.
25: Yo lo podría en el Barcelona,
1: Muchos lo están ya candidateando para el Barça, para jugar al lado de Pedri. Son jugadores muy similares en cuanto al talento, pero yo creo que tiene que ir a un equipo donde le den oportunidad de ser titular, porque a veces en el Barcelona es muy complicado, obviamente pensando que en algún momento puede llegar a estos equipos, pero sí, hay que llevarla de poquito con un gran jugador como lo es Gilberto Mora, que parece que tuviera ya 30 años. La manera que juega, de verdad, sensacional.
25: En los minutos que le vimos a Mora, qué pase, de verdad. Una visión de juego fantástica. La jugada del cabezazo de Raúl Jiménez sale de Mora a Romo, ¿no?

0: ahí decía que los equipos como inician una Copa del Mundo, su primer partido, no siempre es como terminan. Y ahí está un caso, Gilberto Mora partió desde la banca el primer duelo contra Sudáfrica y después ha ganado la titularidad y me parece que ya no lo mueves de ese once.
1: No, ya está claro que estará trabajando ahí Mora con Lira, estarán haciendo la
0: y
1: labor.
0: Otro, y el otro también, que ya ganó su lugar, Romo.
1: Romo, que es impecable, tú sabes, soy antichiva, lo sabes. Pero tengo que reconocer que Romo y el Piojo Alvarado y el Tala Rangel han hecho una chamba impecable. De verdad que hablo a título personal, naturalmente es toda la selección, pero si me hablas de estos tres, creo que, bueno, no por algo el Piojo Alvarado ha sido titular en todos los partidos. El Tala es el portero titular de la selección mexicana. Lo de Romo, un hombre que pasó su lesión, ¿no? Había dudas si iba a llegar al Mundial. Llegó al Mundial, empezó a mostrarse y se ganó la confianza de Javier Aguirre. Y bueno, y ahí está Romo, que ha sido un impecable jugador.
0: Sí, titular ya del once del Vasco Javier Aguirre. Decía uno de los jugadores, ayer Eric Lira, este amor, esta armonía de la gente del estadio, pero también de la gente fuera del estadio. Y en toda la República Mexicana se ha vivido con fiesta, con alegría, el tema de la selección mexicana en lo que hizo el día de ayer. Y por ahí también vamos a saber cómo estuvo la pachanga, cómo estuvo la fiesta en San Cristóbal de las Casas.
1: Ahí estuvo nuestro compañero Héctor Aguilar Moreno para platicar el color de México contra Ecuador. ¿Qué se vivió en el Parque Central? Bueno, en todo Chiapas, todo México, una locura. Pero vamos a escuchar el trabajo de Héctor Aguilar Moreno, quien estuvo en el Parque Central de San Cristóbal de las Casas. Adelante, Héctor.
2: Desde las 4 de la tarde del día de ayer, centros comerciales, restaurantes y bares se encontraban listos para esperar a la afición mexicana y poder disfrutar del partido de México y Ecuador. Por las diferentes calles y avenidas, cientos de personas caminaban con la playera en color verde, blanco y negra y llevando la bandera, cornetas y matracas. Los elementos de seguridad reportaban por el momento todo sin novedad. Y a las 6 de la tarde, la afición ya se encontraba disfrutando de botanas y bebidas, y al ser entrevistados, comentaron.
3: ¿Qué tal? Muy buenas tardes. ¿Cuál es su nombre?
4: Walter García.
3: ¿Qué opina del partido de fútbol entre México y Ecuador?
4: Que va a ser un partido muy reñido, muy emocionante, muy parejo, y esperemos que gane México.
3: ¿Marcador?
4: México 2, Ecuador 1.
3: Felicidades.
4: Gracias.
3: ¿Qué tal? Buenas tardes, ¿cuál es su nombre?
5: Hola, soy Mafer, ¿cómo estás, amigo?
3: ¿Cómo ven el partido entre México y Ecuador?
5: Ay, súper tenso, emocionante, con muchas ganas de que ya suceda.
3: ¿Considera que México avance a los octavos de final?
5: Obviamente, estamos con todo el país está súper entregado, yo creo que tienen mucho todavía para dar.
3: ¿Marcador?
5: 3-0.
3: ¡Arriba! ¿Favor?
5: ¡México, obviamente, amigo! ¡México!
3: ¡Felicidades!
5: Gracias.
3: ¿Qué tal? Muy buenas tardes. ¿Cuál es su nombre?
6: ¿Qué tal? Buenas tardes, Octavio Domínguez.
3: ¿Cómo va el partido entre México y Ecuador?
6: Muy reñido, pero vamos a ganar. Considero que vamos a ganar.
3: ¿Marcador?
6: 2-1, favor a México.
3: ¿Considera que México vaya a pasar a los octavos de final?
6: Esperemos que sí.
3: Felicidades.
6: Gracias, mi querido Héctor.
2: Llegó el momento de entonar el glorioso himno nacional mexicano y con respeto y amor, todos de pie.

Comienza el partido, los gritos, los nervios y la hora de los goles que no pudieron faltar. ¡Qué emoción! Termina el partido, México le gana 2-0 a Ecuador. Comienza el festejo por las diferentes calles y avenidas de la ciudad, tocando el claxon de los automóviles.

0: vivas y agitando las banderas. Y al ser entrevistados, comentaron.
1: ¿Cuál es su nombre?
2: Pues Manolo.
1: ¿Qué le pareció el triunfo?
2: Bien merecido. Lo jugaron, lo lucharon y fue extraordinario el triunfo. Estamos en cuartos de final.
1: Octavos.
2: Perdón, en octavos de final, en octavos, en octavos, en octavos.
1: ¿Recibió algún gol?
2: La verdad es que sí, el problema es que era 2-1.
1: ¡Felicidades!
2: ¡Venga, venga, México!
1: ¿Qué tal? Muy buenas noches. ¿Cuál es su nombre?
3: Gerardo Gómez.
1: ¿Qué le pareció el triunfo de México?
3: ¡Excelente! ¡Muy buen triunfo! ¡Lo esperábamos!
1: ¿Que México iba a recibir algún gol?
3: ¡Lo esperábamos!
1: ¡Felicidades!
3: ¡Gracias, Héctor! ¡Hasta luego!
1: ¿Qué tal? Muy buenas noches. ¿Cuál es su nombre?
4: Buenas noches, María Fernanda.
1: ¿Qué le pareció el triunfo de México?
4: ¡Buenísimo, buenísimo! ¡Excelente!
1: ¿Pensaba que México iba a tener un empate y que iba a recibir un gol?
4: No, siempre fue ganando.
1: ¿Considera que México va a llegar a los cuartos de final?
4: Sí.
1: ¡Felicidades!
4: Gracias.
0: Eran las 12 de la noche y las corporaciones de auxilio reportaban todo sin novedad, ya que seguían los festejos por el centro de la ciudad de San Cristóbal de las Casas. Hasta aquí es la información, mi amigo Cristian Salazar.
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12: El día de hoy falleció la señora Etelvina Cruz Díaz, quien vivió en Avenida Pantaleón Domínguez, número 32, barrio de Santa Lucía. lo participan con profundo dolor sus apesarados sobrinos y demás familiares, quienes ruegan los acompañen a la misa de cuerpo presente el día de mañana a las 3 de la tarde en el Templo de San Diego, a continuación al sepelio. Las condolencias se reciben en Prolongaciones Urgentes número 113, barrio de San Diego. Descanse en paz la señora Etelvina Cruz Díaz. 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
5: Bueno, logró Bélgica hacer la remontada ante el equipo de Senegal para quedarse con el triunfo 3-2 y nos manda mensaje Saskia Hernández Paniagua, a quien enviamos un fuerte abrazo en esta tardecita. Y bueno, por ahí nos dicen que le llegó un mensaje que justamente el que le da la victoria a Bélgica es Yuri Tielemans. Y bueno, nos dice ahí como el dato curioso, ¿no? El apellido, Tielemans, para que obviamente aquí en San Cristóbal lo recordamos también y es parte de nuestra historia coleta. Uh-huh. Pues mira, lo que son las cosas, Tielemans le dio el pase a Bélgica a los octavos de final.
12: Así las cosas, 3-2, el marcador final. Bélgica ubicado en el lugar número 9 del ranking de la FIFA y los senegaleños en el número 15. Del ranking de la FIFA. Ya a las 6 de la tarde va a arrancar el Estados Unidos contra Bosnia y Herzegovina. Ya tenemos también las alineaciones confirmadas entre esos dos equipos. El equipo de Bosnia va a salir con Basilić, con Murabovic, Radelić y Katic como los tres defensores. Tenemos una línea de 4 bien colocada en el medio campo con Kolasinac, Sungic, Higovic y Dedic. Tenemos como el creativo al Jovic y tenemos a Demoric y Seco, Edin Seco, jugador del Schalke, como el eje de ataque.
5: Me gusta la propuesta del equipo de Bosnia, mandando dos ejes de ataque, dos delanteros, con un buen elemento detrás de ellos y obviamente bien resguardaditos en la zona defensiva. Mientras tanto, la selección de las Barras y las Estrellas, con la obligación de emular lo que ya hicieron Canadá y México, manda al arquero Matt Fries en el terreno de juego con Freeman, Robinson, Richards y Rim Tillman y Adams como contenciones. Arriba de ellos estará Des, Christian Pulisic y Weston McKennie. Y una de las sensaciones de la delantera del jugador del Mónaco, Federico Balogun, estará como el eje de ataque para la selección que dirige el señor Pochettino. 6:00 p.m. es el partido, Estados Unidos contra Bosnia, con la obligación para la selección norteamericana de decir presente en los octavos de final.
12: Será un partido donde en el guión Estados Unidos no tendría que tener dificultad para avanzar, pero aguas con los bosnios, que se lograron colar dentro de los mejores representativos en esta justa mundialista. Lo de Seco va a estar interesante, que lo propongan como titular y vaya como el delantero que le conocemos. El segundo mundial para Seco en Brasil 2014 fue su primera intervención, y ahora llega ya a una edad más madura, con 40 años, a su segundo mundial, donde, no, él naturalmente no tuvo participación en dos partidos de Bosnia, únicamente contra Suiza y contra Qatar, donde vio acción a los minutos 64, donde él tuvo la oportunidad de jugar para su selección. La propuesta de Bosnia con el 1-3-4-1-2, interesante, no se van a guardar nada, y Estados Unidos con el 1-4-2-3-1 será el planteamiento de el señor Pochettino, ante el señor Barbarés, que es el que dirige a la selección de Bosnia.
5: Es el cuarto duelo entre estos dos equipos. Estados Unidos se mantiene invicto en tres amistosos entre 2013 y 2021 y buscará ganar, ya que no lo ha hecho en ninguno de sus últimos 13 partidos de mundial ante selecciones europeas, con marca de 6 empates y 7 derrotas. Las probabilidades le dan a Estados Unidos el pase a la siguiente ronda, pero bueno, se han visto casos y se han visto sorpresas en este mundial.
12: En historial de enfrentamiento, será el cuarto duelo directo entre estos equipos, con Estados Unidos invicto en 3 amistosos entre 2013 y 2021. Estados Unidos no ha ganado ninguno de sus últimos 13 partidos de mundial ante selecciones europeas, 6 empates y 7 derrotas, por lo que Florín Balogun, ya comentabas, busca convertirse en apenas el tercer jugador de Estados Unidos en marcar al menos 3 goles en una edición del mundial. Ya suma 6 goles en sus últimos 11 partidos internacionales, incluidos 2 en la fase de grupos.
5: Sí, no olvidemos que el equipo de Bosnia, bueno, salvo la presentación que tuvo ante Qatar venciéndoles 3-1, no tuvo un buen mundial. Empataron contra Canadá, perdieron contra Suiza, les alcanza para clasificar por el grupo, que relativamente estaba endeble, y hoy tienen que jugar casi a la perfección ante Estados Unidos, que se guardó muchos de sus titulares en el partido que perdieron contra Turquía, sobre todo a los 3 de arriba de esa, Pulisic y Balogun, porque McKennie sí fue parte de este juego. De hecho, completó 86 minutos del partido. Y el ganador de este duelo entre Estados Unidos y Bosnia, lo decíamos al inicio del programa, se verá las caras contra Bélgica en los octavos de final.
12: Recupera Bosnia a Tarik Mujahovic, este hombre que estuvo expulsado y tras cumplir su sanción está de regreso con el cuadro bosnio. Así que lo positivo para ellos es que recuperan jugadores, sobre todo para este duelo de suma importancia. Se están definiendo los cruces, hermano, de los octavos de final, y vaya que se pone a color de hormiga. Y mañana hay actividad también que vale la pena comentar. A partir de 1:00 p.m. tenemos el España contra Austria. A 5:00, el partido que todo mundo quiere ver: Luquita Modric contra Cristiano Ronaldo, frente a frente, dos de las leyendas que se retiran ya del fútbol, seguramente de su seleccionado. A 5:00 p.m. uno va a quedarse en el camino, uno va a avanzar. ¿Quién será? ¿CR7 buscará lo que le hace falta, ser campeón del mundo? ¿O a Luka Modric y Croacia quitarse la espinita de 2 negaciones que han tenido tanto en Rusia como en Qatar? ¿Cuál será la historia? Estará muy emocionante.
5: Sí, es de los partidos más parejitos de esta ronda de los 16avos de final. Por ahí agregábamos el duelo que se vivió hace un rato entre Senegal y la escuadra de Bélgica. En el papel, México y Ecuador también iba a ser un partido muy parejito. Y bueno, este en especial, claro, que reúne a 12 gigantes del fútbol, como lo son Cristiano Ronaldo y Luka Modric, quienes guían a sus selecciones a poder hacer historia. Portugal, que no ha sido la Portugal que se esperaba, dentro del papel parecía que Portugal tendría que ser un equipo más sólido, ha dejado muchas dudas, de suerte no perdió contra Colombia, que le fue ampliamente superior en 90 minutos.
12: Que Colombia tuvo que haber ganado ese partido,
5: debió haber ganado ese partido, sí. Y bueno, lo de Uzbekistán, que fue una victoria esperada, lo del Congo, que Portugal ahí empezó con las dudas ante un muy buen equipo, una muy buena generación de futbolistas. Y Croacia, que me parece que va con un camino muy similar en esta ocasión, a diferencia de otros años. El primer partido contra Inglaterra me parece que hacen un buen trabajo a pesar de la derrota. Sufrieron contra Panamá en un partido que quizá debieron haber perdido. Y contra Ghana termina por llevarse el triunfo con una anotación ya en los minutos finales de Vlasic al 83. Entonces creo que llegan los dos muy parejitos. No por lo que se esperaba de los dos, sino por la realidad que viven. Pero esto abre un panorama amplio de que cualquiera de estos dos equipos puede avanzar. Lógicamente, Portugal sale como favorito por la encomienda, por la tarea, por lo que también representa su máxima figura, Cristiano Ronaldo. Pero Croacia, con el estilo que no ha perdido desde hace varios años, porque ha mantenido también un esquema y una forma de juego, le va a complicar mucho a Portugal. Ese partido es a las 5 de la tarde mañana. Estaremos a la par de Supremacía Mundialista y bueno, estaremos con el seguimiento minuto a minuto.
12: Y a las 9 cierra hostilidades Suiza contra Argelia, el equipo suizo que en el papel tendría que avanzar, aunque los argelinos por ahí les sacaron el empate ahí a Austria, ¿no? Sufrido ese partido que dejó muchas dudas también. Mucha duda respecto al planteamiento de los dos, tanto de Austria como de Argelia, y le alcanza el equipo argelino para avanzar a la siguiente estancia. Será ese partido en punto de las 9 de la noche. Y el día viernes se cierra prácticamente los 16avos de final para dar comienzo el sábado ya con los octavos de final. A partir del mediodía tendremos el Australia-Egipto, que Australia hace historia al avanzar en esta estancia ante un Egipto que estaba perdido, comenzó un poco dudoso en el campeonato, pero después comenzaron a jugar, a proponer a un Salah que quería desquitarse de aquel debut agrio que tuvo el equipo de Egipto, y ahora contra los australianos, que repito, han hecho una Copa del Mundo mesurada, yo lo veo así, y yo creo que este partido, pues Egipto tendría que avanzar.
5: Sí, que ya estaremos, yo creo que analizando también el día de mañana más a fondo lo que será esta historia, al igual que la Argentina contra Cabo Verde, que si no pasa ninguna sorpresa, Argentina estará también en los octavos de final, y me queda sensaciones de que puede ser un buen partido entre Colombia y Ghana, pero el ritmo que trae Selección Colombia es para pensar que también estarán en la siguiente ronda, y bueno, ya se van a ir acomodando los posibles cruces para estos equipos en la ronda de los octavos de final el viernes. Lo bueno es que todavía tenemos mucho fútbol en esta semana.
12: Sí, así que esté muy pendiente y al tanto de Supremacía Mundialista, porque estamos dándole los reportes completos, el análisis, toda la información correspondiente a la Copa del Mundo. Estamos ya en la fase decisiva del campeonato mundial, donde un error te liquida, un acierto te pone del otro lado del charco, y donde vamos a ver duelos realmente competitivos, duelos importantísimos que vale la pena comentar. Tenemos ya en octavos de final a Canadá contra Marruecos, Paraguay contra Francia, Brasil-Noruega y la selección mexicana contra Inglaterra.
5: Sí, me gustaría puntualizar también, hablar un poquito de lo que será mañana el partido a la 1 de la tarde entre España y Austria. Este duelo, que es un partido europeo, en los octavos los 16avos de final, y donde España, que ha dejado también muchas dudas, antes de la Copa del Mundo era uno de los favoritos, se mide contra Austria, que no llegaba tan lejos desde hace más de 70 años en Copas del Mundo. Entonces es histórico también para ellos, a pesar de que no tienen tanto nombre a nivel internacional. Lo decías, el empate contra Argelia que dejaba o dejó dudas con respecto a las injusticias más allá de lo que vimos en el terreno de juego que sufrió el equipo de Irán, la derrota contra Argentina, victoria contra Jordania. Está claro el partido que se va a disputar, con España siendo el que proponga y una Austria que se va a tratar de defender hasta donde se pueda. Las probabilidades ampliamente son para el equipo español, que ojalá, como se ha citado de tantas selecciones, mañana España demuestre por qué es considerada una favorita de este 2026, con una generación también muy buena de jugadores, pero que me parece ha quedado a deber.
12: Ya tuvimos dos sorpresas, la eliminación de Alemania y la selección de Países Bajos, que eran dos candidatos al título, están ya fuera. ¿Acaso España se convertirá en la tercera o avanzará a la siguiente estancia? Digo, el equipo austriaco tiene sus armas guardadas. España quiere comentar que comenzó mal el campeonato mundial, empatando sin goles ante Cabo Verde. Después la situación empezó a inclinarse más para ellos, venciendo 4-0 a Arabia Saudita, y en el partido que le dio el pase como primero de su grupo, venciendo 1-0 a la selección charrúa. Por parte de los austriacos, comenzaron ganándole a Jordania, después cayeron ante Argentina 2-0, y en su último partido, en el duelo más dudoso, creo, en las historias de los mundiales, empataron a 3 goles en el último aliento del partido. El equipo austriaco logró meterse a esta estancia porque Irán tenía ya ese lugar.
5: Sí, y bueno, retomando lo que será para mañana y con la pobre versión que ha mostrado Austria en la Copa del Mundo, yo creo que aquí no va a haber sorpresa. Me estoy adelantando, pero creo que no va a haber sorpresa. España tiene que ganar. Aquí la cuestión es si lo gana con un buen marcador o si lo hace por una mínima diferencia, que ojalá sea, insisto, el España que queremos ver. Ya está muy consolidado, sobre todo la parte ofensiva. Veremos si Dani Olmo tiene minutos. Seguramente Lamin Yamal y Baena jugarán por las bandas. Oyarzabal es el centro delantero español, con Pedri y Rodri, que hacen una tremenda dupla en el mediocampo. Y la zona defensiva, que también es muy importante, con Llorente, Cubarsín, Laporte y Cucurella. Así que bueno, esperemos que España, insisto, demuestre mañana por qué es una de las favoritas ante un equipo que va a meter el camión sí o sí.
12: En cuanto a España, también Pino y William sufrieron lesiones ante Uruguay y es poco probable que Pino vuelva a jugar en el torneo, mientras que los austriacos llegan a las eliminatorias sin bajas destacadas. Lo de Michael Oyarzabal, ya decías, lo de Mikel Oyarzabal, que ha participado en 3 de los 5 goles de España en ese torneo, y ha contribuido en 22 goles en sus últimos 15 partidos internacionales como titular. Ya que señalabas a Oyarzabal, quien es uno de los jugadores importantes de esta selección española de La Roja, que tendrá pues la encomienda de avanzar a la siguiente estancia.
5: Y claro, por Austria se van a tratar de aferrar a lo que haga Arnautovic, que es la figura, el centro delantero austriaco, que ha marcado más de un gol en este mundial. Lleva 2, y 3 de sus últimos 4 goles con club o selección llegaron después del minuto 50. Así que mañana España contra la selección de Austria, parte de los 16avos de final de la Copa del Mundo.
12: Muy bien, pues vamos a la pausa. Ya faltan 8 minutos para que sean las 6 de la tarde. Volveremos para cerrar Supremacía Mundialista. Gracias por acompañarnos. Recuerde, la Copa del Mundo se vive en Suprema Radio, 18 grados Celsius en este momento.
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12: Cordiales finales para profesor Toñito de la Escuela de Comercio y Administración con mi querido Juan Antonio. Buenas tardes, mis estimados locutores Cristian y Luis Abel Salazar. Que Dios los bendiga, ya escucharon sobre Pasión Mundialista por la 95.3 FM. Les mando un fuerte abrazo, los escucho en el taxi atentamente, Toño. Gracias, Toñito. Así como Mechita de Bonifaz en el barrio de Mexicanos.
5: Te recordamos entonces la actividad de Estados Unidos contra Bosnia a las 6 de la tarde. Para mañana a la 1 de la tarde, España se mide a la selección de Austria.
12: A las 5 de la tarde, Portugal-Croacia, platillo que no se lo puede perder. Aquí lo estaremos llevando en Supremacía Mundialista. Y a las 9 cierra hostilidades Suiza contra Argelia. Ahí los partidos de mañana. Y ya está por arrancar el Estados Unidos contra Bosnia y Herzegovina, el partido que se va a disputar a continuación.
5: Continúe en sintonía de Suprema Radio. Don Félix López estará ya con ustedes en breves instantes.
12: Soy su amigo Luis Abel Salazar y como dice mi gente, vámonos. Mañana nos escuchamos 8 de la mañana con la ruleta y por la tarde aquí estaremos con mi hermano Cristian Salazar en Supremacía Mundialista.
5: Le recordamos que el deporte no solo se ve, también se practica. Muy buenas tardes. Si Dios quiere, mañana nos saludamos a partir de las 3:30. Esto fue Supremacía Mundialista. 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
6: 6-1.
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